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El dueto Mexicanto ha sido precursor de la más moderna corriente de la trova mexicana. Mexicanto es originario de la Ciudad de México y fue fundado en diciembre de 1985. El dueto está integrado por Sergio Félix y David Filio. Entre sus éxitos se encuentran grandes canciones del folclore latinoamericano como Solo le pido a Dios de León Gieco, Coincidir de Alberto Escobar, Una guitarra de Gerardo Peña y Me basta de David Filio, entre otros. A continuación, en Radio Zacatecas, Mexicanto.

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Casi siempre estoy pensando qué es lo que nos pasa y qué me pasa a mí. Porque cada que los veo algo se remueve muy dentro de mí. Pero aplaco la conciencia con algún pretexto, justificación. Es entonces la moneda con la que consigo mi tranquilidad.

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11: Dave Valentín aprendió percusión desde niño, llegando a tocar con varios grupos en su adolescencia, pero luego, habiendo ingresado a la universidad, se interesó por la flauta, producto de una historia amorosa que no prosperó. Durante algún tiempo tocó el saxofón, pero su profesor, Robert Laws, un gran flautista, le sugirió que redirigiera sus esfuerzos a trabajar con la flauta porque su sonido con ella era más atractivo. Estudió en el Bronx Community College y es de ascendencia puertorriqueña. Nació un 29 de abril de 1952 en Nueva York y finalmente es un destacado flautista de jazz. En esta ocasión escucharemos algunas de sus interpretaciones llamadas San Juan, Pasiones Primitivas y Encanto.

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1: Hola, ¿qué tal? Es un gusto saludarlos en este programa de música clásica. En esta ocasión vamos a presentarles Alma de la Guitarra Española, con Pablo Sainz Villegas, con los siguientes temas. Iniciaremos con Asturias, del compositor Isaac Albéniz, y cuatro temas del compositor Francisco Tárrega: Recuerdos de la Alhambra, Adelita, Gran Jota de Concierto y Lágrima. Disfrutemos de la ejecución guitarrística de Pablo Sainz Villegas, originario de La Rioja, España, nacido en 1977.

0: Les hemos presentado en Atrapado en los Clásicos, Asturias de Isaac Albeniz y cuatro temas de Francisco Tárrega. Recuerdos de la Alhambra, Adelita, Gran Jota de Concierto y Lágrima, en la intervención guitarrística de Pablo Sainz Villegas.
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0: Continuamos en este espacio de música clásica. Les estamos presentando Alma de la Guitarra Española con Pablo Sainz Villegas. Ahora les ofrecemos Romance Español de autor anónimo. La Boda de Luis Alonso de Jerónimo Jiménez. Torre Bermeja de Isaac Albeniz. Capricho Árabe de Francisco Tárrega. Y finalmente, Mallorca, de Isaac Albeniz.

0: Acabamos de presentarles en este programa de música clásica Romance Español de autor anónimo, La boda de Luis Alonso de Jerónimo Jiménez, Torre Bermeja de Isaac Albeniz, Capricho Árabe de Francisco Tárrega y finalmente escuchamos Mallorca de Isaac Albeniz, en la ejecución guitarrística de Pablo Sainz Villegas. Gracias por acompañarnos en este programa. Les saludamos, como siempre, Santiago Rosales Carrillo, Javier Edgar Santamaría y su servidor, Marco Antonio Fonseca. Escúchenos en la próxima emisión.
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5: En la década de 1990, Mercedes Sosa se consagró como una de las mejores cantantes del mundo y comenzó a ser llamada la voz de América. Entre las obras con que se ha destacado en el cancionero latinoamericano se encuentran Canción con Todos, Alfonsina y el Mar, Gracias a la Vida, Como la Cigarra, La Masa, Todo Cambia y Duerme Negrito. Entre sus discos se destacaron canciones con fundamento, Yo no canto por cantar, Mujeres Argentinas, Homenaje a Violeta Parra, Cantata Sudamericana. Mercedes Sosa interpreta a Atahualpa Yupanqui. Mercedes Sosa en Argentina, Alta Fidelidad. Su último trabajo es Cantora, lanzado poco antes de su muerte. Un álbum doble donde interpreta 34 canciones a dúo con destacados cantantes iberoamericanos y cierra con el himno nacional argentino. Escucharemos en el 97.9 de FM Radio Zacatecas a Mercedes Sosa y su disco Escondido en mi país.

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8: A continuación les presentamos arias de ópera en la voz del tenor mexicano Fernando de la Mora. Escucharemos De mi ardiente espíritu, de la ópera La Traviata de Giuseppe Verdi. Qué fría tu pequeña mano, de la ópera La Bohemia de Giacomo Puccini. Salud, duerme casta y pura, de la ópera Fausto de Charles Gounod. A mis amigos, de la ópera La hija del regimiento, de Gaetano Donizetti. Creo escuchar otra vez, de la ópera Los pescadores de perlas, de Georges Bizet. Y finalmente escucharemos Brillaban las estrellas, de la ópera Tosca, de Giacomo Puccini, acompañado por la Orquesta Nacional de la Ópera de Gales, bajo la dirección de Sir Charles Mackerras.

0: con el tenor mexicano Fernando de la Mora, acompañado por la Orquesta Nacional de la Ópera de Gales, bajo la batuta de Sir Charles Mackeras, escucharon arias de ópera, de mi ardiente espíritu, de la ópera La Traviata de Giuseppe Verdi, Qué fría tu pequeña mano, de la ópera La Bohemia de Giacomo Puccini, Salud, duerme casta y pura, de la ópera Fausto de Charles Gounod, a mis amigos, de la ópera La hija del regimiento, de Gaetano Donizetti, Creo escuchar otra vez, de la ópera Los pescadores de perlas, de Georges Bizet, y finalmente escucharon Brillaban las estrellas, de la ópera Tosca, de Puccini.
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17: Ana Belén, cuyo nombre real es María del Pilar Cuesta Acosta, nació en Madrid, España, un 27 de mayo de 1951. Cantante, directora y actriz española, está casada con el cantautor asturiano Víctor Manuel, su pareja artística en muchas ocasiones. Tras más de 40 años de profesión, su carrera artística cuenta con más de 40 películas, una veintena de obras de teatro y más de 35 discos. A lo largo de su carrera, Ana Belén ha vendido más de 3 millones de álbums a nivel nacional e internacional, y sus espectáculos musicales han recorrido España y Latinoamérica y han sido nominados en 2 ocasiones al Grammy Latino. En esta ocasión del disco Ana Belén, A los hombres que amé, escucharemos temas como Debajo del puente, No estás sola, Echo de menos y Las 4 y 10. Ella es Ana Belén.

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7: ¿Cómo están? Soy Claudia Mejía. Un nuevo episodio de Ya Oíste. En esta ocasión vamos a hablar de demencias y viene a mi cabeza cuando mi mamá de repente se le olvida algo de a qué vine, ya me va a dar el ICE. Pero realmente pues es algo que decimos, ¿no? Comúnmente, y no sabemos si en realidad sea un factor para que nos dé algún tipo de demencia, ¿no? Y nada más lo decimos al aire, pero pues puede ser que sea más complejo que eso, ¿no? Entonces hoy tenemos a la doctora Cecilia Acosta, ella es neuróloga.
8: Hola Claudia, muy bien, muchas gracias por la invitación. Fíjate que es algo muy cotidiano, ¿no? Todos cuando tenemos esta tendencia a olvidar algo, siempre estamos pensando en una enfermedad como el Alzheimer. Uh-huh. Y resulta que nosotros que nos dedicamos a esto, que somos neurólogos y cotidianamente evaluamos pacientes, pues es un tema muy común, pero poco valorado por las personas, porque pensamos que es algo natural y normal olvidar cosas en algún momento determinado.
7: Cuando vamos al refri decimos, ay, ¿ya que vine?
8: Sí, fíjate que también hay un tip. Hay un tip. Cuando yo voy al refri y voy a una cosa y no recuerdo y me regreso y después me acuerdo, ahí diríamos que es algo natural, es algo normal. Cuando no me vuelvo a acordar, ahí tenemos un foco rojo prendido.
7: Una red flag de aguas, ¿no?
8: Hay que evaluar esta parte. Y tal vez la principal sospecha no solo el olvido como tal, sino el impacto que tiene en nuestra vida diaria. ¿Cuántas veces me sucede? ¿Cuántas veces dejé de hacer una cosa porque lo olvidé? Y no es la primera vez, me está sucediendo cotidianamente, recurrentemente.
7: También es algo degenerativo, ¿no? Es como cuando decimos, ya estoy grande, ya se me están olvidando las cosas.
8: Fíjate que tocas un tema muy importante, la edad. Un tiempo, no hace mucho tiempo, todavía se utilizaban términos como la demencia senil. Y entonces se le atribuía al proceso de envejecimiento exclusivamente la pérdida de memoria. Y ahora sabemos que esos términos ya son obsoletos, no se utilizan. Y que puede haber personas que no tan seniles que puedan presentar síntomas relacionados con un deterioro cognitivo. De hecho, el término de demencia sigue siendo un término fuerte. Ha cambiado su nomenclatura en la actualidad. Hablamos de deterioro cognitivo. Y el deterioro cognitivo se puede presentar a cualquier edad. No necesariamente tendríamos que ser seniles, pero no todas las demencias son enfermedad de Alzheimer. Existen algunos tipos particulares, las podríamos dividir en aquellas enfermedades que irremediablemente progresan y que tienen un carácter degenerativo. Y habrá algunos deterioros cognitivos que son secundarios, por ejemplo, un trastorno tiroideo. Okay. Obviamente lo más impactante son aquellas enfermedades en donde irremediablemente el paciente va perdiendo no solo su capacidad de memoria, su capacidad de lenguaje, la capacidad de reconocer personas, la capacidad de autocuidado. Y entonces ese tipo de enfermedades son realmente devastadoras porque van progresando y afectando no solo al que padece el problema, sino al entorno.
7: ¿Cómo llegamos a eso? O sea, ¿en algún momento todos podemos tener cierto tipo de deterioro?
8: Sí.
7: Ya en la adultez, en la vejez.
8: Sí.
7: ¿O cómo llegan las personas? ¿O es genético? ¿Cómo es?
8: Ok. Todos, por tener un cerebro, tenemos susceptibilidad. Tenemos un riesgo al nacer de poder tener cualquier enfermedad del sistema nervioso central, porque tenemos el órgano principal que es el cerebro. Pero si yo tengo un familiar directo con algún padecimiento, como este tipo de enfermedades degenerativas que van progresando con el tiempo, pues mi riesgo se incrementa. Pero si yo, aparte de tener este riesgo genético por tener un familiar directo enfermo, pero aparte yo soy diabético, hipertenso, tengo problemas con mi peso, tengo problemas auditivos y no escucho bien, o tengo malos hábitos, no hago dieta, no hago ejercicio. De hecho, en la actualidad, ¿sabes?

0: vemos, y eso ya está más que estudiado, el 56% de los pacientes que tienen alguna demencia degenerativa tipo Alzheimer, por ejemplo, el 56% puede ser prevenible.
1: ¿Cómo es vivir con demencia?
0: Imagina que una persona no sepa dónde vive, quién es, en dónde está, que olvide quién es su esposo, sus hijos, y que aparte no pueda tener una posibilidad de sobrevivir y que dependa de terceros para eso. No son capaces de bañarse porque olvidan cómo bañarse, olvidan cómo ponerse la ropa, se llaman apraxias, olvidan todo este acto motor de ponerte una camiseta, un pantalón, cómo ir al baño. Y todas estas cuestiones van a generar una dependencia de terceros. Y que el que cuida, pues va a tener que hacer todas esas actividades para poder mejorar la calidad de vida de los pacientes. La invitación es que nos volteemos a ver y identifiquemos, ¿no? Y a veces mucha gente se asusta, porque he tenido pacientes que dicen, doctora, se me olvidan las cosas. Y a veces puede suceder que estén deprimidos, que no duerman bien, que tengan ansiedad. Y la ansiedad provoca problemas de concentración. Entonces los tranquilizamos, los evaluamos y concluimos. Pero en algunos casos, pues obviamente no son conscientes de lo que sucede y en la mayoría nosotros podríamos decir, me está fallando esto, voy a hacerme evaluar, porque aparte pues tengo malos hábitos y a veces el que nos corrijan esos malos hábitos cuesta mucho trabajo y a veces haciendo eso es suficiente pues para poder, digamos que retomar nuestra vida normal sin que estemos en peligro de desarrollar algún tipo de demencia.
1: Como profesional de la salud, ¿qué les dirías a las familias que están enfrentando esto?
0: Fíjate que sí es un tema muy difícil. Primero es la cuestión de la aceptación. Generalmente el familiar es el más renuente a pensar que algo está pasando y hay una especie de negación inicial. ¿Qué se tiene que hacer? Bueno, el cuidador tiene que entender qué es lo principal. Dormir bien, comer bien, para que pueda sentirse fuerte para cuidar a una persona que requiere el cuidado como el de un niño. ¿Qué decirle a un cuidador? Primero que la enfermedad es crónica y progresiva y que irremediablemente va a tener esta progresión y conforme pasan las etapas de evolución va a haber un mayor impacto en la dependencia de terceros para sobrevivir y por lo tanto que el paciente tiene que irse programando y dosificando. Y que tiene que generar una red de apoyo. A veces es la misma familia la red de apoyo. Hacer fuerte al cuidador, darle la información para que cuando suceda alguna complicación puedan resolver inmediatamente.
1: Aunque, por ejemplo, la familia lo sepa, siempre hay contextos complicados, ¿no?
0: Sí.
1: Entonces no es como que así ya lo sé, voy a ayudar, voy a ver, nos vamos a organizar. No siempre pasa.
0: Fíjate que yo lo que hago es reunir a la mayoría de las personas que pudieran estar en contacto directo para decirles, ustedes estamos en un barco y vamos a remar siempre para el mismo lado. Porque no sé si te ha pasado, Claudia, que hay personas que tienen diferentes formas de pensar.
1: Sí.
0: Y entonces dicen, no, es que yo creo que mejor no le des medicamento porque eso creo que no. Y yo me da miedo que le des esto porque fulanita le dio tal. Entonces hay una serie de opiniones que lo único que pasa es que todo el mundo se confunda. Y por eso nosotros tenemos que estar ahí como llevando la batuta. Esto se hace, cuiden esto, trabajen en eso. Doctor, es que tengo miedo porque este medicamento leí tal cosa, no tengas temor, vamos a trabajarlo, vamos a hacerlo. Y si todos remamos por el mismo rumbo, entonces no va a haber esta familia fragmentada, fracturada, porque todos tienen opiniones diferentes. Y el único que pierde es el paciente. En la actualidad, los servicios de salud en el ISSSTE se han abierto para que el paciente, independientemente del lugar donde vive, si él tiene una necesidad por un trastorno de memoria, pueda acudir en el servicio de neurología donde esté disponible, independientemente de la zona. Esto del programa de salud mental es maravilloso.
1: El correo es saludmental@iste.gob.mx. Doctora Cecilia, muchísimas gracias. Fue muy tranquilizadora, yo creo que para varias personas que nos están escuchando.
0: Sí, Claudia, yo te agradezco mucho que toques estos temas porque son de tanta relevancia y tanta importancia que yo aprecio mucho. Sí.
1: Muchísimas gracias, doctora.
0: Gracias a ti, Claudia. Saludos a tu audiencia.
1: Gracias. Ella es la doctora Cecilia Acosta. Yo soy Claudia Mejía. Nos vemos en un siguiente episodio. Bye.
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0: noches, bienvenidos y bienvenidos a una emisión realmente especial de La Hora Nacional. Es que hoy estamos de manteles largos porque celebramos 89 años de acompañar a las familias mexicanas. Y qué mejor que hacerlo desde un lugar lleno de historia, Casa Tlaxcala, en el Centro Histórico de la Ciudad de México.
1: Hoy es una noche para recordar el compromiso que, desde hace casi 9 décadas, mantiene vivo este espacio. Acercar a millones de personas lo mejor de nuestra historia, nuestras tradiciones, nuestra diversidad cultural y las historias que nos unen.
0: El 25 de julio de 1937, por iniciativa del entonces presidente Lázaro Cárdenas del Río, nació La Hora Nacional, que hoy es el programa de radio más antiguo de México que sigue al aire de manera ininterrumpida. Desde entonces ha evolucionado junto con el país, manteniendo intacta su vocación de servicio público.
1: Hoy nos encontramos en la sede de la representación del gobierno del estado de Tlaxcala en la Ciudad de México. Y les agradecemos por abrirnos las puertas de esta casa para hacer esta transmisión conmemorativa.
0: Este inmueble, construido hace varios siglos, tiene una historia bien importante. Es que a finales del siglo XIX fue hogar por un tiempo del escritor y héroe de la independencia cubana José Martí. Además, actualmente tienen la exposición del maestro César Menchaca, un artista mexicano que hace piezas monumentales llenas de color, símbolos e identidad.
1: También nuestro reconocimiento y un enorme abrazo a todas las radiodifusoras y televisoras públicas que cada semana hacen posible que La Hora Nacional llegue a millones de personas en todo México. Muchísimas gracias por ser parte de esta gran historia que hoy cumple 89 años.
0: En este programa vamos a hablar del Día Internacional de la Mujer Afrodescendiente. Y hablando de mujeres que han dejado huella, revisaremos el papel que han tenido en nuestra historia.
1: Reconoceremos la riqueza de nuestras lenguas originarias y la importancia de difundirlas.
0: Viajaremos al pasado para conocer la grandeza de México Tenochtitlán, una ciudad con gran ingeniería y organización.
1: En nuestros flashazos del bienestar tendremos información sobre el Acuerdo Nacional Maíz Tortilla, un programa que fortalece a productores y a quienes se dedican a la elaboración y venta de este alimento fundamental. Por favor, quédense con nosotros. Oh.

0: La música tradicional mexicana sigue transformándose y encontrando nuevas voces. Desde el Valle del Mezquital, en Hidalgo, llega el grupo Los Camaleón, un trío que está renovando la música huasteca al mezclar la esencia del huapango con el pop contemporáneo. Con su propuesta, demuestran que nuestras raíces tienen muchos caminos para seguir sonando. Vamos a escuchar una de sus canciones.
1: ¿Qué tal, sus amigos Los Camaleón? Estamos en la Hora Nacional, estamos de fiesta con Flor Pálida, de Los Camaleón.

0: Cada 25 de julio se conmemora el Día Internacional de la Mujer Afrodescendiente, una fecha que nació en 1992 durante el primer encuentro de mujeres afrolatinas, afrocaribeñas y de la diáspora. Es un espacio para visibilizar las luchas, aportaciones y desafíos de las mujeres afrodescendientes, tanto en América Latina como el Caribe.
1: Esta fecha nos invita a reconocer sus historias, su riqueza cultural y su papel fundamental en la construcción de nuestras sociedades, pero también a reflexionar sobre las desigualdades que enfrentan por la discriminación, el racismo y las múltiples formas de exclusión. Es un llamado al respeto, a la dignidad y a garantizar sus derechos.
0: Bueno, ya que estamos hablando de nuestra riqueza cultural, vamos a hablar sobre las personas afrodescendientes. Uh-huh. Su día se celebra cada 31 de agosto y es una fecha para reconocer las contribuciones, historia y cultura de las comunidades afrodescendientes.
2: Así es. Y para platicar del tema, tenemos aquí con nosotros en la Hora Nacional a Isaura Patricia de la Cruz García. Ella es una mujer indígena y afromexicana de la Costa Chica de Guerrero. Ella es promotora y defensora de los derechos de las mujeres indígenas, integrante de la Organización de Traductores e Intérpretes, OTIGLI, coordinadora de las Corredes de Paz y Justicia de México e integrante del Consejo y Representantes Indígenas en la Ciudad de México. Isaura, ¿qué tal? Buenas noches.
3: Bueno, sí, ya me quedé así. Ay, todo eso pesa. Pesa, me refiero en el sentido de que pues siempre estamos en lucha. Siempre lo que estamos haciendo lo hacemos de corazón, siempre hacia nuestra cultura, amor hacia nuestra cultura, porque me encanta la frase que dice existimos porque resistimos. Me encanta porque así es, así ha sido, pero pues bueno.
0: Con todo ese currículum, me imagino que en el camino te has de haber encontrado un montón de topes y trabas, ¿no? Desafíos, por decirlo de alguna manera.
3: Sí.
0: ¿Nos puedes platicar un poquito de algunos de ellos?
3: Bueno, han sido los desafíos, barreras, esas desigualdades, están ahí día a día, ¿no? Más sin embargo, donde fue muy notorio, y lo sé porque lo tengo muy presente, es a partir de que salgo de mi comunidad, me voy, en este caso, a la Ciudad de México, es donde me doy cuenta que existe todo este tipo de desigualdades. Dije, wow, me miran distinto, pero yo también miro distinto, ¿no? Claro. Porque yo vengo con otra mirada también, y encontrarme aquí también es también de fue un choque así, de donde yo vengo, pensaba que se hablaba, en mi caso, que yo hablo el amuzgo, pensé que aquí también se hablaba. Así que yo llegué muy natural sin saber que aquí existía otra lengua, pero no nada más estamos hablando de la lengua predominante, sino que también me encuentro con otras comunidades indígenas que radican aquí. De ahí empezamos como que yo me empiezo a integrar, una de las cosas, el ver esta diversidad, me empiezo a integrar para encaminarme a esto y pues hasta ahorita aquí seguimos.
2: Lo que nos cuentas de visibilizar y de poner todo esto sobre la mesa es muy importante, ¿no? Y tu trabajo también es súper importante porque, como decías, estás en todo, no paras.
3: Sí, yo creo que este día lo tenemos precisamente para crear conciencia y buscar la manera de combatir este racismo y la discriminación, para dar a conocer nuestra cultura. También es para mostrar nuestra identidad. También es de las aportaciones que los pueblos afrodescendientes han hecho para construir este país, el cual hoy pues es México, con esta diversidad lingüística.
2: Es que
3: con
2: es
3: esta...
2: eso es México.
3: Ajá, somos parte, pero esta parte no se veía, porque digo, la lucha de nosotros ha sido desde antes, ¿no?
2: Sí, claro.
3: Antes, mucho antes de precisamente...
2: Sí. Y falta todavía.
3: Sí, sí, falta mucho, pero esa lucha nos trajo al reconocimiento, ¿no? Pero también ese reconocimiento, repito, ya nos trajo también a estos espacios.
2: Así es.
0: Pues nos da muchísimo gusto haberte conocido, que vengas a platicarnos de todos esos temas, haber podido escuchar sobre todos tus nombramientos y trabajo para que haya más visibilidad y vivamos en un país más igualitario.
3: Sí, ya nos atrevemos las mujeres, en este caso vamos a hablar de la mujer, ya nos atrevemos a ocupar estos espacios que siempre han sido para el hombre, ¿no? Ahorita hay mujeres afrodescendientes e indígenas también que han ocupado cargos muy importantes.
2: Uh-huh, sí.
3: Los han ocupado cuando antes era de hombres o de mujeres con mente blanca, ¿no? Y ahorita ya podemos participar. Entonces, pues sí, sí estamos avanzando, que nos falta mucho también, pero yo repito, es trabajo de todos.
2: Así es.
3: De todos hacerlo.
2: Pues muchísimas gracias, Isaura. Te lo agradecemos mucho. Gracias por venir a la Hora Nacional.
3: No, a ustedes por la invitación. Gracias.
0: Y es un gusto que estén con nosotros aquí. No se les ocurra irse a ningún lado, por favor, que tenemos mucho más. La historia de México también se construye gracias a mujeres que, con su talento y determinación, abrieron camino para muchas generaciones.
1: Por eso mismo, nuestros compañeros Rosalba Aguirre y Germán Gastelum nos platicarán sobre la importancia de visibilizar el papel de las mujeres en nuestro país.
4: Familia de la Hora Nacional, hay historias que cambiaron el rumbo de nuestro país, que durante mucho tiempo no tuvieron el espacio que merecían. En la Hora Nacional, nos gusta abrir una ventana para conocer y recordar a esas mujeres que con su trabajo, su talento y su valentía han dejado una huella profunda en México.
5: Y es un tema que nos toca a todas y a todos. Hoy las mujeres representan alrededor del 51.7% de la población mexicana, de acuerdo con el INEGI. Hablar de las mujeres es hablar de la historia de nuestro país, porque han estado presentes en la cultura, en el arte, la ciencia, la educación, la salud y en muchos otros ámbitos que forman parte de nuestra vida cotidiana.
4: Lo interesante es que al conocer sus historias descubrimos nuevas formas de entender nuestro país. Detrás de muchos acontecimientos importantes de México, hay mujeres que aportaron ideas, conocimientos, esfuerzo y que, bueno, abrieron el camino a las nuevas generaciones.
5: Eso es lo que hemos querido compartir en nuestras cápsulas. Historias que inspiran y que nos invitan a mirar nuestra historia desde otra perspectiva. Porque cuando conocemos sus trayectorias, también reconocemos la importancia de sus aportaciones y el impacto que tuvieron en la sociedad.
4: Hemos hablado, por ejemplo, de Margarita Maza, una mujer fundamental en la historia de nuestro país, por su acompañamiento, la participación que tuvo durante etapas importantísimas en la Fundación de México. También, por ejemplo, Matilde Montoya, la primera médica mexicana quien abrió camino para que muchas mujeres pudieran dedicarse a la medicina.
5: También recordamos a Elena Poniatowska, escritora, periodista, cronista y activista mexicana, una de las grandes voces de la literatura y el periodismo de nuestro país. Aurora Reyes, muralista, maestra y artista, considerada la primera mujer muralista de México. Y a Elvia Carrillo Puerto, una de las grandes impulsoras del voto femenino y de la participación de las mujeres en la vida política de nuestro México.
4: La lista sigue creciendo. Hay mujeres que transformaron su comunidad desde la educación, la investigación, las artes o el servicio a los demás. Ocupan espacios que nos han dado y siguen hasta nuestros días vigentes porque nos han dado muchísimo conocimiento a las nuevas generaciones.
5: En la Hora Nacional hemos acercado al público a grandes personajes de nuestra historia de una manera diferente, a través de entrevistas con actrices que le han dado vida y que nos permiten conocer sus historias desde una mirada más cercana.
4: Por ejemplo, tuvimos a Sor Juana Inés de la Cruz, una mujer brillante que defendió su derecho al conocimiento y a expresar sus ideas. También a figuras llenas de simbolismo como Zihuacóatl, ¿te acuerdas? Sí, claro. También hemos tenido a la Catrina, un personaje creado por José Guadalupe Posada.
5: Símbolo también en nuestro país, hablando de cultura. Cada una de estas historias nos recuerda que las mujeres han estado presentes en todos los capítulos de México. En las letras, en las artes, en la ciencia, en la educación, en las luchas sociales y en la construcción de nuestra identidad.
4: En la Hora Nacional creemos que hablar de las mujeres es contar la historia completa de nuestro país. Por eso seguimos compartiendo sus voces, sus logros y las aportaciones de millones de ellas.
5: Y por supuesto, tener muy en claro que gracias a esta lucha constante de las mujeres tenemos la primera presidenta mexicana, nuestra querida
4: Claudia Sheinbaum.
5: Gracias a todas ellas que han creado un México poderoso y fuerte.
4: Seguimos celebrando este aniversario justo recordando el papel tan importante de la mujer en la historia.
5: Felicidades.
4: Felicidades. Felicidades.

0: En el año 1325, sobre un pequeño islote en medio del lago de Texcoco, se fundó Tenochtitlán, la gran capital del Imperio Mexica. Con el paso del tiempo, esta ciudad se convirtió en una de las más importantes de Mesoamérica.
1: Llegó a tener más de 200.000 habitantes y una extraordinaria ingeniería hidráulica. Construyeron acueductos, calzadas, canales navegables y un sistema agrícola basado en chinampas que permitió alimentar a su población creciente. Vamos a conocer más de su historia en la siguiente cápsula.
2: México es una sociedad multicultural y plurilingüística que tiene en sus pueblos originarios, en su cultura y tradiciones que persisten hasta hoy, una de sus mayores fortalezas. Su historia está estrechamente ligada a sus ciudades. La Ciudad de México Tenochtitlán, una de las más esplendorosas del México antiguo, construida en medio del Gran Lago de Texcoco, es uno de los mayores logros de la civilización mexica. Fue fundada en 1325 después de un largo peregrinar del pueblo mexica de 260 años desde Aztlán, su lugar de origen. La ciudad se erigió sobre un islote y se extendió ganándole terreno al agua a través de notables obras de ingeniería hidráulica. En el centro de la ciudad estaba el Templo Mayor, o Gran Teocalli, y un conjunto de palacios y espacios públicos en donde se realizaban las principales actividades religiosas, políticas y administrativas. Ese gran centro ceremonial era el núcleo del que partían cuatro calzadas que comunicaban a la ciudad con la tierra firme. Hacia el sur, la de Iztapalapa, que la conectaba con los pueblos de Coyoacán, Xochimilco e Iztapalapa. Hacia el poniente, la de Tacuba. Al norte, la de Tepeyac. Al oriente, otra calzada conectaba con la zona de embarcaderos que se dirigían principalmente a Texcoco. Alrededor del gran centro ceremonial, la población mexica vivía en cuatro barrios o tlaxilacali, islotes separados por las cuatro calzadas descritas. Al nororiente estaba Atzacualco, lugar de las hormigas, relacionado con el Mictlán, región de los muertos y la oscuridad. Al suroriente, Teopan, lugar de los dioses, donde nacía el sol, relacionado con el dios Huitzilopochtli y donde se encontraba el Templo Mayor y el centro ceremonial principal de la ciudad. Al surponiente, Moyotlán, lugar de los montículos de agua o lugar de los mosquitos, relacionado con la diosa Chalchiutlicue, con el agua y el ocaso. Al norponiente, Cuepopan, junto al camino, donde se desarrollaba la mayor parte del comercio y que se conectaba con la ciudad gemela de Tlatelolco, que formaba una unidad política, religiosa y comercial con Tenochtitlán. Estos cuatro tlaxilacali estaban habitados por familias extensas que provenían de un mismo linaje y que tenían un fuerte vínculo comunitario. Había cerca de 60 comunidades familiares organizadas en calpulis en esos cuatro barrios de la gran ciudad. Poseían y trabajaban la tierra en común. Se dedicaban normalmente al mismo oficio. Organizaban sus ceremonias religiosas en honor de sus dioses patronos y tomaban colectivamente las decisiones sobre la guerra, los desastres naturales y la política. Dentro de cada barrio había un templo central, o teocalli, casas y espacios públicos para las actividades colectivas, religiosas y civiles. México Tenochtitlán, la ciudad sagrada mexica, la capital más importante de Mesoamérica en el siglo XV y comienzos del XVI, centro político y militar dominante, fue símbolo de esplendor y grandeza. Su historia, la de los hombres y mujeres que la habitaron y que la siguen habitando, es parte fundamental de la herencia de la que se nutre el humanismo mexicano.

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2: México tiene una gran diversidad cultural y lingüística. Con 68 lenguas indígenas y 364 variantes lingüísticas, nuestro país tiene un patrimonio vivo que merece seguir escuchándose. Cada palabra representa una forma única de entender el mundo y preservar la memoria de los pueblos.
3: Y por eso, aquí en La Hora Nacional hemos abierto un espacio permanente para escuchar y difundir estas voces. Y hoy vamos a platicar con nuestro querido Ulmaro Juárez, él es director de comunicación social del Instituto Nacional de Lenguas Indígenas, sobre la importancia de conservar nuestras lenguas maternas. Querido Ulmaro, bienvenido una vez más a La Hora Nacional.
4: Muchísimas gracias, querido Cha, Juna, Leos. Muchas gracias por esta invitación.
2: Pues es un gusto tenerte aquí. Sobre todo por lo que siempre nos cuentas sobre la diversidad lingüística de México. Para empezar esta plática, ¿consideras que es tan importante que se preserven las lenguas originarias?
4: De acuerdo al catálogo de lenguas indígenas del Instituto Nacional de Lenguas Indígenas Nacionales, tenemos 68 lenguas. Hay un nuevo catálogo, es una nueva actualización donde se menciona que ya hay 69 lenguas indígenas, incluyendo la lengua Ende, una lengua que se habla en el estado de Coahuila, Chihuahua, una parte de esos estados. Por eso ya tenemos ahora 69 lenguas indígenas más el español y todas con el mismo valor. Son 70 lenguas nacionales. ¿Y por qué es muy importante, Leos? Fíjate que algo que me gusta en estos tiempos que estamos viviendo, las lenguas indígenas son la identidad. Son la cultura, son la vida de nuestro país, de México. El tenerlas, el fortalecerlas, realmente lo que estamos haciendo es fortalecer al México. México, si tú te das cuenta, a nivel mundial es reconocido por su cultura, por su lengua, por su vestimenta, su comida. Pero todo tiene que ver desde los pueblos indígenas.
3: Y cuando una lengua deja de hablarse, que es una desgracia terrible, ¿qué pierde la comunidad? ¿Qué pierde el país? ¿Qué pierde el mundo?
4: Cuando se pierde una lengua, se pierde la identidad de México. Se pierde la mayoría de las cosas, ¿no? Se pierde una cosmovisión. Por eso, hoy en día estamos tratando de hacer estos trabajos, estos programas en diferentes estados, en todo el país, para fortalecer la lengua originaria.
2: ¿Cuál dirías que es el o los principales retos que están enfrentando actualmente las comunidades para mantener vivas estas lenguas maternas?
4: Independientemente de decir o estar en la actualidad, algunos retos, más bien todo esto viene desde la historia, desde los orígenes. Cuando fue la conquista, desgraciadamente se vio y ha permanecido lo que es la discriminación, el clasismo, el racismo. Todos estos son los factores que realmente le han dado un valor menos a la lengua originaria, ¿no? Inclusive a los pueblos originarios, porque realmente los papás han dejado de comunicar la lengua a los hijos. Y realmente lo que estamos haciendo en la actualidad es hacer diversos trabajos que fortalezcan las lenguas originarias.
3: Y desde el INALI, por ejemplo, ¿qué trabajos se están llevando a cabo para que estas lenguas no se mueran?
4: Desde el asesoramiento a diversas instituciones gubernamentales, diversas políticas públicas también para fortalecer las lenguas originarias. Por ejemplo, hay proyectos en las comunidades donde estamos ahorita mucho con la normalización de las lenguas originarias, que es la escritura. Empezar también no solamente a fortalecer mediante el lenguaje, sino la escrituración también. Desde los pueblos indígenas se hacen las reuniones, se hace la escrituración, o sea, son profesionistas, lingüistas, hablantes de esas lenguas. En realidad aquí lo que están haciendo los pueblos originarios es ya empezar a llevar ellos sus propios trabajos. Nosotros nada más los acompañamos. Y esperemos que sigamos compartiendo todo esto de las lenguas originarias. De verdad, es muy importante para que el país se entere de cuál es la cultura, de cuál es la identidad principalmente de nuestro México, y siempre recae en los pueblos originarios y afromexicanos, ¿no? Y principalmente yo siempre lo digo, en las lenguas originarias, las lenguas indígenas. Muchas gracias, estimado Cha, Leos, y es un gusto compartir este espacio con todas y todos ustedes.
3: Pues muchísimas gracias, querido Ulmaro, por estar aquí con nosotros en nuestro aniversario 89 de La Hora Nacional. Estamos transmitiendo desde Casa Tlaxcala. Muchas gracias por invitarnos. Y por favor, no se vayan, porque 89 años se dicen fácil, pero ahí les encargo, ¿eh? La Hora Nacional para todos ustedes.
2: Oye,
5: estamos celebrando la historia de un programa que ha acompañado a generaciones enteras de mexicanas y mexicanos.
6: Esta es la Hora Nacional.
5: La Hora Nacional, nuestra casa, cumple 89 años al aire.
6: XEDT y XEXA Onda Corta, en cooperación con todas las radiodifusoras de México, llevan a ustedes esta Hora Nacional del Gobierno de México.
3: Parece increíble que este viaje comenzó en 1937 por instrucciones del general Lázaro Cárdenas.
6: En este programa, usted escuchará importante información y lo más destacado de la música, interpretada por artistas mexicanos.
3: El 25 de julio de ese año, nació este espacio con una misión muy clara: acercar información a las y los mexicanos y crear un vínculo a través de la radio. Esa primera transmisión logró enlazar a 93 estaciones en todo el país.
6: Con ustedes queda ahora don Agustín Arroyo Che, jefe del Departamento Autónomo de Prensa y Publicidad.
5: Y es muy interesante ver cómo los tiempos cambian y la Hora Nacional también ha evolucionado. Ha pasado por distintas etapas, formatos y generaciones de comunicadores, pero siempre ha mantenido algo fundamental: su esencia social, el estar cerca de la gente.
3: Hoy, la Hora Nacional es una ventana para conocer la riqueza de México, sus culturas, sus pueblos originarios, sus historias, sus tradiciones, su música y sus talentos. Aquí tienen espacio nuevas voces, artistas emergentes, grupos que preservan nuestras lenguas originarias y propuestas musicales de todo nuestro país.
5: Además, es un espacio donde compartimos información útil para las familias mexicanas: servicios, programas sociales, recomendaciones de salud, prevención, cultura, arte y, pues, la verdad, todo lo que forma parte de la vida cotidiana de nuestro país.
3: Y lo más bonito es que seguimos llegando a millones de personas. La Hora Nacional se escucha en más de 2.200 radiodifusoras y llega a 79 televisoras estatales y culturales, además de estar en plataformas digitales como YouTube y Facebook.
5: 89 años después, La Hora Nacional sigue siendo un punto de encuentro. Es un espacio donde cabe todo México: sus historias, sus sonidos, sus voces y su enorme diversidad.
3: A todas y todos nuestros radioescuchas, televidentes y quienes nos siguen en nuestras redes sociales, gracias. Gracias por abrirnos la puerta de sus casas y por ser parte de esta historia. Muchísimas gracias por caminar con nosotros durante 89 años.
5: Muy feliz aniversario a la Hora Nacional y que sigan sonando muchas historias más.
3: Los medios de comunicación tenemos una enorme responsabilidad: ser memoria viva de una sociedad, abrir espacios para contar nuestras historias, preservar nuestras tradiciones y acercar las voces de quienes construyen el país.
5: Hoy, casi 9 décadas después, en la Hora Nacional seguimos con esa misma misión: ser un punto de encuentro donde México se escucha, se reconoce y se celebra.
3: Con esta reflexión cerramos nuestra primera media hora, pero antes queremos mandarle un saludo muy especial a todas las personas que cada semana nos acompañan en este programa.
5: Hay quienes ya forman parte de la familia de la Hora Nacional. Son personas que nos sintonizan, nos escriben y también siempre nos mandan saludos. Un abrazo enorme para GMS Electrificaciones, Alicia BFG, José Luis Hernández Álvarez, Gerardo Domínguez, Verónica Muñoz Centeno, Iván Juárez, Cecilia Godínez y Blanca Estela Pérez Montaño.
3: También a Patricia Paredes en Canadá, Carlos Alberto Ruiz Martínez y Elizabeth Martínez aquí en la Ciudad de México, y para todas y todos quienes están con nosotros cada semana. Muchísimas gracias.
5: Recuerden que estamos en YouTube, Facebook, Instagram, TikTok, X y Spotify, y que también nos pueden contactar en el número, apúntenle aquí, 55 34 83 42 39. 55 34 83 42 39.
3: O mandarnos un correo a lahoranacional@segov.gov.mx. Que tengan una excelente semana.
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1: Bienvenidas y bienvenidos a Zacatecas en la Hora Nacional. Es un gusto acompañarles en este espacio dedicado a compartir la riqueza cultural, histórica y artística de nuestro estado. En esta ocasión comenzaremos con la tercera entrega de la serie Calles, Callejones y Plazuelas, cuyos nombres nos cuentan una historia. Más adelante hablaremos de la 29ª edición del Festival Zacatecas del Folclore Internacional Gustavo Vaquera Contreras, que se realizará del 26 de julio al 2 de agosto, reuniendo en nuestra capital a agrupaciones de danza y música tradicional provenientes de Chile, Croacia, España, Francia y Polonia, además de compañías nacionales de la Ciudad de México, Veracruz y Tabasco, así como decenas de agrupaciones zacatecanas, fortaleciendo el intercambio cultural entre los pueblos del mundo. El festival se ha consolidado como uno de los encuentros folclóricos más importantes de México y tiene como sede principal el Centro Histórico de Zacatecas. Conoceremos más detalles y escucharemos el significado del folclor para los pueblos. Y en Historias Sonoras, desde la Fonoteca de Radio Zacatecas, presentaremos algunos de los momentos más memorables que este festival ha regalado a Zacatecas a lo largo de su historia. Comenzamos. Las calles son mucho más que espacios para transitar. En ellas permanece viva la memoria de quienes construyeron la historia de Zacatecas. Escuchemos la tercera parte de la serie Calles, Callejones y Plazuelas, cuyos nombres nos cuentan una historia, con el cronista de la ciudad de Zacatecas, maestro Manuel González Ramírez.
2: Muy buena noche, hoy les presentamos la tercera parte de esta serie ¿Quién es quién en las calles de Zacatecas? Y en cuanto a los nombres de calles, plazuelas y callejones de la bizarra capital de nuestro estado, el reino vegetal estaba igualmente bien representado. Callejón del Moral, Plazuela de la Palma, Callejón de los Pirules, Callejón del Capulín, Calle de las Margaritas, Callejón del Manzano, Callejón de la Mora, Callejón de Olivos, Callejón de la Retama, Callejón del Gigante, Calle de las Flores, Plazuela del Tepozán, Callejón de la Hierbabuena y la Alameda. Algunos nombres indicaban situación, accidentes topográficos o elementos constructivos, como la calle de arriba y la calle de abajo, el callejón ancho y el angosto, el callejón de Buenavista y la calle de Bellavista, el callejón de la Loma, el de las Escalerillas, el del Resbalón, el del Pedregoso. El Pedregoso en los siglos XVII y XVIII fue el barrio negro de la ciudad. El del Recodo, la calle del Socavón, el callejón del Portillo, la rinconada de la Media Pila, la calle del Chorrito, el callejón del Tanquecito, el callejón de las Cuevas, la esquina del Caramelo, por una enorme columna barroca labrada en piedra que decoraba la esquina de una casa de tres pisos y el callejón de Puentecillos. Asimismo, lo sabía que no encuentran lugar en nuestra clasificación como la Plaza de Guadalajarita, el Callejón de las Campanas, el del Espejo, el del Rayo, el de Marte, la Calle del Rocío, la Plaza del Tráfico, el Callejón de Ramos, el Ranchito de las Calles. El laberinto, especie de zoco, conjunto formado por una plazuela y varios callejones, recordaba el famoso de Creta, que era el mercado más concurrido, más variado y más pintoresco de la ciudad. También nombres de estados de ánimo, como el Callejón de la Alegría, Calle del Deseo, Callejón del Ideal, Callejón del Espanto. No podían faltar los mexicanismos, como la calle de Tacuba, calle de Mexicapan, plazuela de Mexicalcingo, calle del Chepinque, plazuela de Tlacuitlapan, barrio de San José Tonalá, callejón del Nejayote, callejón del Capulín, barrio de la Malinche, callejón del Atole y el jardinillo del Tlaco de Queso, donde se bifurcan las calles de arriba y de abajo, y que se llamaba así por su forma triangular, semejante a la porción de un queso que a fines del siglo XIX costaba un tlaco, o sea, centavo y medio. Era un sector como de la octava parte del queso, ya que este entero valía un real, equivalente de 8 tlacos. Muchos le decían el tlaco de queso de tuna. También existieron nombres de muy difícil etimología: el barrio de Chalas, el callejón del Chinchabel y el de Treto. ¿No será Trento por el concilio? El barrio de La Matenche, el callejón de Pingorongo. La Reforma, sus concomitantes y consecuentes, dejaron huella en la nomenclatura de la ciudad. Sin mencionar aquí a los héroes liberales, encontramos el Callejón de la Victoria, que conmemoraba la obtenida por los liberales sobre los conservadores, el Callejón de Querétaro, para celebrar el triunfo sobre el Imperio de Maximiliano, el barrio de la Sierra de Álica, en memoria de la batalla del 5 de noviembre de 1860, entre tropas zacatecanas y los bandidos del célebre Manuel Osada. Aquí concluimos la tercera parte de Quién es quién en las calles de Zacatecas y continuaremos con esta serie en la próxima emisión. Hasta entonces.
1: Cada verano Zacatecas abre sus plazas, teatros y calles para recibir a delegaciones nacionales e internacionales que comparten la esencia de sus tradiciones a través de la danza y la música. El Festival Zacatecas del Folclor Internacional no solo es una fiesta para los sentidos, también representa un espacio de diálogo entre culturas. Escuchemos a Selene Salas.
3: Festival del Folclor de Zacatecas 2026. Tradición, identidad y encuentro cultural. La 29ª edición del Festival Zacatecas del Folclor Internacional Gustavo Baquera Contreras 2026 se celebrará del 26 de julio al 2 de agosto de 2026. La música, la danza y las tradiciones vuelven a llenar de color las calles de Zacatecas con una nueva edición del Festival del Folclor Internacional. Uno de los encuentros culturales más importantes del estado y uno de los festivales de folclor con mayor tradición en México. Este festival representa una oportunidad para conocer y valorar la riqueza de las expresiones culturales de diferentes regiones del país y del mundo. Año con año reúne a agrupaciones de danza, músicos y artistas que comparten con el público la esencia de sus pueblos a través de vestuarios tradicionales, coreografías, música en vivo y manifestaciones que han pasado de generación en generación. El Festival del Folclor de Zacatecas nació con el propósito de fortalecer el intercambio cultural y promover el respeto por la diversidad. A lo largo de sus distintas ediciones se ha consolidado como un espacio donde las tradiciones encuentran un escenario para mantenerse vivas y llegar a nuevas generaciones. Durante esta edición 2026, la ciudad de Zacatecas se convierte nuevamente en un gran escenario al aire libre. Plazas, calles, teatros y espacios públicos reciben a miles de visitantes que disfrutan de desfiles, presentaciones artísticas, talleres, muestras gastronómicas y actividades para toda la familia. Uno de los momentos más esperados es el desfile inaugural, donde las delegaciones participantes recorren el centro histórico mostrando la belleza de sus trajes típicos, acompañados por música tradicional y el entusiasmo del público. Es un espectáculo que llena de vida el corazón de la ciudad y que refleja el espíritu de fraternidad que caracteriza al festival. Además de las agrupaciones zacatecanas, el festival recibe la participación de compañías provenientes de diversos estados de la República Mexicana y de distintos países, lo que permite al público realizar un recorrido por las culturas del mundo sin salir de Zacatecas. Cada presentación es una oportunidad para descubrir nuevas formas de entender la historia, las costumbres y las tradiciones de cada comunidad. El folclore no es únicamente danza o música, también es identidad, memoria y patrimonio cultural. Cada baile, cada melodía y cada vestuario cuentan con historias que hablan del trabajo, las celebraciones, las creencias y la vida cotidiana de los pueblos. Por ello, festivales como este desempeñan un papel fundamental en la preservación del patrimonio cultural inmaterial. Para Zacatecas, este encuentro también representa un importante impulso para el turismo y la economía local. Hoteles, restaurantes, comercios y prestadores de servicios reciben a visitantes nacionales e internacionales que llegan atraídos por la riqueza cultural del festival y por la belleza arquitectónica de la ciudad, declarada Patrimonio Mundial por la UNESCO. Pero más allá de la derrama económica, el Festival del Folclor fortalece el orgullo de pertenencia. Invita a las nuevas generaciones a conocer sus raíces y a valorar las expresiones culturales que forman parte de nuestra identidad como mexicanos y como zacatecanos. En un mundo cada vez más globalizado, conservar las tradiciones es también una forma de construir comunidad y fomentar el respeto hacia la diversidad cultural. El intercambio entre artistas y espectadores genera lazos de amistad y entendimiento que trascienden las fronteras. La invitación está abierta para que familias, jóvenes, visitantes y amantes de la cultura disfruten de las múltiples actividades que ofrece esta edición del Festival del Folclore Internacional de Zacatecas 2026. Cada presentación es una ventana a la historia, al talento y a la creatividad de los pueblos participantes. Así que, si tienen la oportunidad de asistir, recorran las calles del centro histórico, disfruten de los espectáculos, conozcan la gastronomía local y permitan que la música y la danza los lleven por un viaje lleno de tradición, color y alegría. Porque el folclor vive en quienes preservan sus costumbres, en quienes las comparten con orgullo y en quienes las reciben con respeto y admiración. El Festival del Folclor Internacional de Zacatecas 2026 es sin duda una celebración de la cultura, la diversidad y la identidad de los pueblos.
1: El folclore es la memoria viva de los pueblos. En cada baile, en cada melodía y en cada vestuario permanece la identidad que ha pasado de generación en generación. Escuchemos al maestro César Lara Bañuelos, director de la Compañía Estatal de Danza Folclórica de Zacatecas y delegado del Consejo Internacional de Organizaciones de Festivales del Folclore.
4: El valor del folclore puede ser apreciado de manera tangible o intangible, puede estar ejecutado en la actualidad o puede solo consultarse en algún tipo de registro histórico. Existen manifestaciones vivas del folclore en las actuales costumbres y tradiciones de las comunidades de los pueblos. El folclore es parte del colectivo imaginario de los pueblos y ahí radica su valor. En un mundo globalizado por la economía y el comercio, el folclore nos identifica como el pueblo cultural y pluriétnico que somos, y es ahí donde radica su principal valor, pues mientras se estandarizan mundialmente las reglas para el ser y el estar de la gente, el folclore nos da muestra de la riqueza que cada pueblo posee, las cuales también pueden ser compartidas por cierta comunidad y aceptadas por otras. Dentro de una comunidad que distingue a un pueblo en particular, se ejecuta una acción con características propias de su cultura. Esta se repite frecuentemente por las situaciones que la propia gente lo considere necesario, al punto que esta acción se convierte en costumbre y al paso del tiempo en tradición. Una de las características del folclore es que debe de ser funcional. Es por ello que las distintas comunidades, cuando así lo consideran, se van compartiendo y aceptando todo tipo de manifestaciones por su propio bien y desarrollo. Y es ahí cuando se regionaliza el folclore y se va haciendo característico primero en los grupos de gentes, comunidades, pueblos, ciudades y países enteros. Podemos señalar que las características folclóricas de las agrupaciones humanas rebasan toda frontera política. El mapa de los Estados Unidos mexicanos lo conocemos por sus límites territoriales, pero también existen por sus límites en el mar. Esta analogía nos permite imaginarnos también de una manera diferente al mapa político, y otro muy bello también está coloreado por la división folclórica de México, que da cuenta de la regionalización folclórica de nuestro país. Las danzas folclóricas expresan muchas cosas. Por medio de la danza se expresa estados de ánimo, costumbres, formas de vida, habilidades, creencias, ideas, formas y tantas cosas más. Por medio de la danza también apreciamos definición de esas formas expresadas, el folclor de un pueblo, los movimientos y significados coreográficos, colorido, vestuario. Muchas veces en las danzas se expresan y aprecian también argumentos literarios. Las representaciones dancísticas en el estado de Zacatecas pueden ser consideradas por varias formas. Una es la línea del tiempo en que aparecieron, por los acontecimientos históricos presentes cuando aparecieron, por la influencia cultural de sus creadores y muchas otras. Pero podemos decir que dependen en gran medida de las características de las agrupaciones que las ejecuten. Las danzas y en consecuencia los grupos pueden ser clasificados por su forma de enseñarse o transmitirse. En este sentido, aparece la clasificación académica, y aquí los grupos de ballet clásico, contemporáneo, moderno y

bailes populares. Consideramos que esta información les será útil a algunos coordinadores de grupo que frecuentemente presumen de ser autóctonos, cuando en realidad, para que un grupo o danza sea considerado autóctono, los cuales merecen todo nuestro respeto, habrán de poseer algunas características, dentro de las cuales encontramos que deben de ejecutar sus manifestaciones en la comunidad, en las fechas y motivos de su tradición y en el lugar en donde radican. El ser o sentirse clasificado en una u otra modalidad no representa mayor o menor jerarquía, mayor jerarquía humana, todos somos iguales. Los méritos habrán de encontrarse en otros atributos, tales como la entrega, la disciplina, la fe, la devoción y tantos otros. Se trata de ser coherentes y congruentes entre el nombre de nuestra agrupación, la clasificación que hacemos de esta, sus propósitos y lo que realmente difundimos, y que finalmente permite entender por qué se presentan de una u otra forma estas manifestaciones dancísticas. En Zacatecas tenemos manifestaciones de sones arrieros, sones con tambora, el baile de Mexicapán, cuadrillas de Morelos, cuadrillas de Valparaíso, danzas de caballitos, pardos, matlachines, danza de coyote, danza de tastuanes, bailes también como los sones salteños de Nochislán y muchas otras manifestaciones. Zacatecas es muy rico en las expresiones dancísticas. La realización anual de un festival internacional en Zacatecas poco puede incidir en la preservación de la identidad folclórica local si no se analiza, evalúa lo hasta hoy realizado para su respectiva proyección al futuro. Para la sociedad en general, esto es, para los espectadores, de poco sirve tanta expresión costumbrista y tradicional de las culturas del mundo si no apreciamos las nuestras. En la segunda fase del Festival Zacatecas del Folclore Internacional, después del año 2017, se han implementado diversidad de foros en varias clasificaciones del folclore. Los asistentes deben convertirse en actores y dejar de ser solo espectadores al participar, ahora, de manera viva, en tiempo y espacio, con las expresiones presentadas por las culturas locales, nacionales y por las internacionales. ¿De dónde viene y hacia dónde se dirige? Esto es, ¿cuál es el futuro del Festival Zacatecas del Folclore Internacional? Considero que se puede abordar mediante la siguiente análisis de las definiciones. El folclore muerto es el que ya no existe en la actualidad, ni siquiera en la memoria de la gente del pueblo. Entonces, se sabe de los hechos folclóricos por registros, por diversos medios que en sus momentos hicieron viajeros, en archivos, presentes en códices, en diversas fuentes informativas o por restos arqueológicos, pinturas y manifestaciones tangibles. Por otra parte, el folclore denominado moribundo es cuando se conservan las manifestaciones en la gente de las comunidades. Se conservan solamente algunos hechos, casi todos perdidos. No se recuerdan, se recuerda poco. Por lo regular, lo que se conserva es en conversaciones de personas muy mayores, ancianas. Por otra parte, el folclore vivo son los rasgos culturales presentes actualmente en la gente de los pueblos. Son actividades de carácter folclórico muy antiguas que se conservan por la transmisión de generación en generación. En esta etapa el folclore se practica como parte de la vida cotidiana y está integrado en su cultura viva. El folclore naciente, por su parte, son los rasgos culturales de reciente creación en las comunidades de los pueblos. Son hechos recientes que con el paso del tiempo se convertirán en sus costumbres y sus tradiciones. Aquí cabe mencionar la evolución que se puede presentar en las comunidades, una acción nueva
con características folclóricas, su constante repetición por los motivos que la gente considere

0: necesario hasta que se convierta en una costumbre, las cuales al paso del tiempo se transformarán en sus tradiciones y con ello en el folclore que los distingue como parte de un acervo cultural. Entonces, acerca de la cuestión, pues pudiéramos comentar que en qué situación se encuentra el folclore sería diferente que en qué situación se encuentra el Festival Zacatecas del Folclore Internacional, aunque tiene mucha relación con lo que ya se mencionó. Podemos observar mucho futuro con la voluntad de la administración que lo coordina actualmente, con la voluntad de las instituciones gubernamentales para su consecuente presupuesto congruente, sabiendo de que es uno de nuestros mejores festivales en Zacatecas. Y bueno, pues la posibilidad de continuar son muchísimas. En todo caso, valorar qué es lo que se tiene que hacer para su enriquecimiento y qué es lo que se tiene que hacer para lograr cada vez mayor y mejor participación de las agrupaciones y equilibrio entre estas y sus respectivas proporciones presupuestales asignadas.
1: Durante casi 3 décadas, el Festival Zacatecas del Folclore Internacional ha dejado una profunda huella en la memoria colectiva de nuestro estado. Grandes compañías provenientes de los 5 continentes han compartido escenario con agrupaciones mexicanas y zacatecanas, convirtiendo nuestras plazas en un punto de encuentro para las culturas del mundo. Desde la Fonoteca de Radio Zacatecas, el maestro Manuel Díaz Guerrero recupera algunos de estos momentos que hoy forman parte del patrimonio sonoro de nuestra entidad.
2: A través del Festival Zacatecas del Folclore Internacional, los zacatecanos y todos nuestros visitantes tenemos la enorme oportunidad de acercarnos a la gran diversidad cultural que nos ofrecen particularmente las músicas tradicionales de nuestro país, las músicas de raíz de otras latitudes. En este festival, que vivió su primera edición en el año 1996 y que convoca año con año a representantes de 5 continentes del mundo, convirtiéndose en una excepcional ventana para mostrar al mundo las más ricas y variadas expresiones del folclore zacatecano nacional e internacional. El Festival Internacional Zacatecas del Folclore ha iniciado el día de hoy, 26 de julio, y habrá de concluir el próximo 2 de agosto de este 2026. Le invito a que a continuación escuchemos una pequeña muestra del folclore mexicano. Me refiero al son huasteco. Es una interpretación del trío Balcón Huasteco.
3: Erika, Hugo, Adán, Pánuco, Chicón y Valles, de nuestra tierra detalles les trajimos con afán. El compartir es el plan entre sones y fandango. Entre público y tarango llegaron nuestras huastecas. Buenas tardes, Zacatecas, que disfruten el huapango.

0: Así llegamos al final de esta emisión de Zacatecas en la Hora Nacional. Gracias por permitirnos acompañarle y compartir con usted la historia, la memoria y las tradiciones que dan identidad a nuestro estado. Le invitamos a disfrutar del 29º Festival Zacatecas del Folclor Internacional Gustavo Vaquera Contreras, del 26 de julio al 2 de agosto, una celebración que reúne la riqueza cultural de México y del mundo en el corazón de Zacatecas. Muy buenas noches.
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1, 2, 3 por ellas, una recopilación con las mejores voces femeninas. Eugenia León, Jaramar, Nacha Guevara y Guadalupe Pineda interpretan De magia y hechizos, La Lloroncita, Te quiero y Niña color tabaco. Este material discográfico también incluye a Violeta Parra, Regina Orozco, María, Amparo Ochoa, Marta Isabel, Adriana Landeros, Sara Valenzuela, Cecilia Toussaint y Malena Durán. De magia y

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9: Luchar contra la pesca ilegal puede ser peligroso. Inspectores ambientales fueron atacados en 2014 y en 2019 ambientalistas de la ONG Sea Shepherd, que retiran redes ilegales de pesca en alta mar, fueron blancos de cócteles Molotov de los pescadores.
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10: A continuación les presentamos Jazz Internacional con Eddie Gómez Trío de Estados Unidos. Del disco Live in Mexico City les ofrecemos Ojos Sonrientes y un popurrí con dos temas: Mi Divertido San Valentín y Qué Tan Profundo Es el Océano.

0: Con Eddie Gómez Trío les hemos presentado Ojos Sonrientes y El Popurrí, Mi Divertido San Valentín y Qué Tan Profundo Es el Océano.
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1: Pasillos fue un grupo de música de pop rock, pop latino o pop alternativo, como también se le ha etiquetado, aunque su estilo se puede definir correctamente como pop rock acústico, debido a que como particularidad este grupo solo usaba este tipo de guitarra. Se formó en la ciudad de Miami, Florida, de Estados Unidos, y cuyos integrantes son de distintas nacionalidades. Ellos son Jorge Villamizar, de Colombia, José Javier Fraire, de Puerto Rico, y André López, de Brasil. Gracias a que su música está influenciada por géneros como el rock, cumbia, salsa, rumba, vallenato, trova, son cubano, samba, bossa nova, entre otros, es uno de los grupos musicales de habla hispana más reconocidos y exitosos en el continente americano y Europa, principalmente en España, también por su originalidad al no existir otro grupo parecido. A continuación en Radio Zacatecas presentamos a usted del disco Todo Vacilos, grandes éxitos de

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1: Con el grupo Narimbo, del estado de Chiapas, al estilo de jazz, les presentamos Aires del Cuatán, Alegre Juventud, Frenesí y Nereidas.

0: Escucharon ustedes con el grupo Narimbo del estado de Chiapas al estilo de jazz, Aires del Coatán, Alegre Juventud, Frenesí y Nereidas.
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Para Astillero, el jazz es la música, la propuesta estética de los que crean la música con las manos en el instrumento, obteniendo como resultado la composición temática y, en un acto presente de improvisación, la composición instantánea, la cual solo puede generarse bajo la premisa de sé tú mismo, mística del jazz y de

todo arte verdadero. Su lenguaje se da en la síntesis de dos raíces en las que navegan, la música tradicional mexicana y el jazz. Escucharemos a continuación interpretaciones como Retorno y Candelaria con Astillero del álbum 360 grados.

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1: Les ofrecemos música de México al estilo de jazz.

del álbum Vertientes Encontradas y del disco Tanto Tiempo con el pianista Jorge Martínez Zapata, escucharemos Qué Bonita Es Mi Tierra, Tanto Tiempo, El Jarabe Loco, El Gusto, Mi Ciudad y El Cascabel.

0: Con el pianista Jorge Martínez Zapata les hemos presentado del disco Tanto Tiempo, del álbum Vertientes Encontradas, los siguientes temas: Qué bonita es mi tierra, Tanto Tiempo, El Jarabe Loco, El Gusto, Mi Ciudad y El Cascabel.
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del disco Jazz Latino, escucharemos también a Charlie Sepúlveda, quien estudió en el Conservatorio de Música de Puerto Rico, en la Universidad de Puerto Rico Río Piedras y en el City College en Nueva York. A los 15 años, Charlie Sepúlveda comenzó a tocar profesionalmente con orquestas de salsa muy reconocidas como La Masacre, Cortijo, Sonora Ponceña y Bobby Valentín. Por recomendaciones de Juancito Torres, Sepúlveda se unió a la orquesta de Eddie Palmieri, donde a la vez compartió tarima con Giovanni Hidalgo, y al día de hoy Charlie todavía toca con la orquesta de Palmieri. En 1990, Charlie Sepúlveda toca con Dizzy Gillespie's United Nations Orquesta. Grabó en vivo con Gillespie y Wynton Marsalis, y graba además con músicos tan reconocidos como Tito Puente, Hilton Ruiz, Eddie Palmieri y Steve Turri. Escuchemos pues la música de Charlie Sepúlveda, Watermelon Man, Hola y Un Tipo con Suerte.

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La ronda inglesa fue adoptada por los franceses a principios del siglo XVIII, quienes la denominaron contradanza francesa y posteriormente cotillón. Esta daría origen al baile llamado cuadrillas, las cuales serían introducidas a México en el año de 1830 aproximadamente, logrando arraigarse en gran parte del país. Al poco tiempo se volvieron muy populares y en cada región fueron imprimiéndose sus características propias al interpretarlas. Esta música fue particularmente popular en el Porfiriato entre 1880 y 1910. Escuchemos cuadrillas de Morelos y Valparaíso, Zacatecas. El requinto, bandolón, guitarra bajo sexto y contrabajo son ejecutados por José Javier Macías Cervantes. La producción fue realizada en el 2002. Escuchamos en Radio Zacatecas, cuadrillas de Morelos y Valparaíso.

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En el Perú la trova se inicia con Chabuca Granda y se caracteriza por melodías simples y hermosas letras. Una trova conocida es El Huayno Flor, que retama del trovador Ricardo Dolorier, que hace referencia a una masacre perpetrada en 1969 por las Fuerzas Armadas peruanas, en ese entonces en el gobierno contra una protesta estudiantil. Los trovadores peruanos más conocidos son Daniel F., Jorge Millones, Carolín Cruz y Enrique Macías. Los compositores de la trova incluyen en ocasiones valses, pasillos propiamente dichos, habaneras e incluso jaranas, un género musical nativo de Yucatán, pero relacionado con los pueblos mayas de la región. Los principales exponentes de la trova yucateca fueron Ricardo Palmerín y Guti Cárdenas. A continuación escuchará usted a las divas de la trova.

0: todos los puntos. Gracias. Otra. Vamos.
1: Ahora lo va a cantar todo.
0: Todos juntos, por favor. Gracias. Muchas gracias.

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1: Enseguida les ofrecemos Música de Trova con Adrián Villagómez. Escucharán Imagínate, La Bruja, Luna, No te cambio, Otro domingo sin sol, ¿Quién me ha robado el mes de abril? Y Sin tu latido.

0: En la voz de Adrián Villagómez les hemos presentado Música de Trova. Escucharon Imagínate, La Bruja, Luna, No te cambio, Otro domingo sin sol, ¿Quién me ha robado el mes de abril? Y Sin tu latido.
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2: A pesar del reconocimiento internacional, Bassia se retiró de la industria discográfica en 1998 después de lanzar Clear Horizon. Posteriormente citó las muertes de personas cercanas a ella, lo que incluye a su madre como la razón para no sentirse a gusto cantando. A continuación escucharemos a Bassia y su álbum Is That Girl Again.

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1: Estado de Chiapas les presentamos a la Marimba Nandayapa de concierto con los siguientes temas: Fiesta de Pájaros, Fantasía Impromptu, Vuelo del Abejorro, Vals Capricho y Huapango.

0: les hemos ofrecido música de marimba, con la marimba de los hermanos Nandayapa. Escucharon Fiesta de Pájaros, Fantasía Impromptu, Vuelo del Abejorro, Vals Capricho y Huapango.
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3: Muy buenos días, amigos y amigas de Amanecer Zacatecano. Una vez más en una nueva emisión de este Amanecer Zacatecano. Y bueno, pues dándole continuidad a los temas de estos programas de manejo en la producción porcina. Y bueno, pues concluimos una parte muy bonita, muy importante, que es el manejo de lechones, la producción de lechones. Y bueno, pues vamos ahora sí al tema de la producción porcina. Después de que efectuamos el destete de manera gradual, ¿verdad?, se hace pues ya el manejo, la selección, la separación de la mamá, de la cerda, y bueno, pues se va preparando el tema para ir alejando quitándole más tiempo de convivencia entre la cerdita y los lechones. En ese momento, bueno, pues se va a ir definiendo, amigos y amigas radioescuchas, después del destete, cómo va a ser nuestro manejo, nuestra producción, nuestra engorda, y obviamente, bueno, pues vamos a preparar a las cerdas para que regresen al corral de reproducción, y los lechones pasarán a los corrales de engorda inicial o de crecimiento, según sea el caso o la producción a la que nos vayamos a enfocar, ¿verdad? Y obviamente, bueno, pues hay muchas preguntas en el caso aquí de Zacatecas que nos estaremos haciendo, porque aquí en Zacatecas no tenemos granjas enormes, grandes, como en otros estados, para el tema de la producción porcina. Bueno, tiene que ver con una cosa muy importante, que es las temperaturas. Las temperaturas en Zacatecas, bueno, pues oscilan mucho de cálido a frío, a muy frío, y en ese sentido no tenemos la condición para la producción porcina. Y muchos me van a decir, oye, bueno, pues si en Estados Unidos, allá en Illinois, en Nebraska, hay muchas granjas de porcinos en lugares donde nieva, ¿verdad? Bueno, es cierto. Pero todas esas granjas tienen tecnología, tienen calefacciones, tienen otro tipo de infraestructura con la que no contamos aquí en México. Y bueno, pues en Zacatecas pues es complicado, porque también el manejo de la calefacción tiene que ver, o mucho que ver, con el uso del gas natural, ¿verdad? Y obviamente para abaratar los costos de producción. Pero bueno, pues por eso podemos observar, aquí en Zacatecas nosotros tenemos granjas así grandes acá para el lado entre Luis Moya y Loreto, y una muy grande de manejo pues profesional, de manejo intensivo, como es allá en Juchipila. Pero de ahí en más no tenemos pues esa infraestructura, amigas y amigos radioescuchas. Pero pues tiene que ver con la temperatura ambiental, que debe oscilar entre los 27 grados Celsius más o menos para que se puedan desarrollar los cerditos para el proceso ahora sí productivo, ¿verdad? Y obviamente, bueno, pues el ir integrando en los corrales a los lechones, ¿verdad? y las recomendaciones de no meter más de 20 lechones en un corral, sino que hay que evitar el hacinamiento para, bueno, pues también tener un buen manejo y evitar los problemas de salud y de comportamiento. Así las cosas. Pero bueno, vamos a iniciar con esto de la producción de cerdos, ¿verdad? Y bueno, pues vamos con esto, amigos y amigas radioescuchas, en este día.
4: Bienvenidos nuevamente, como comentaban, a esta sexta sesión del curso Producción de Cerdos de Traspatio. En esta sesión lo que nosotros estaremos viendo hoy es la engorda y administración de granjas porcinas. Pero bueno, como todas las sesiones anteriores, vámonos a hacer una recapitulación de lo que vimos en la sesión pasada. En la sesión 5 nosotros vimos el manejo al parto, del lechón al parto y al destete. Entonces yo les comentaba que la lactación era el periodo, o se empezaba a medir desde que la cerda ingresaba al área donde iba a parir. En este caso que era muy importante establecer medidas que fueran adecuadas para la cerda y para que también el lechón estuviera bien. En este caso había que tomar varios puntos importantes previos a que la cerda ingresara a esta área. Uno era la salud, que se debía de implementar un programa de vacunación si es que era necesario. Acuérdense que para prevenir muchas de las enfermedades, por ejemplo, muchos eran con vacuna. Entonces, establecer un programa de vacunación, desparasitar a la cerda previo a que ingrese al área de donde va a parir, y que también era muy importante en este periodo, lo que era en lactación, es muy importante la limpieza. Entonces, que era muy importante bañar a la cerda previo a que ingresara a esta parte, bañarla completamente con agua y con jabón, poner mucho cuidado, por ejemplo, en la ubre, en las patas, en la vulva, que son lugares donde pues, tiene en sí el lechón va a tener contacto con toda la cerda, ¿no? Lo de la desparasitación, o medicación que tuviéramos que darle a la cerda. Que era muy importante el traslado al lugar donde van a parir. Aquí era importante el distinguir cuál era la fecha probable de parto, y esto lo íbamos a estar definiendo con la fecha en la que se le diera servicio a la cerda. Que cuando moviéramos a la cerda, que fuera de 4 a 7 días antes de la fecha probable de parto, y que en este traslado fuéramos muy cuidadosos, muy tratar de no estresar a las puercas. Al final de cuentas, pues van a ser las mamás de los cerdos que vamos a meter a producción. Entonces teníamos que ser muy cuidadosos y que tener especial cuidado, por ejemplo, con las cerdas primerizas, que son las que muchas veces no saben realmente a lo que van, ¿no? En el caso del alojamiento, los corrales que pues tenían que estar previamente lavados, desinfectados y secos, lo que les decía también, hay que recordar que muchas de las enfermedades las podemos prevenir con el hecho de lavado y desinfección. Entonces, que teníamos que ser muy limpios en ese sentido. Que el corral debería de tener dos, que el corral debería de tener dos temperaturas. Una, la de la cerda. Recuerden que animales adultos les cuesta más trabajo disipar el calor. Entonces, pues tenían que estar a una temperatura de 18, 20 grados y una temperatura o un lugar que fuera específico para el lechón donde le pudiéramos poner una fuente de calor, porque el lechón necesitaba una temperatura de 38, 39 grados, recuerden, esa es la temperatura a la que vienen pues naciendo y que poco a poco, semana con semana, pues esa temperatura podía ir bajando. Lo mismo, o sea que tenía que contar con un comedero y un bebedero en buen estado para la cerda, y que teníamos que cuidar mucho la alimentación. También vimos que había signos muy específicos previos al parto, en el cual la cerda, por ejemplo, empezaba a hacer nido, empezaba a rascar, empezaba a buscar material a dónde echarse y dónde empezar a parir, que podía haber enrojecimiento y dilatación de la vulva, que la glándula mamaria empezaba a inflamarse, que había secreción de calostro, que el calostro lo que habíamos visto era que era una fuente muy importante de inmunoglobulina, que eran el método en el que se iba a inmunizar el lechón durante las primeras 24 horas después del nacimiento, que la cerda estaba inquieta, que incluso había cerdas que se podían mostrar agresivas pues por todo lo que está pasando en dentro de ella, ¿no? Que podían mover la cola y que podían empezar a excretar líquidos. Que estos signos nos daban un indicio de que pronto, en 10 horas, 12 horas, ya se iba a estar presentando el parto. Que normalmente las cerdas al momento del parto tendían a parir en las noches, que era cuando estaban más tranquilas, cuando había menos ruido, que evitáramos tener fuentes de aire o luces muy fuertes. ¿Por qué? Porque eso no le gusta a la puerca, a la cerda. Entonces, que era muy importante estar ahí, estar presentes para estarla ayudando. Uno, cuando se diera el parto, para estar ayudándola a ella, por ejemplo, porque había veces que le costaba trabajo parir, si bien el lechón mal posicionado, o que los lechones nacieran envueltos en la placenta o que no pudieran respirar. Entonces, era muy importante estar ahí atentos. Y que hasta después de 7 días, después del parto, porque para evitar mortalidad de los lechones. Yo les decía, normalmente las cerdas tienen una buena habilidad materna, pero los lechones todavía están muy pequeños. Entonces, muchos tienden a quedarse dormidos cerca de la glándula mamaria, la cerda se para y la principal causa de muerte después del nacimiento es que no tomen leche o que los aplasten. Entonces, que era muy importante estar pendientes, que teníamos que tener un lugar tranquilo, lo que les decía de la temperatura del lechón, que el parto podía tardarse desde 2 hasta 6 horas, pero incluso podía haber partos de más de 12 horas. Que el tiempo en el que estaba expulsando entre lechón y lechón podía irse de 20 hasta 30 minutos y que aquí era muy importante tener cuidado con el uso de productos como la oxitocina. La oxitocina es una hormona que produce la cerda, que nos sirve para las contracciones, nos sirve para la bajada de la leche, pero en este caso hay que ser muy cuidadosos porque podríamos estar mal acostumbrando a la cerda. Y que también, o sea, si estamos viendo que la cerda está pujando, que ya lleva mucho tiempo sin arrojar un lechón, pues tenemos que también ahí estar preparados porque quizá tenemos que estar ayudando a la cerda manualmente para extraer ese lechón porque quizá viene mal acomodado. Entonces, que era muy importante estar ahí durante el tiempo del parto. Que era muy importante que al momento de que la cerda pariera, ir secando a los lechones con un papel secante, con toallas secantes, con incluso hay polvos secantes. ¿Para qué? Para evitar que estén húmedos. Acuérdense, los lechones pierden calor muy fácilmente. Entonces necesitamos que guarden ese calorcito, ponerlos en la fuente de calor. Cortarles el ombligo, o sea, ligarles y cortarles el ombligo y desinfectarlos, también era necesario hacerlo, por eso necesitamos estar presentes y atendiendo al parto, y que debemos de ponerlos a calostrar, que el calostro es una leche rica en monoglobulinas y que lo necesitaban los lechones para inmunizarse y que solo las primeras 24 horas después del nacimiento se permite la entrada de esas moléculas tan grandes al intestino, ¿no? Para que puedan ser utilizadas. También les comentaba que después del parto hay que asegurarse de que la cerda haya expulsado toda la placenta. ¿Por qué? Porque si se queda algún resto de placenta puede causar alguna infección que al final de cuentas puede derivarnos hasta que pierda la leche y que ya no produzca la cerda. Hay que checar que no tenga fiebre la cerda, que esté comiendo bien, que coma todo lo que ella quiere estar comiendo, pero paulatinamente, y que si estamos viendo algún problema, pues consultar al veterinario. Que cuando tenemos más camadas, cuando están naciendo varias cerdas al mismo tiempo, podemos hacer el procedimiento que se llama homogenización, que ponemos a los cerdos a competir entre camadas del mismo tamaño, o sea, hacemos camadas de animales más grandes, de animales medianos, de animales pequeños, para asegurar que todos estén en la misma condición de competencia. Que hay que asegurarse que los lechones tomen leche durante todo el tiempo y que durante los 3 primeros días después del nacimiento, como la leche de la cerda no es tan rica o no aporta la cantidad necesaria que requieren los lechones de hierro, es necesario ponerles hierro durante los primeros 3 días después del nacimiento. Y que otro procedimiento que se hace después del parto es la castración de los lechones machos. Muchas veces en animales más grandes, llegan a tener un olor desagradable, y animales que ya van para venta cuando tienen los testículos. Entonces, lo ideal es hacerlo en este tiempo, porque para que la herida sea menor, el tiempo en el que cicatrice sea menor, y les afecte menos su productividad a los cerdos. Entonces, que sea lo más cuidadosamente posible, que para evitar que haya entrada de infecciones o que haya algún problema. En el tema 2, lo que vimos era lo que es el destete y las consideraciones importantes que tenemos que tomar en cuenta, ¿no? En este caso, yo les comentaba que era un periodo crítico, que era un periodo muy estresante para el lechón por varias razones. Uno, lo separan de la mamá. Entonces, pues eso resulta estresante para el lechón y también para la cerda. Cambia de ambiente, de donde estaba con la madre, cambia a otro corral quizá diferente, establece nuevas jerarquías. Por ejemplo, si nosotros lo estamos metiendo con otros corrales, pues ellos tienden a pelearse para establecer esas jerarquías. Que cambia de un alimento líquido a un alimento sólido o un alimento semisólido, con diferente tipo de nutrientes de los que traía la leche. Cambia de estar la madre haciéndole sonidos para llamarlo a que coma, a que ellos tienen que empezar a buscar el alimento. Entonces, es un periodo realmente muy, muy estresante que inicia la vida del lechón, la vida productiva. Que tiene que podemos hacerlo a los 21 días en promedio, que no lo debemos de hacer de menos de 18 días para poderle darle tiempo a la cerda en este periodo a que se recupere y que posteriormente del destete pueda entrar nuevamente en calor y pueda hacer que le demos otra vez el servicio. También les comentaba que esta etapa puede durar 6-7 semanas, alrededor de 42 a 49 días después del destete, y que en este periodo los animales o los lechones son animales que son muy, muy eficientes. ¿Qué quiere decir esto? Hablábamos de un término que se llama conversión alimenticia, que nos indicaba cuántos kilos de alimento necesita el cerdo para transformarlo en un kilo de peso. Entonces, en este caso, los cerdos en esta etapa son cuando son más eficientes, pueden estar transformando un kilo de alimento que coman en un kilo de peso del lechón. Les decía que durante este tiempo podrían estar ganando 400 o 500 gramos por día de peso y que era muy importante que cuando moviéramos a los lechones del lugar donde estaban con la madre a los nuevos corrales, que igual los corrales estuvieran lavados, limpios, desinfectados y secos antes de recibir a los cerdos y recibirlos a una temperatura de 28 a 29 grados, ya no los 38 grados a los que nacieron, sino una temperatura más, un poco más bajita, pero todavía es alta, que deberá de contar con comederos y bebederos en buen estado y que hay que estarlo estimulando al lechón, hay que enseñarle dónde está, de dónde sale el agua, de dónde puede beber, de dónde puede comer. También les decía que en esta etapa, pues lo ideal es destetarlos en las primeras horas de la mañana, que la cerda haya comido su primer ofrecimiento de comida y que ellos también se hayan amamantado. ¿Por qué? Porque puede durar, como decía aquí, el lechón puede durar hasta 4 días después del destete en que coma alimento. ¿Por qué? Porque no está acostumbrado a ese tipo de alimento. Entonces, aquí es muy importante enseñarle dónde está, ofrecerle el alimento varias veces al día y que vaya asimilando, que cuando nosotros vamos a servir el alimento, que vaya asimilándolo como que ese es el momento en el que tiene que estar comiendo. Entonces, hay que ser muy cuidadosos durante esta etapa. Entonces, como también todas estas, las veces anteriores, yo les dejé como tarea que revisaran cómo serían sus corrales, donde van a parir las cerdas y donde se van a destetar los lechones, ¿ok? Ahorita que veamos mucho lo de corral, o sea, lo que veamos de la engorda, vamos a ver, les voy a mostrar imágenes de corrales y todo eso, y ahí se pueden dar una idea un poquito más clara o ideas de cómo podrían estarlos haciendo. Entonces, pues muchas gracias. Vamos ahora sí a partir a lo que es la sesión de hoy, la sexta sesión. En este caso, como les comentaba, se llama engorda y administración de granjas porcinas. El objetivo del aprendizaje de esta sesión es que al final serán capaces de implementar manejos adecuados para los cerdos en la etapa de engorda, además de identificar la importancia del diseño e implementación de registros técnicos y económicos en su unidad de producción, en los animales que ustedes van a tener. Yo les comentaba la vez pasada, si no lo registramos, si no lo medimos, es muy difícil que veamos realmente si hay un beneficio económico, un retorno económico, si lo que yo estoy invirtiendo lo estoy recuperando. Entonces, esa es la parte que también vamos a ver, que es una parte muy importante de cualquier sistema de producción. En el contenido de la sesión de hoy vamos a ver cuatro temas. En el primero va a ser la engorda, es una parte como que más técnica, más general de lo que va a ser la engorda. Y en los siguientes tres temas vamos a ver la administración de granjas porcinas, el uso de registros técnicos y en el cuarto el uso de registros económicos. Entonces, empecemos con el primer tema, que es el tema de la engorda. Aquí algo que quiero que se lleven es que un buen manejo, una alimentación adecuada y una buena salud del cerdo durante esta etapa, durante la engorda, traerá beneficios económicos a un corto plazo, a un corto tiempo. Recuerden que yo en alguna de las sesiones anteriores les comentaba que el objetivo de producir cerdos era tener un cerdo en buen estado, con una ganancia de peso buena y que consumiera el alimento necesario para llegar a ese peso objetivo, ¿no? Que ese tendría que ser nuestro objetivo de producción. En esta parte, en la engorda, es donde tenemos que poner más atención en eso. Este periodo o esta etapa inicia cuando el cerdo tiene aproximadamente de 20 a 30 kilos. Ya no es un lechón. Desde que lo destetamos, el lechón ya se deja de llamar lechón porque ya no está comiendo, ya no está tomando leche, ya no está comiendo leche. Entonces ya es un cerdito, ya es un cerdo más grande. Este caso empieza cuando tienen 20 o 30 kilos, alrededor de 63 a 77 días de edad. Tiene una duración promedio de 100 días, es decir, o sea, entre más grande esté pasando a esta etapa el cerdo, y dependiendo de mi peso objetivo de mercado, va a ser los días que dure esta etapa. Por ejemplo, los animales actuales podríamos estarlos sacando a los 140, 150 días a 100 kilos de peso, dándoles una buena alimentación, dándoles un buen manejo, con una genética, con la genética que normalmente estamos teniendo ahorita en estos tiempos, podemos estar alcanzando esos objetivos. Entonces, ese sería un objetivo de sacarlos, ¿no? Debemos de ver qué es lo que nos está pidiendo el mercado, de qué peso se los están pidiendo. Por ejemplo, hay mercados que los venden de 100 kilos o de 90, 95. Hay lugares donde los piden de 120 kilos. Hay que ver qué es lo que les está pidiendo para que ese sea su objetivo de peso de venta. En este caso, en esta etapa es muy importante recordar características del cerdo que vimos desde la sesión primera. Les recuerdo, es una especie sociable que establece jerarquías. Esto es muy importante para el alojamiento en los corrales de los cerdos, que tienen problemas en la termorregulación, lo que les decía, animales ya más grandes, animales en esta etapa de crecimiento y engorda, y en adultos sufren mucho con disipar el calor. O sea, si están en un ambiente muy caliente, eso les puede estar causando daño. ¿Por qué? Porque los cerdos no sudan, no tienen glándulas sudoríparas, entonces les es muy difícil transmitir ese calor. Entonces, esto es muy importante al momento de estar diseñando las instalaciones donde van a estar, al momento de estar asociando dónde los voy a mantener, eso es muy importante. Que tienen movimientos de osar, lo que yo les decía, que hacen movimientos con la trompa, y esto es muy importante, ¿por qué? Por cómo vamos a diseñar el corral donde van a estar, el tipo de piso donde van a estar, pero también es muy importante para lo que es la alimentación. O sea, si el comedero no cumple o no es de buena calidad, los animales con ese movimiento de osar pueden estar desperdiciando el alimento. Entonces, eso es lo que también no queremos. Que tienen un estómago pequeño, por lo tanto se alimentan varias veces al día. Esto también lo vamos a ver con cuestión de comederos. Y que son animales con hábitos de consumo diurnos, es decir, cuando hay luz del día es cuando hay más movimiento, es cuando van a estar comiendo más alimento. Y que el 80 al 90% del día Estos cerdos están descansando. Su comportamiento, el comportamiento normal de un cerdo tranquilo, de un cerdo contento, va a ser dormir la mayor parte del tiempo. Únicamente se va a levantar o a comer, o a defecar, o a orinar, o a tomar agua. Es lo único para lo que se va a mover. Si el animal está inquieto, si el animal se siente mal, pues sí, va a estar deambulando en el corral, va a estar buscando qué hacer. Entonces, un animal bien es un animal que está tranquilo, que está descansando. Como en la otra sesión del parto y el destete, aquí es muy importante, cuando movamos a los cerdos del lugar de donde estén, donde pasaron el periodo de destete, al lugar donde se van a engordar, las instalaciones o los corrales deben de estar lavados, deben de estar desinfectados y secos antes del ingreso de estos animales. Los comederos y los bebederos deben de estar en buen estado y funcionando. Necesitamos evitar el hacinamiento de los cerdos. Aquí yo les ponía un ejemplo, 1 metro cuadrado por cerdo de 100 kilos. Ustedes me podrían decir, pero mis animales son de 20 o de 30 kilos. Sí, pero hay que considerar que esos cerdos van a llegar a 90, 100 kilos. Entonces, si por ejemplo yo tengo un corral y tengo 10 cerdos, tengo que considerar que ese corral tiene que medir 10 metros cuadrados para darle 1 metro cuadrado por cerdo. Entonces, eso es muy importante. Que cuando tengo un mayor número de cerdos, aparte de evitar el hacinamiento, debo de permitir la competencia entre iguales. Es decir, que por ejemplo, los más grandes los ponga con los más grandes o los chiquitos con los más chiquitos porque si tengo mezclados animales de diferentes pesos, es muy probable que el más grandote no deje comer al animal más pequeño. Entonces, tenemos que ser muy, que estén muy parejos los animales. En el caso, necesitamos que los corrales sean confortables y con una buena ventilación. Lo que les decía, un cerdo tranquilo, un cerdo contento, es un cerdo que se la pasa acostado todo el día y que nada más se va a parar para hacer esto que les decía, el comer, el beber, el orinar y el defecar. Como en la cerda, es importante establecer un calendario de vacunación si es que se necesita. Si tengo alguna enfermedad que me está afectando durante esta etapa, es necesario implementarlo. Es necesario implementar desparasitación de la cerda, ya les había comentado, la cerda se desparasita antes de que entre al área de donde va a parir. Se pueden desparasitar los lechones y se pueden desparasitar también los cerdos en esta etapa. Aquí es muy importante que cada que se haga manejo de un sitio a otro, tratar de esperar 2 o 3 semanas a que se adecue y no sea un estrés más para el animal el que lo estemos desparasitando. Muchas de las desparasitaciones es por medio de inyección. Y establecer si se necesita implementar un programa de medicación. En este caso también es muy importante detectar animales que estén enfermos o con problemas físicos. Si están enfermos, pues hay que tratarlos antes de que lleguen a este lugar. Si tienen algún problema físico, como por ejemplo que estén lastimados de una pata, que estén prolapsados, que tengan alguna herida, hay que cuidar primero eso antes de moverlos, porque si no, ese animal se nos va a ir deteriorando más. Y acuérdense, podemos tener pérdidas económicas porque el animal se muera.
3: Bien, pues continuamos en esta maravillosa mañanita, madrugadita. Bueno, pues ¿qué les parece si vamos con una melodía para descansar un poquito de la charla y bueno, darle más alegría? Y regresando le platico, ¿qué país es el que tiene más cerdos, fíjese bien, más puerquitos que habitantes en su territorio? Como país. De esto le platico más adelantito. Por lo pronto, vamos a escuchar una bonita melodía.

0: Bien, continuamos con esta alegre música muy nuestra, muy mexicana y bueno, pues además con un sabor así, pues ya más bohemio, ¿verdad? Y alegres, alegres andamos en estos días. Bueno, antes de ir a este corte musical, le decíamos que hay un país en el mundo con más cerdos que habitantes. Y pues déjeme decirle que durante los últimos 35 años, Dinamarca ha experimentado una gran evolución en la producción porcina y obviamente se ha convertido no solamente en el referente europeo, sino en el referente mundial en términos de la eficiencia productiva. Y decíamos que, bueno, pues ya el tema de las temperaturas para la producción porcina ya no es una limitante. Desafortunadamente aquí en Zacatecas no tenemos la infraestructura para poder desarrollar esa producción, ¿verdad? Nos falta todavía ahí en términos de infraestructura, como en algunas zonas de los Estados Unidos, muy pegado a Canadá, o también incluso Canadá, en donde la producción porcina es muy importante, pero tienen toda una infraestructura con calefacción, con un manejo de temperatura, digamos que de manera controlada o de manera artificial. Y bueno, en ese mismo tenor, o mejor dicho, el que ha marcado la pauta a nivel mundial es Dinamarca. Como usted sabe, está allá en la parte, pues ya muy norte, muy al norte, valga la redundancia, en el Mar del Norte, en Europa, pegado a los países escandinavos, a los países vikingos, ¿verdad? Y bueno, pues Dinamarca se ha convertido en el referente mundial en la producción porcina. Y pues hoy en día, el censo actual de Dinamarca más o menos oscila entre los 6 millones de personas, 6 millones pasaditos de personas, mientras que la producción porcina, fíjese bien, en el 2021 la producción porcina en Dinamarca alcanzó de los 13 a los 15 millones de cabezas. 15 millones de cabezas de ganado porcino. Y bueno, pues estamos hablando de 6 millones de personas y producen 15 millones de cabezas porcinas o de ganado porcino allá en Dinamarca. Y bueno, pues produce más de dos veces que los habitantes que existen allá en Dinamarca. Y bueno, pues va con un crecimiento sostenido este tema de la producción porcina en aquel país, en Dinamarca. Así es que, pues son un ejemplo verdaderamente. Y bueno, pues si usted ha escuchado en nuestros programas, hemos estado pasando durante este tiempo, durante todos estos lapsos que nos ha estado acompañando en Amanecer Zacatecano, cómo se van sumando más y más especialistas en producción porcina del INIFAP, investigadores o científicos que se van a estudiar a Dinamarca o al Reino Unido el tema de la el tema porcino o de los estudios de la porcicultura. Y bueno, pues esto nos llena de satisfacción porque pues estamos formando científicos o técnicos que están pues en las grandes ligas y que esperemos traigan todo ese conocimiento para el buen manejo de las granjas en nuestro país. Pero ¿qué le parece si escuchemos más de la producción porcina, de este curso de capacitación, la producción de cerdos, el día de hoy?
1: Ok, ahorita que veamos mucho lo de corral, o sea, lo que veamos de la engorda, vamos a ver, les voy a mostrar imágenes de corrales y todo eso, y ahí se pueden dar una idea un poquito más clara o ideas de cómo podrían estarlos haciendo. Entonces, pues muchas gracias. Vamos ahora sí a partir a lo que es la sesión de hoy, la sexta sesión. En este caso, como les comentaba, se llama Engorda y Administración de Granjas Porcinas. El objetivo del aprendizaje de esta sesión es que al final serán capaces de implementar manejos adecuados para los cerdos en la etapa de engorda, además de identificar la importancia del diseño e implementación de registros técnicos y económicos en su unidad de producción, en los animales que ustedes van a tener. Yo les comentaba la vez pasada, si no lo registramos, si no lo medimos, es muy difícil que veamos realmente si hay un beneficio económico, un retorno económico, si lo que yo estoy invirtiendo lo estoy recuperando. Entonces, esa es la parte que también vamos a ver, que es una parte muy importante de cualquier sistema de producción. En el contenido de la sesión de hoy vamos a ver cuatro temas. En el primero va a ser la engorda, es una parte como que más técnica, más general de lo que va a ser la engorda. Y en los siguientes tres temas vamos a ver la administración de granjas porcinas, el uso de registros técnicos y en el cuarto el uso de registros económicos. Entonces, empecemos con el primer tema, que es el tema de la engorda. Aquí algo que quiero que se lleven es que un buen manejo, una alimentación adecuada y una buena salud del cerdo durante esta etapa, durante la engorda, traerá beneficios económicos a un corto plazo, a un corto tiempo. Recuerden que yo en alguna de las sesiones anteriores les comentaba que el objetivo de producir cerdos era tener un cerdo en buen estado, con una ganancia de peso buena y que consumiera el alimento necesario para llegar a ese peso objetivo, ¿no? Que ese tendría que ser nuestro objetivo de producción. En esta parte, en la engorda, es donde tenemos que poner más atención en eso. Este periodo o esta etapa inicia cuando el cerdo tiene aproximadamente de 20 a 30 kilos. Ya no es un lechón. Desde que lo destetamos, el lechón ya se deja de llamar lechón porque ya no está comiendo, ya no está tomando leche, ya no está comiendo leche. Entonces ya es un cerdito, ya es un cerdo más grande. Este caso empieza cuando tienen 20 o 30 kilos, alrededor de 63 a 77 días de edad. Tiene una duración promedio de 100 días, es decir, o sea, entre más grande esté pasando a esta etapa el cerdo, y dependiendo de mi peso objetivo de mercado, va a ser los días que dure esta etapa. Por ejemplo, los animales actuales podríamos estarlos sacando a los 140, 150 días a 100 kilos de peso, dándoles una buena alimentación, dándoles un buen manejo, con una genética, con la genética que normalmente estamos teniendo ahorita en estos tiempos, podemos estar alcanzando esos objetivos. Entonces, ese sería un objetivo de sacarlos, ¿no? Debemos de ver qué es lo que nos está pidiendo el mercado, de qué peso se los están pidiendo. Por ejemplo, hay mercados que los venden de 100 kilos o de 90, 95. Hay lugares donde los piden de 120 kilos. Hay que ver qué es lo que les está pidiendo para que ese sea su objetivo de peso de venta. En este caso, en esta etapa es muy importante recordar características del cerdo que vimos desde la sesión primera. Les recuerdo, es una especie sociable que establece jerarquías. Esto es muy importante para el alojamiento en los corrales de los cerdos, que tienen problemas en la termorregulación, lo que les decía, animales ya más grandes, animales en esta etapa de crecimiento y engorda, y en adultos sufren mucho con disipar el calor. O sea, si están en un ambiente muy caliente, eso les puede estar causando daño. ¿Por qué? Porque los cerdos no sudan, no tienen glándulas sudoríparas, entonces les es muy difícil transmitir ese calor. Entonces, esto es muy importante al momento de estar diseñando las instalaciones donde van a estar, al momento de estar asociando dónde los voy a mantener, eso es muy importante. Que tienen movimientos de osar, lo que yo les decía, que hacen movimientos con la trompa, y esto es muy importante, ¿por qué? Por cómo vamos a diseñar el corral donde van a estar, el tipo de piso donde van a estar, pero también es muy importante para lo que es la alimentación. O sea, si el comedero no cumple o no es de buena calidad, los animales con ese movimiento de osar pueden estar desperdiciando el alimento. Entonces, eso es lo que también no queremos. Que tienen un estómago pequeño, por lo tanto se alimentan varias veces al día. Esto también lo vamos a ver con cuestión de comederos. Y que son animales con hábitos de consumo diurnos, es decir, cuando hay luz del día es cuando hay más movimiento, es cuando van a estar comiendo más alimento. Y que el 80 al 90% del día estos cerdos están descansando. Su comportamiento, el comportamiento normal de un cerdo tranquilo, de un cerdo contento, va a ser dormir la mayor parte del tiempo. Únicamente se va a levantar o a comer, o a defecar, o a orinar, o a tomar agua. Es lo único para lo que se va a mover. Si el animal está inquieto, si el animal se siente mal, pues sí, va a estar deambulando en el corral, va a estar buscando qué hacer. Entonces, un animal, bien es un animal que está tranquilo, que está descansando. Como en la otra sesión del parto y el destete, aquí es muy importante, cuando movamos a los cerdos del lugar de donde estén, donde pasaron el periodo de destete, al lugar donde se van a engordar, las instalaciones o los corrales deben de estar lavados, deben de estar desinfectados y secos antes del ingreso de estos animales. Los comederos y los bebederos deben de estar en buen estado y funcionando. Necesitamos evitar el hacinamiento de los cerdos. Aquí yo les ponía un ejemplo, 1 metro cuadrado por cerdo de 100 kilos. Ustedes me podrían decir, pero pues mis animales son de 20 o de 30 kilos. Sí, pero hay que considerar que esos cerdos van a llegar a 90, 100 kilos. Entonces, si por ejemplo yo tengo un corral y tengo 10 cerdos, tengo que considerar que ese corral tiene que medir 10 metros cuadrados para darle 1 metro cuadrado por cerdo. Entonces, eso es muy importante. Que cuando tengo un mayor número de cerdos, aparte de evitar el hacinamiento, debo de permitir la competencia entre iguales. Es decir, que por ejemplo, los más grandes los ponga con los más grandes o los chiquitos con los más chiquitos, ¿para qué? Porque si tengo mezclados animales de diferentes pesos, es muy probable que el más grandote no deje comer al animal más pequeño. Entonces, tenemos que ser muy, que estén muy parejos los animales. En el caso, necesitamos que los corrales sean confortables y con una buena ventilación. Lo que les decía, un cerdo tranquilo, un cerdo contento, es un cerdo que se la pasa acostado todo el día y que nada más se va a parar para hacer esto que les decía, el comer, el beber, el orinar y el defecar. Como en la cerda, es importante establecer un calendario de vacunación si es que se necesita. Si tengo alguna enfermedad que me está afectando durante esta etapa, es necesario implementarlo. Es necesario implementar desparasitación de la cerda, ya les había comentado la cerda se desparasita antes de que entre al área de donde va a parir. Se pueden desparasitar los lechones y se pueden desparasitar también los cerdos en esta etapa. Aquí es muy importante que cada que se haga manejo de un sitio a otro, tratar de esperar 2 o 3 semanas a que se adecue y no sea un estrés más para el animal el que lo estemos desparasitando. Muchas de las desparasitaciones es por medio de inyección. Y establecer si se necesita implementar un programa de medicación. En este caso también es muy importante detectar animales que estén enfermos o con problemas físicos. Si están enfermos, pues hay que tratarlos antes de que lleguen a este lugar. Si tienen algún problema físico, como por ejemplo que estén lastimados de una pata, que estén prolapsados, que tengan alguna herida, hay que cuidar primero eso antes de moverlos, porque si no, ese animal se nos va a ir deteriorando más. Y acuérdense, o sea, podemos tener pérdidas económicas porque el animal se muera. Las siguientes imágenes son fotos de ejemplos de corrales ya de engorda. En este caso les estoy mostrando un corral, es arena lo que tiene. Las paredes son con tablones de madera. Aquí es muy importante cuando estén diseñando el corral, que lo vimos en la primera sesión, que vean dónde están las corrientes de aire, que vean hacia dónde se va ocultando el sol, o hacia dónde va saliendo el sol, para que también, eso es muy importante con el diseño, porque yo lo que les decía, necesitamos que haya una buena ventilación, que el corral esté tapado, pero que no haya corrientes de aire que puedan estar provocando problemas respiratorios en nuestros cerdos. Acuérdense, una de las características también es que tienen un hocico corto, entonces también eso no les permite regular muy bien la temperatura y más cuando tienen algún problema infeccioso, como habíamos visto, de rinitis atrófica. Entonces, es muy importante proveerles un corral en buen estado. En este caso, hay un comedero en medio donde está la tolva y tienen alimento disponible durante todo el tiempo. En este caso, es otro tipo de corral. Está hecho con igual. Esto es en un patio de una casa. Incluso les tienen un piso de rejilla. Pues de madera les pusieron incluso su comedero de madera. Aquí es muy importante, acuérdense, la madera normalmente si se moja, se hincha. Aquí también es importante proveerles un techo que no estén al rayo de sol, porque también eso les causa problemas. y que también, o sea, no le esté pegando el aire, ¿no? Hay que ser muy cuidadosos con eso. En el caso, este es otro tipo de corral donde los cerdos llegan desde el momento del destete y ahí se pasan durante toda su vida. Entonces, si se fijan, aquí hay una plancha de cemento, igual son corrales de madera o tablones de madera y les ponen un piso entre aserrín y arena y ahí están los animales, ahí se pueden, está en un lugar donde está cerrado y donde puede haber ventilación. Y ahí se pasan los cerdos durante todo el tiempo. Lo mismo es, tienen un piso, en este caso como de arena, y en este caso aquí es donde se están alimentando, aquí es donde está el comedero. Entonces, otra parte muy importante, algo muy importante, realmente muy, muy importante, es la alimentación de los cerdos durante esta etapa. En este caso, lo que van a estar haciendo los animales es prácticamente estar comiendo durante todo este tiempo, durante todos estos 100 días o 90 días que dure esta etapa, van a estar comiendo, es lo más importante. En este caso, ya vimos el término de conversión alimenticia en el destete, lo volvemos a ver ahorita. La conversión alimenticia durante esta etapa es mayor a 2.5. ¿Qué quiere decir? Que para producir 1 kilo de peso van a estar comiendo alrededor de 2,5 kilos de alimento. Entonces, yo puedo estar incluso ahorita haciendo cuenta de que, pues si mis cerdos los estoy moviendo a los 20 kilos y yo quiero un animal de 100 kilos, pues tienen que ganar 80 kilos. Entonces, si por cada kilo deben de estar consumiendo 2,5 kilos, pues ¿cuánto alimento voy a tenerle que invertir a ese animal para que me llegue a ese peso? Entonces, es muy importante en este caso la conversión alimenticia. Se deberá recibir a los cerdos con alimento, siempre que lleguen a la instalación, se deberán recibir con un alimento. Lo ideal es que sea el alimento que estaban consumiendo cuando estaban en el destete, en el periodo de destete, para que no haya ese estrés por el cambio de este alimento. El alimento debe de ser limpio, de buena calidad, hay que evitar que lo ensucien ellos mismos y debe de estar disponible todo el tiempo. Lo que yo les comentaba, al ser animales que establecen una jerarquía, va a haber animales que estén comiendo todo el día los más dominantes y a los más chicos, aunque son animales de hábitos diurnos, puede ser que los animales chicos en el momento en el que puedan comer va a ser en la noche. Entonces, si no tienen alimento disponible, ese cerdo no va a comer. Entonces, es muy importante que si tengan alimento disponible todo el tiempo o si les voy a estar sirviendo varias veces al día, procurar que todos los animales estén comiendo y que el más grandote no le gane a esos más pequeños. Que los cambios de alimento sean progresivos, es decir, que cuando esté cambiando de fases de alimentación, les esté dando alimento mezclado para que su sistema digestivo se vaya adaptando a ese nuevo alimento. Que tenga siempre acceso al agua, que el agua sea de buena calidad, que sea limpia y que sea fresca. Les recuerdo, los requerimientos que necesita un cerdo de agua al día es de 3 hasta 6 litros. 3 litros cuando están más pequeños, 20, 30 kilos, pero puede estar requiriendo 6 litros por cerdo por día cuando ya son animales de 70 kilos, 80 kilos, 100 kilos. Entonces, el agua debe de estar disponible todo el tiempo. Recuerden, acuérdense de la enfermedad de intoxicación por sal. O sea, es una enfermedad que no debería de existir. ¿Por qué? Porque los animales deben de tener al agua disponible durante todo el tiempo. Cuando tengo problemas en el consumo de alimento, pues es muy importante revisar el consumo de agua y la salud de estos cerdos. Si los animales no están comiendo, quizás es porque no estemos proveyendo la cantidad de agua necesaria. O porque los animales estén enfermos, acuérdense, muchas de las enfermedades cursan con problemas de fiebre, entonces eso les provoca anorexia o eso les provoca inapetencia, entonces eso es lo que está provocando que no estén comiendo alimento. En esta gráfica lo que les muestro, que ya la habíamos visto en la parte de alimentación, lo que les estoy mostrando es el comportamiento de un cerdo desde el destete, que son 21 días en este caso, hasta los 168 días de edad. Y en este eje les estoy mostrando los kilogramos por día. En los triángulos rojos, lo que estamos viendo es la ganancia diaria de peso del cerdo a diferentes edades. Y en los cuadrados verdes estamos viendo el consumo de alimento. Entonces yo les comentaba, esta etapa empieza alrededor de los 63, 70, 77 días de edad. Entonces conforme va creciendo el animal, pues va requiriendo una cantidad mayor de alimento. Y también conforme va creciendo el animal, pues va ganando más peso. Y lo que yo les decía de la conversión, por ejemplo, a los 140, 150 días, para estar ganando 1 kilo de peso, el animal puede estar comiendo hasta 3 kilos de alimento. Entonces, hay que estar invirtiéndole en un alimento bueno. ¿Para qué? Para que ese alimento lo pueda transformar en kilos y lo podamos vender más pronto. El darle un alimento de buena calidad nos va a ayudar a que ese animal lo podamos estar sacando más pronto. En este caso son imágenes, lo que yo les decía, o sea, aquí podemos ver igual imágenes de corrales, son corrales de block, donde tienen un comedero de cemento. Aquí se les sirve el alimento varias veces al día y hay que procurar que todos los cerdos coman y que no estén ensuciando el alimento, ¿no? Que no se suban al comedero, hay que tratar de que no, y que no desperdicien ese alimento, no ver alimento tirado en el piso. En este caso es otro corral, este corral es para menos animales, igual es un corral de block, de cemento, con piso de cemento y con un comedero de cemento donde se les puede estar ofreciendo el alimento diario a los animales. Cuando tenemos un solo animal, pues no hay tanto problema, no hay tanta competencia, pero si ya tenemos más, pues se les va a estar sirviendo más veces al día, ¿no? Y en función de cuánto es lo que van comiendo. Este otro es otro ejemplo. Aquí lo que vemos es igual un corral con arena. Vemos un comedero que se hizo. Este es un tambo.

0: Aquí hay que tener mucho cuidado de que pues esté tapado en donde le estoy sirviendo el alimento para que no haya contaminación o por pájaros, o por ratones, o por ratas, o por moscas, y que sea de un material. Acuérdense, los cerdos son animales muy inquietos o animales muy, muy juguetones. Entonces, si se empiezan a aburrir, a distraer, lo que van a hacer es empezar a ser destructivos. Entonces, si este comedero no está bien colocado, lo que va a pasar es que los cerdos lo van a tirar, lo van a romper y van a desperdiciar el alimento. Este otro corral es con lo que yo les había comentado, que la cerda pare aquí, la cerda aquí destete a los lechones y aquí se pasan durante todo el tiempo los cerdos. Entonces, en este caso, pues tienen un comedero para que coman. Lo mismo que les decía, que tengan un espacio donde realmente pueda caber el animal. En este caso están chiquitos los cerdos, pero conforme vaya pasando el tiempo, pues sí, que puedan meter la cabeza y que puedan comer adecuadamente. Y en este caso, tienen agua disponible todo el tiempo, pero hay que cuidar mucho que puedan alcanzar este bebedero cuando están chiquitos y que como está fijo a la pared, que siempre tengan acceso a esa agua. En este caso, este bebedero está mal posicionado aquí porque acuérdense, yo les decía que son animales que delimitan muy bien sus espacios. Entonces, lo que hacen es que el lugar donde toman agua normalmente es donde orinan y defecan. Entonces, esto está muy cerca del comedero. Lo ideal es que el bebedero estuviera localizado en la parte opuesta, ¿no? Otro lado, por otro lado, el lugar donde van a tomar agua, pues está mojado, es donde no se van a acostar. Entonces, hay que ayudarlos para que también definan bien el espacio.
1: Bien, bueno, pues vamos a escuchar una bonita melodía, amigos y amigas radioescuchas, y bueno, nos vamos a ir a nuestro corte institucional.
2: El siguiente tema que les voy a cantar es un tema del señor José Alfredo Jiménez. No podía faltar. ¡Salucita! ¡Salucita!

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7: Bien, bueno, pues regresamos, amigos y amigas radioescuchas, en este programa maravilloso. Estábamos comentando algunos datos de la producción porcina del país que mejor hace las cosas en el tema de los cerdos, de la producción porcina, que es Dinamarca, y que tiene una dinámica muy interesante, digna de reflexión, de estudio y de análisis. Y este número, usted va a decir, ¿cómo? Fíjese, había allá por 1990 cerca de 27.300 explotaciones porcinas, es decir, como 27.300 granjas o ranchos, y de esas 27.300 pasaron al 2021 a 2.576, es decir, 25.000 se borraron de golpe y porrazo. ¿Qué implicó? Bueno, implicó una reducción de más del 90% del número de explotaciones. Pero ojo, fíjese bien, que esta es la parte interesante de la producción porcina en Dinamarca. Hoy en día, pues hay más o menos 2.500 granjas, pero la eficiencia, la infraestructura, la capacidad productiva se incrementó como nunca lo habían visto ellos, y obviamente el grado de tecnificación con el que cuentan esas 2.500 granjas es importantísimo. Tan es así que hoy el 41% de esas granjas son granjas de ciclo cerrado, 40% granjas de engorda, un 12% granjas reproductoras y un 5.4% granjas de recría de lechones. Es decir, se han ido especializando, y aun y cuando redujeron su número de explotaciones, la explotación o la producción porcina se incrementó progresivamente gracias a la creación, pues, de esa tecnificación, ¿verdad?, de esa capacidad productiva. Y obviamente hoy, bueno, pues en el mundo, pues nos indican que son los número uno. La eficiencia productiva, el famoso know-how en inglés que han desarrollado, pues es un referente mundial en la producción de cerdos, y obviamente pues los daneses llevan la mano en todo. Y obviamente el conseguir líneas genéticas, prácticas de manejo, y obviamente, bueno, pues toda esa eficiencia pues está muy por encima hasta de los productores de cerdo de los Estados Unidos. Pero bueno, ¿qué le parece si hoy, bueno, escuchamos más de la producción de cerdos aquí en nuestro país? Más recomendaciones muy buenas, muy bonitas, con estos maravillosos científicos que decimos, y lo podemos presumir, se han ido especializando y han ido mejorando esa eficiencia aquí en nuestro país. Y bueno, para que vean que también se puede producir en lugares fríos o en lugares muy fríos. Y pues hoy, el que rompe todo ese mito de que la producción porcina es de lugares más cálidos, pues es Dinamarca. pues ellos tienen gran parte del año un invierno muy severo y obviamente nos demuestran y nos enseñan que con la tecnificación han vencido esas barreras y hoy son los principales productores porcinos en el mundo.
8: En este caso, este es otro tipo, ya les comentaba, este es un tambo de 200 litros, donde les ponen el alimento aquí encima, tiene su tapa para que no haya contaminación, y el plato de consumo es una media llanta de un tractor o de un camión o una llanta grandota, ¿no? Incluso está subido en una tarima, uno para que esté bien afianzado y otro para que también los cerdos no tengan que bajar tanto la cabeza para comer. Entonces, lo mismo, hay que proveerles el lugar donde puedan estar comiendo. Este otro ejemplo es, está comiendo en una charola, ahí les sirven de comer. Hay que tener mucho cuidado porque también, en este caso, pues como los cerdos son juguetones, pueden tomar esto para distraerse y romperlo, ¿no? Este ejemplo se los pongo, es una instalación más grande, es una nave más grande, más industrializada, pero yo lo que les pongo como ejemplo es eso, la característica de los cerdos. La mayoría de los cerdos va a estar acostado. Ese es el estado normal de un cerdo. Un cerdo va a estar echado, va a estar acostado, va a estar durmiendo. Eso es el comportamiento normal. Los cerdos que están parados es porque van a defecar o van a orinar o van a comer o van a tomar agua. Entonces, así es como debemos de ver a nuestros cerdos, tranquilos, durmiendo. En este otro ejemplo estamos viendo corrales que son de arena, son paredes de cemento, y aquí estamos viendo un tipo de comedero. Este comedero se le llama, es un comedero húmedo, semihúmedo. Este tiene que estar conectado a una fuente de agua, ¿para qué? Para que el animal haga su mezcla del alimento. Normalmente lo que yo les decía, que los cerdos consumen varias veces al día, van a consumir el alimento, son como nosotros. El alimento, acuérdense que puede estar en forma de harina o en forma de pellet, es un alimento seco. Entonces, pues para podérselo tragar, los animales, igual que nosotros, necesitan ir a tomar agua. Entonces, cuando está aquí el comedero, a lo mejor comen cierta cantidad de alimento y van a esta parte opuesta, que es donde está el agua, entonces para poderse tragar bien ese alimento. Entonces, estos comederos funcionan porque ahí mismo tienen un bebedero que no es con el que van a tomar agua siempre. Necesitamos conservar un bebedero de este lado, pero lo que les va a ayudar es que puedan consumir una mayor cantidad de alimento sin que tengan que estarse trasladando hacia el bebedero. Entonces, estas son una buena opción. Son comederos ya hechos, ya industrializados, pero que pueden ser una buena opción. Y lo que les digo, tienen que tener agua para que puedan funcionar adecuadamente. Este es otro ejemplo de bebedero, al igual que el que vimos de comedero, aquí se les sirve el agua está disponible, cada cierto tiempo hay que lavárselo, hay que estar viendo que el agua no le salga lama, no le salga problema y que esté tapado. Y este es un ejemplo de comedero, ya un comedero ya más hecho, que se puede mandar a hacer. Este comedero lo que tiene es puertitas o con puertas. Lo que hace el cerdo es que las levanta con la trompa, come el alimento, evita que haya desperdicio de alimento, que lo vaya a tirar en otro lado, y al momento de que se quita las compuertas o las puertitas, pues se bajan, y eso evita que, por ejemplo, haya contaminación del alimento con ratas, ratones, perros, gatos, que son una transmisión de enfermedades moscas. Debe de llevar una tapa para que el alimento que está aquí pues no haya ningún problema. Entonces, esta parte sí fue un poco más sencilla. Lo importante de esto y lo que les dejo como conclusión es que el buen manejo, una alimentación de buena calidad, un lugar confortable y el cuidado de la salud de los cerdos durante la engorda proveerá beneficios económicos a un corto plazo. Recuerden, la idea es que el cerdo podamos sacarlo lo más pronto posible. Entonces, el alimento que requiera en el menor tiempo posible es lo que nos va a ayudar a que crezca más y podamos venderlo lo más pronto posible. Entonces, es muy importante que tomemos en cuenta estas consideraciones para que el animal realmente sea rentable. Y bueno, como todas las sesiones, les dejo su tarea. En este caso, Ya vimos muchas partes de lo que es más técnico, de lo que es más a estar haciendo con los animales, de lo que es trabajar con los animales. Entonces, yo les dejo de tarea en esta parte es cómo implementar todo lo que aprendieron dentro de su sistema de producción, lo que aprendieron en esta parte de la engorda, pero todo lo que aprendieron anteriormente. Entonces, tenemos tiempo para, todavía nos falta los otros tres temas, pero tenemos tiempo para unas preguntas con respecto a la engorda. En esta parte, ahorita, a lo mejor se me pasó decírselos en un principio, esta parte sí son varios temas, son cuatro temas. Yo voy a abordar el primer tema. Tenemos otra facilitadora que ahorita se las voy a presentar, que ya va a abordar más los temas administrativos y el tema de los registros. Entonces, por eso como que lo dividí, es muy cortito realmente lo que es el periodo de engorda, es prácticamente, hay que darles de comer bien para que crezcan bien, entonces, por eso no terminamos aquí, vamos a seguir con los siguientes tres temas.
9: Ahora sí, bueno, antes que nada, buenos días, ya la maestra Alejandra me hizo el favor de presentarme, mi nombre es Alejandra Vélez Izquierdo, yo tengo una licenciatura en Economía Agrícola, una maestría en Economía Agrícola y un doctorado igual en Economía Agrícola y me he estado este tiempo trabajando en cuestiones de análisis microeconómico de unidades de producción, sobre todo en bovinos leche, en ovinos, muy poco en porcinos, pero también lo hemos trabajado. Y lo que les voy a presentar es la parte, podríamos decir, final del proceso. Es la parte áspera, es la parte que no es tan, que creemos que no nos toca, pero que al final es la conclusión de todo lo que hacen en la parte técnica. De todo lo que les ha hablado la maestra Alejandra, se va a ver esto reflejado al final. Y ahorita les voy a explicar por qué. El tema es la administración de granjas porcinas. Miren, y más que granjas de unidades de producción, vamos a tenerlo así, ya sea desde una cerdita hasta muchas cerditas, ¿no? Estos temas son el seguimiento, la importancia de los registros, ya vamos a explicar a qué nos referimos, los registros técnicos y los registros económicos. El objetivo, pues, es que ustedes presentarles estos elementos básicos y necesarios para registrar y utilizar información técnica y económica que apoya la toma de decisiones. ¿Qué esperaríamos? Pues que al final ustedes tengan en cuenta primero la importancia de poder registrar información, pero ¿qué información y para qué me va a servir? Hablamos mucho de la toma de decisiones y ahí les voy a dejar un ejemplo de qué, porque eso es importante. ¿Para qué quiero yo información? La información la quiero para decidir, si no, pues mejor no la registro, no invierto el tiempo, no lo hago. Lo importante es que yo con esa información pueda decidir. Y miren, ¿qué es la administración? Así es. Es una parte de la economía que igual se dedica a asignar de la mejor manera los recursos. Y uno cuando piensa en administración, nos dicen de administración, creemos que está solo en las grandes empresas, que corresponde al gobierno nada más, que porque no tengo muchos animalitos, pues no administro nada. No es cierto. La administración está inmersa en todas las actividades que hacemos, aunque no tenga muchos animales, aunque no tenga rancho grande, no necesariamente quiere decir que no administre. De hecho, nuestras actividades diarias las administramos. Un recurso es nuestro tiempo y lo administramos o mal administramos. Pero la administración está inmersa en nuestra vida, cuando más también en la parte productiva, en la parte que nosotros vamos a realizar, ¿con qué finalidad? ¿Voy a criar un animalito? ¿Con qué finalidad lo voy a engordar? ¿Con qué finalidad? Pues primeramente de venderlo, o a lo mejor de comérmelo, pero es el objetivo es tener un ingreso que venga a apoyar a lo que ya hago, o que si yo llego a hacerlo muy bien, pues sea sea el total de mi ingreso, sea de lo que yo pueda vivir, por ejemplo. Entonces, en la administración, ¿cómo se da esta cuestión de las decisiones y de usar bien los recursos o lo mejor posible? Tenemos primeramente que planear. ¿Qué vamos a hacer? ¿Cuándo lo vamos a hacer? ¿Con qué lo vamos a hacer? ¿Quién? Y luego viene quién lo va a realizar, cómo lo va a estar haciendo. Y viene otra parte, que es aquí donde pues no nos gusta mucho, la cuestión del control. Pero esto es importante, porque esto nos lleva al seguimiento, nos lleva a revisar lo que estamos haciendo, si lo estamos haciendo bien, si lo estamos haciendo mal, y después la evaluación, que tampoco nos gusta. De verdad, a nadie le gusta ser evaluado. Y cuando oímos la palabra evaluación es, qué feo, no quiero. Pero la evaluación es necesaria para saber si lo que hice lo hice bien, lo hice mal, lo puedo hacer mejor, en qué área puedo mejorar. Son las como cuatro elementos importantes al momento de disponer de los recursos que tengo. No, les digo, no solo en las unidades de producción, no solo con muchos animales, aunque tenga uno, le tengo que dar de comer, tiene que tener un espacio, tiene que estar sano, todo lo que ya les comentó la doctora Alejandra. Y ahí hay recursos y hay decisiones que tomar. ¿Para qué? Pues para al final llegar a tener pues, la mayor cantidad de animalitos y además animalitos pues, con buen peso, animalitos gordos. Ahora bien, la planeación representa qué me gustaría que fuera no solo mi rancho, mi unidad de producción, o cómo me gustaría que estuvieran esos animales que ahorita voy a empezar a criar o que voy a seguir criando, me voy a expandir, no me voy a expandir, y para eso, ¿cómo lo voy a hacer? Frecuentemente no llevamos a cabo una planeación, pero lo importante es que nos permita saber hacerlo y saber hacia dónde nos dirigimos. Esta parte de la planeación, les decía, es importante porque nos lleva al control. Y eso es lo que... Control es el poder registrar, saber qué estoy haciendo, pero saberlo ya de una manera en el papel. Que tenga los datos, que tenga los hechos presentes, escritos, que no se me olvide. Ese es el control, tanto de lo que hago... Es decir, de todo lo que ya les dijo la doctora Alejandra, de tenerlos sanos, de tenerlos en buenos espacios, de tenerlos bien alimentados, hasta lo que gasto. El tener estos animales, el tenerlos, proveerlos de alimento, de proveerlos de salud, va a implicar un gasto, va a implicar un costo que yo voy a estar haciendo con la finalidad, pues, de recuperarlo también. Entonces, esas dos cosas vamos a registrar. Y para esto, a esto de registro, que es esta parte del control, es a lo que nosotros le llamamos seguimiento, darle seguimiento a nuestras actividades, tanto técnicas como económicas. ¿Cuántos registros hay para las unidades de producción? ¿Qué es un registro para una unidad de producción, para un rancho, para tener hasta mis tres animalitos, dos animalitos? ¿Qué son? Pues es recolección de información, es colectar la información que me permita, además, analizarla y que me oriente a tomar decisiones y que estas puedan ser las mejores decisiones. Nosotros en el proceso, cuando decidimos, en este proceso de decidir y que lo hacemos todos los días en diferentes áreas de nuestra, decidimos con base a mis preferencias, a lo que... Yo prefiero sobre lo que me gusta, a lo que sé, sobre mis creencias, sobre lo que creo o sobre lo que me dicen otros y sobre cómo yo puedo analizar la información. Pues esas tres cosas están inmersas en nuestra cabeza, aunque no nos demos cuenta y así decidimos. Pero no muchas veces decidimos con base a la información que registramos. Tenemos esas tres cosas que nos están diciendo cómo decidimos y no siempre tomamos las mejores decisiones. Con respecto a la producción, ¿sobre qué voy a registrar en los eventos relevantes de la nutrición? ¿Qué les estoy dando? ¿Cuánto les estoy dando? ¿Cada cuánto les estoy dando? ¿Dónde lo estoy comprando? ¿A qué precio lo estoy comprando? La reproducción, que ya estas partes, ya desde el punto de vista técnico ya lo vieron. Es decir, cada cuánto el animal, la cerda está teniendo cerditos y cuántos cerditos, acortar esos tiempos, entre más cerditos, pues más carne, entre más carne, más kilos, y entre más kilos, más dinero. La condición sanitaria, que no se enfermen y claramente que no se mueran. Una vez que se mueren, pues ahí se fue mi inversión. Y viene otra parte, los costos. ¿Cuánto me está costando a mí comprar este alimento? ¿Cuánto me está costando a mí tener esa cerda, infestación? ¿Cuánto me está costando el desparasitarlos, vacunarlos, todo lo que sea necesario para que tengan una condición sanitaria buena? Y la otra parte, los ingresos. ¿Cuánto voy a ganar de vender esos animalitos? ¿Sí? No, regularmente, y esto lo he visto alrededor de muchos años de platicar no solo con productores, sino que también con técnicos, nos enfocamos en los costos.
7: Bueno, pues esto fue Amanecer Zacatecano. Gracias por acompañarnos en esta maravillosa madrugadita. Y bueno, Dios mediante, lo espero en nuestra próxima emisión y aquí en el 97.9 Radio Zacatecas, Sistema Zacatecano de Radio y Televisión.
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una compilación de tres grandes guitarristas, Antonio Briviesca, Armando Trejo y Elías Torres. Antonio Briviesca obtuvo grandes satisfacciones en su carrera como compositor y como gran virtuoso de la guitarra, entre ellas la de haber llegado a ese grado de conocimiento y dominio de un instrumento tan noble y bello, y también que a través de su obra y sus interpretaciones obtuviera el reconocimiento que siempre se le dio, tanto en el ámbito nacional como internacional. Antonio Briviesca nació el 23 de enero de 1905 en México, Distrito Federal, donde radicó toda su vida. Falleció el 9 de enero de 1980. Tenía carácter fuerte y gran personalidad. Era muy dado a la bohemia en compañía de amigos, personajes y compañeros del arte en cualquiera de sus manifestaciones. Aun cuando recibió muchos trofeos y reconocimientos, entre los que se encuentra el micrófono de oro y un disco de oro por sus ventas, a Antonio Briviesca no se le ha dado el reconocimiento que merece como embajador de nuestra patria a través de su obra y su guitarra. La guitarra clásica mexicana era algo que dominaba. Armando Trejo fue en sus inicios integrante de los Blue Kings, para después convertirse en un exitoso intérprete de guitarra. Durante varios años acompañó a Coco Sánchez y a Vicente Fernández, e incluso dio recitales en la Sala Nezahualcóyotl, Sala Ollantaytzintli, Teatro de la Paz, Teatro de la Ciudad y en la Alameda Central del Distrito Federal. Armando Trejo murió el 16 de julio del año 2009. A continuación, tres grandes exponentes de la guitarra mexicana.

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Tania Libertad es una cantante que nació en Perú el 24 de octubre de 1952 y ha vivido en México desde 1978. Es conocida por ser una cantante que se mueve a una audiencia con la emoción en su voz. Tania Libertad se considera un alma vieja que tiene muchos recuerdos y emociones. A continuación en Radio Zacatecas, Tania y su sabrosa libertad.

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16: Los monumentos históricos más importantes de México. Catedral Metropolitana de la Ciudad de México. Esta iglesia envuelve una gran y larga historia. El gobierno de la Ciudad de México marca que fue la primera en ser levantada, tanto en México como en América. Asimismo, también cuenta que fue Hernán Cortés quien mandó construirla y quien puso la primera piedra. Los materiales usados para levantarla eran parte de algunos restos de las pirámides y esculturas que fueron demolidas previo a la edificación. Su fachada consta de portales con columnas y estatuas, y en el interior hay 5 naves con 51 bóvedas, 74 arcos y 40 columnas. Tiene 16 capillas laterales y cerca de 150 ventanas. Actualmente, el campanario, que cuenta con capacidad para 56, tiene 35 campanas. Información de National Geographic. En la voz de Saúl Abraham Soto Gallegos.
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1: El uso de las plataformas y redes sociales en las y los niños y los jóvenes. Y para ello está aquí el secretario de Educación Pública, Mario Delgado, el subsecretario de Educación Superior, Ricardo Villanueva, la maestra en orientación psicológica y especialista en prevención de adicciones, Tania Jiménez García, y en enlace desde Estados Unidos, la doctora en neurodesarrollo e investigadora en la Universidad de Washington, la doctora Lucía Magis Weinberg, que nos va a hablar de este tema, que es parte de su investigación. Este es el tema del día de hoy, dispositivos y redes sociales en las escuelas y su impacto en las y los niños y jóvenes. Antes de ello, como siempre, todos los lunes, ¿quiénes quieren los precios? Con Iván Escalante. Adelante, Iván. Vale.
2: Muy buenos días a todas y a todos. Muchas gracias, Presidenta. Iniciamos quienes quieren los precios con el reporte del cumplimiento y el porcentaje de cumplimiento de las estaciones de servicio que están vendiendo diésel en menos de 27 pesos, como se acordó con los empresarios gasolineros en este acuerdo voluntario para la estabilización del precio del diésel. Ya el 84% del sector, más de 8,600 estaciones, están cumpliendo con el precio. Tenemos la meta de estar en menos de 27 pesos. Ahorita tenemos el precio promedio en 27 pesos con 5 centavos. Y aquí hicimos, en colaboración con la Secretaría de Energía, la CEA, Secretaría de Hacienda, hicimos un mejor mapeado de las estaciones que están cumpliendo con el acuerdo y las que no, para consulta de todas y de todos. En este enlace lo pueden revisar, y tenemos también el código QR para que todas y todos lo puedan consultar. Se actualiza todos los días. Adelante. Bien, en nuestro seguimiento, ¿qué hacemos? Como lo decíamos, el precio promedio nacional lo tenemos en 27.05. Aquí las estaciones de servicio que están cumpliendo con el acuerdo. Destacamos esta estación Pemex en Amozoc, Puebla, 26 pesos con 89 centavos. Y aquí cada una de las regiones, todas están cumpliendo con el precio y en ningún caso está arriba de 1.80 el margen de ganancia. Les vamos a poner una palomita. También tenemos las que se siguen volando la barda con los precios. En esta ubicamos esta estación de diésel en la alcaldía Álvaro Obregón, Ciudad de México, que está vendiendo el diésel casi en 29 pesos con un margen de ganancia de 2 pesos con 62 centavos. Y aquí en cada una de las regiones les vamos a poner un tache. Recordar que todo el estudio, todo el seguimiento y el monitoreo de las estaciones de servicio de diésel y de gasolina regular está disponible para todas y para todos ustedes en nuestro portal de internet. Adelante. En nuestro seguimiento del precio de la canasta básica, recordar, es una canasta de 24 productos que no debe costar más de 910 pesos. La verdad es que aquí vamos muy bien, tenemos muy buenos resultados durante las últimas semanas a partir de la renovación del acuerdo. Tenemos la más barata de nuestro monitoreo, Bodega Aurrera Las Fuentes en Reynosa, Tamaulipas, con 736 pesos con 50 centavos. Le vamos a poner una palomita. Y la más cara, Walmart Boulevard Morelos en Hermosillo, Sonora, 912 con 50, le vamos a poner un tache. Adelante. Y continuamos con puras palomitas. Miren, en nuestro seguimiento que hacemos de tres ciudades, en la alcaldía Miguel Hidalgo, Ciudad de México, tenemos la más barata, Mega Soriana Tacuba, 820 con 70 palomita. Y la más cara, Walmart Lomas, 886, también palomita, porque todas están por debajo de los 910 pesos. En Puebla, Puebla, la más barata, Chedraui Upaep, 797 con 40 palomita. Y la más cara, City Market Solesta, 855 con 20, sigue dentro del precio establecido, palomita. Ciudad Juárez, Chihuahua, la más barata, Bodega Aurrera, 2224 con 801 pesos, le vamos a poner palomita. Y Walmart, la más cara, 851 con 50, también palomita. Aquí un reconocimiento a todos los establecidos cumpliendo con el acuerdo. Adelante. Bien, aquí tenemos el precio promedio del pollo entero por kilo, que es una de las proteínas que integra nuestra canasta PASIC. Aquí tenemos el precio promedio en 39 pesos con 66 centavos el kilo, y quisimos hacer una división para que vean en las regiones qué cadenas comerciales están vendiendo a precio justo, cuáles están más caras. para que puedan comparar y recordarles que de todas maneras pueden hacer el ejercicio en nuestra herramienta de quienes quieren los precios. Por ejemplo, en Centro Norte, la cadena que vende, esto es precio promedio, la cadena que vende el pollo, el kilo de pollo entero más barato es Al Super con $32.90 y la que lo vende más caro es HB con $54. En la región centro, la más barata, la Comer con $34.96, Chedraui el más caro con $42.77. En la región norte, la más barata, Soriana $35.71 y Ley $45.40. Por este, el más barato, $36, Bodega Aurrera y Super Aki, $59.95. El kilo, recordar, de pollo entero. Adelante. Estamos en nuestra tecnología doméstica profesional en colaboración con el chef Rafael Meneses y nuestro colaborador, difusor de ciencia, Rafa Carvajal. Aquí enseñamos cómo hacer este jamón con alrededor de $300 cuesta hacerlo. Son 2 kilogramos de jamón y una preparación de 2 días. Tenemos aquí la receta completa en nuestro canal de YouTube para que la puedan hacer este jamón casero o este jamón artesanal en casa. Adelante, en la revista El Consumidor de julio tenemos una guía de consumo de camarón mexicano. México, aquí algunos datos, México es el sector de julio tenemos una guía de consumo de camarón mexicano. México, aquí algunos datos, México es el 7º productor mundial de camarón. Sinaloa y Sonora concentran casi el 87% de la producción. Es nutritivo y bajo en calorías y prefiere el de origen nacional. Podemos comparar los precios que están publicados en nuestra revista de julio. Ahí el QR para descargarla de manera gratuita. Adelante. Finalizamos con nuestros consejos Profeco. Uno, antes de cargar diésel, consulta el mapa interactivo que identifica las estaciones que incumplen el acuerdo y venden por arriba de los $27 litro. Dos, el precio de kilo de pollo entero varía hasta en $27 entre una cadena y otra. Antes de comprar, compara con el quienes tienen los precios. Tres, descarga la revista del consumidor de julio y consulta la guía de consumo sobre el proceso de acuacultura, el cual garantiza la disponibilidad de camarón durante todo el año. Nuestras redes sociales, sitio de internet y el teléfono del consumidor. Muchas gracias, Presidenta, que tengan todas muy buen día.
3: Gracias, Iván. Adelante, Mario.
4: Muy buenos días a todas, a todos. Con su permiso, Presidenta. Ahora que la Presidenta ha estado visitando muchas escuelas, entregando la beca Rita Cetina, hace un ejercicio muy interesante. Le pregunta a los niños, a las niñas, a ver, ¿quién de ustedes trae teléfono celular?

0: porque es muy importante analizar el tema de las redes y el impacto que tienen en nuestros hijos, más allá de las escuelas. Ahí no termina la responsabilidad. Lo que quiere la presidenta es que hagamos conciencia del impacto que tiene en su desarrollo, en su crecimiento, porque son menores de edad que están desarrollándose físicamente, se está desarrollando su cerebro. ¿Cómo impacta esto? Eso es lo que vamos a ver en la sesión del día de hoy, que como ya dijo la presidenta, nos acompaña la doctora Lucía Magis Weinberg, directora del Centro de Juventud Digital de la Universidad de Washington, y está aquí también con nosotros la maestra Tania Jiménez García, directora general de Concio, quien nos hablará de la tecnoadicción y de lo que ocurre en el cerebro cuando la costumbre se vuelve necesidad. Durante mucho tiempo consideramos a los dispositivos digitales como herramientas que estaban ahí para ser utilizadas por nosotros, totalmente pasivos. Pero hoy, con los tiempos de la inteligencia artificial, nuestra relación es bastante más compleja. Mientras aprendemos a utilizarlos, los dispositivos aprenden de nosotros e intervienen en nuestros hábitos, capturan nuestra atención, modifican nuestras rutinas, conductas y comienzan a ocupar espacios que destinábamos a otras actividades. Cuando las niñas, los niños y los adolescentes, con ellos la reflexión todavía es más profunda, adquiere otra dimensión, porque no estamos hablando únicamente de hábitos que cambian, sino de hábitos que se forman mientras se está formando el cerebro, y esto será determinante para toda su vida. Por ejemplo, está comprobado que los adolescentes que checan las redes sociales son más sensibles, son más reactivos a la aprobación de los demás, de sus pares, y a veces pues están más atentos que a su propio veredicto. Porque cuando ponemos una tecnología en las manos de un adolescente, esa tecnología entra también en una etapa decisiva de su desarrollo. Por eso es fundamental que esta conversación avance acompañada de evidencia científica y que lo sepan también los papás, las mamás y los maestros. Antes de preguntarnos qué hacer frente a las pantallas, conviene entender qué ocurre detrás de ellas y, sobre todo, qué ocurre dentro de nosotros mientras esa luz nos alumbra la cara y a veces nos deja el pensamiento a oscuras. Debemos tener claro que los algoritmos obedecen al mercado, así están diseñados, y a intereses que subastan en tiempo real nuestra atención. Por eso prosperan las polémicas infladas, se premia el debate que divide y crece la intolerancia, ese ensimismamiento donde el otro deja de ser alguien a quien escuchar y se vuelve alguien a quien vencer, a quien derrotar. Bueno, con esto termino. La semana pasada se presentó el lunes esta iniciativa que tiene la presidenta de discutir este tema. La semana pasada se reguló en Francia el acceso a las redes menores de 15 años. Cada país pues tendrá su propia definición. Lo más importante es que este reto lo estamos asumiendo entre todas y todos, y el objetivo es que acompañemos a esta generación y que les demos herramientas para una vida plena y feliz, y a eso aspiramos en este debate. Entonces, adelante, doctora Tania. Con permiso, presidente.
1: No, mucho gusto.
2: Buenos días, presidenta. Buenos días a todas y a todos. Para continuar con este importante diálogo, a mí me corresponde hablar un poco del uso problemático de la tecnología, que es el término que se utiliza, y entender las implicaciones que esto tiene y lo que pasa en el cerebro. Porque cuando hablamos de un uso problemático ya de tecnología o, por ejemplo, un consumo de sustancias, hay un proceso en el cerebro relacionado con la dopamina, que tal vez la han escuchado hablar. La dopamina es este neurotransmisor que nos hace sentir bien, que nos genera placer. La siguiente, por favor, aquí está. Como ven en el punto número uno, esta dopamina la liberamos. Se podría decir que esa es la cantidad de dopamina que liberamos

0: Cuando realizamos diferentes actividades cotidianas como hacer ejercicio, terminar una tarea, lograr algo. Y como vemos aquí, que es una imagen nada más para ilustrar el proceso, podemos ver cómo hay estos receptores que reciben la dopamina, que son estos círculos naranjas, y que cuando sucede eso es cuando nos sentimos bien. Y por eso el cerebro recuerda eso que nos hizo sentir bien y nos va a pedir repetirlo. Ahora, ¿qué pasa en este número 2? Esa es la cantidad de dopamina que liberamos cuando vemos redes sociales, cuando estamos jugando videojuegos, cuando consumimos una sustancia, cuando apostamos. Como pueden ver, la cantidad de dopamina es mucho mayor y por eso sentimos esta enorme gratificación inmediata. Pero lo que me gustaría a mí enfatizar y lo que creo que es muy importante es lo que pasa en el número 3. Ante esta sobreestimulación de dopamina, el cerebro se protege, el cerebro se modifica. ¿Qué es lo que hace? Número 1, deja de producir dopamina. Número 2, esconde estos receptores como a manera de defensa de la sobreestimulación. ¿Y cuáles son las consecuencias de esto? Que cuando realicemos estas actividades de las que hablábamos al inicio, esta es la cantidad de dopamina que vamos a liberar. Y estas actividades que antes nos generaban placer y satisfacción, ahora no nos van a generar tanto placer. Creo que es sumamente importante conocer esto al trabajar este tema, porque no solamente se trata de que un niño sea apático, sino que ya su cerebro puede funcionar de manera distinta. Se puede recuperar el cerebro, por supuesto, con el tiempo y el proceso adecuado. La siguiente, por favor. Ahora, no solamente la cantidad de dopamina se ve alterada, sino otros procesos en el cerebro, como por ejemplo la corteza prefrontal, que es esta área importantísima encargada de la atención, la concentración, el control de impulsos, el manejo de emociones, la toma de decisiones, y es un área que es la última en desarrollar. El cerebro se desarrolla de atrás para adelante. No voy a profundizar mucho en esto, porque la doctora Lucía va a hablar un poco más. Sin embargo, por eso pues los jóvenes tienen muchísima dificultad para concentrarse, para controlarse, ser pacientes, solucionar problemas, etcétera. La siguiente, por favor. Ahora hablemos, ¿qué comparten todas las adicciones? También hablando de este uso problemático de la tecnología. Número 1, la pérdida de control. Decimos que vamos a estar 5 minutos en el celular y ya llevamos 2 horas. Número 2, este deseo intenso, este impulso por volverlo a hacer. Número 3, seguir utilizándolo aunque nos genere consecuencias negativas como conflictos familiares, bajo rendimiento escolar, problemas laborales, temas de salud, etcétera. Número 4, tolerancia, el necesitar cada vez más para sentir los mismos efectos. En el tema de la tecnología se puede ver un poco más sutil que en el tema, por ejemplo, de consumo de sustancias, pero de igual manera podemos ver que antes podíamos estar en redes sociales media hora y ahora necesitamos más tiempo. Y la parte de la abstinencia, que es este malestar que nos genera cuando no la utilizamos, cuando no la consumimos, y que en el tema de la tecnología se puede ver como irritabilidad, ansiedad, enojo al intentar establecer límites. La siguiente, por favor. Ahora, ¿cuál es la buena noticia? La neuroplasticidad, que es esta capacidad del cerebro para adaptarse, modificarse. ¿Y qué es lo que podemos hacer? Aquí la Clínica Ristar, que es un centro especializado en el tema de tecnología aquí en la Ciudad de México, ¿qué es lo que recomienda? Dice que de 0 a 6 años el cerebro tarda de un día a una semana en reorganizarse. ¿Qué es lo que podemos hacer? Obviamente hablando de un uso por entretenimiento. No estamos hablando aquí de un uso para fines educativos, ¿no? ¿Qué es lo que hay que hacer? Quitar el dispositivo. Y obviamente enseñar otro tipo de entretenimiento, ofrecer entretenimiento saludable. Lo importante es con qué vamos a reemplazar todas esas horas de uso. De 6 a 12 años, exactamente lo mismo, pero el cerebro tarda en reorganizarse aproximadamente un mes. Y después de los 13 años, no quitamos el dispositivo, hay una disminución gradual y si se necesita un acompañamiento terapéutico, porque han habido casos que presentan conductas de riesgo, como por ejemplo autolesión al quitar estos dispositivos. Es importante mencionar cuando hablamos de estos términos como uso problemático o como adicción, que solamente un especialista puede diagnosticarte eso, y no por tener un síntoma ya vas a tener ese diagnóstico, ¿no? La siguiente, por favor. Aquí vemos una campaña que dice: algunas soluciones se convierten en problemas. Sabemos que el dar un dispositivo a nuestros hijos es una manera de solucionar o de hacer más fácil nuestras rutinas. Sin embargo, estamos viendo que estos problemas pues van más allá de lo que nos habíamos imaginado, y por eso pues la importancia de encontrar otro tipo de soluciones en familia, con redes de apoyo, en comunidad, con las escuelas, con el gobierno, etcétera, para poder encontrar una manera distinta. La siguiente, por favor. Aquí pueden ver que las nuevas generaciones perderán 20 años de su vida en redes sociales, haciendo el cálculo de lo que el tiempo que ocupan en ellas. Estas son campañas que estamos desarrollando entre Concieo, que es esta organización que se dedica a la prevención de adicciones, y JIC, que es una empresa global de marketing, para hacer un llamado a la acción. Presidenta, ponemos esta propuesta en consideración para desarrollarlas y seguir aportando a estos esfuerzos de información y concientización. Muchísimas gracias. Buen día.
1: Gracias. Bueno, ahora tenemos a la doctora Lucía a distancia. Buenos días.
2: Buenos días, muchísimas gracias, Presidenta, Secretaria de Educación y Subsecretaria de Educación Superior, por la oportunidad de platicar hoy sobre el desarrollo cerebral en la adolescencia. Si pudiéramos ir a la primera diapositiva, por favor. La adolescencia es una etapa clave del desarrollo entre los 10 y los 25 años, en la cual hay una profunda remodelación, como comentaba ya la maestra Tania, del cerebro. Y algo muy importante recordar es que distintas fases del cerebro maduran a distintas edades. Entonces, como vemos en esta gráfica, hay un desfase de maduración entre sistemas clave del cerebro. Hoy me voy a enfocar en dos, que podemos ver, por favor, en la siguiente diapositiva. A mí me gusta pensar en el cerebro adolescente como si fuera un auto, ¿no? Entonces, en un auto tenemos un acelerador, en este caso es el sistema límbico de las recompensas. Estas partes del cerebro que se encargan de todos los procesos socioemocionales, de las emociones, de la información social, en donde, como comentaba la maestra Tania, se libera la dopamina. Estas regiones del cerebro maduran a los 15 años, más o menos. Y por otro lado, el sistema frontoparietal de control cognitivo, el freno de este auto, fíjense que madura hasta los 20-25 años. Estas son las zonas del cerebro encargadas de la toma de decisiones, de nuestra regulación, de poder pensar en las consecuencias de nuestros actos a largo plazo. Y como ven, esto madura hasta los 20-25 años, lo cual nos deja unos 5-10 años de este desfase, en el cual, como vemos en la siguiente diapositiva, por favor, tenemos un auto, en esta metáfora, con un acelerador muy potente y un freno todavía en desarrollo, ¿no? Esta sensibilidad es tanto una fuente de oportunidad como de vulnerabilidad. La adolescencia es una etapa clave de alta flexibilidad, de exploración y aprendizaje, en la cual formamos relaciones significativas de toda la vida, y en la cual tomar riesgos positivos nos va a ayudar muchísimo a desarrollar nuestra identidad. Pero a la vez, esta misma sensibilidad pues nos lleva a ser más susceptibles a los riesgos negativos, a los malos hábitos, a la presión de pares y a la vulnerabilidad de salud mental. Esto ha existido siempre, desde que existimos como especie, pero por supuesto en los últimos 20-30 años, también las infancias y adolescencias se están desarrollando en un contexto digital. En la siguiente diapositiva podemos ver cómo los aspectos del diseño de plataformas digitales, me refiero a redes sociales, videojuegos o videos, directamente activan estas regiones del cerebro, ¿no? Entonces ahí ven una imagen de un resonador funcional en el cual vemos activación de estas zonas. Vemos que un uso constante de plataformas refuerza conductas automáticas, hábitos poco saludables, que como ya comentaban, en un pequeño grupo vulnerable de adolescencia se puede convertir en adicción, nos lleva a este nuevo concepto del estrés digital. Y si vemos también en la siguiente diapositiva, por favor, las plataformas digitales también están interactuando con el freno. Ahí vemos unas imágenes cerebrales donde con mayor tiempo frente a una pantalla en la adolescencia hay un adelgazamiento de distintas zonas del cerebro. Sabemos que el uso constante de tecnología pues hace una erosión de nuestra atención. Normalmente hace 20 años podíamos pasar 2 minutos y medio frente a una pantalla haciendo una tarea, ahora pasamos 47 segundos antes de distraernos. Sabemos que más uso de pantallas nos lleva a más distracción, cambios frecuentes entre una tarea y otra, más errores, más frustración, más estrés y esfuerzo. Y además, el acceso cada vez más temprano a celulares, antes de los 12 años, pues está asociado con afecciones del desarrollo cognitivo. En la siguiente, por favor, me gustaría hablar de otros pilares claves del desarrollo en la adolescencia. ¿No? Es importantísimo poder dormir más de 9 horas al día de forma ininterrumpida, pero sabemos que la luz azul y las notificaciones retrasan y fragmentan el sueño. Todos y todas necesitamos 1 hora de actividad física al día, pero si estamos en la pantalla, pues tenemos más sedentarismo. Tenemos que comer bien, pero si estoy comiendo mientras estoy viendo mi pantalla, pues no le presto atención a mi cuerpo y a lo que necesita. Y por supuesto queremos evitar el consumo de sustancias, pero tenemos a las infancias y adolescencias en un entorno de alta publicidad dirigida que puede normalizar esta idea de consumo. Además, en la siguiente diapositiva, por favor, vemos cómo las pantallas pueden desplazar actividades clave, ¿no? La convivencia en persona se ve interrumpida por el uso frente a pantallas. Necesitamos tiempo pleno para aprender tanto lo que aprendemos en la escuela como lo que a mí me interesa y quién soy, pero la información, noticias constantes, el scroll y las notificaciones afectan nuestra atención. Y por último, la adolescencia es una etapa clave en la cual tengo que saber quién soy yo, desarrollar mi propia identidad. Y pues esto se dificulta cuando vivimos en unas experiencias donde todos los algoritmos, todo está homogeneizado, todos y todas estamos viendo lo mismo. Entonces, con esto quisiera cerrar con la siguiente diapositiva, presentar algunas recomendaciones. La adolescencia es una etapa clave, pero no van a crecer solas. Necesitan guía y acompañamiento a nivel familiar, acompañamiento y no solo restricción, establecer límites y espacios de desconexión, modelar hábitos saludables en casa, que desde la escuela se pueda impulsar la convivencia y el aprendizaje presencial, promover la cultura digital saludable, la formación en ciudadanía digital, formar criterio y fortalecer a los docentes como guías y, por supuesto, a nivel de política pública y de plataformas, poder fomentar la convivencia y el aprendizaje presencial, asegurarnos de tener plataformas seguras y adecuadas para ayudar y regular para proteger y educar. Muchísimas gracias por su atención.
1: Muchas gracias. Bueno, como ven, de dos expertas en estos temas, hablan pues de los impactos cerebrales, del uso excesivo de las redes sociales, de la plataforma, de los celulares. Y por eso la preocupación y la ocupación del gobierno y de la sociedad. Por eso estamos llamando a madres y padres de familia a tener esta información. Nosotros estamos consolidando esta información de tal manera que esté disponible para madres y padres de familia, y que entre todas y todos tomemos una serie de decisiones para proteger a niñas, niños y adolescentes en esta etapa formativa de su vida, en donde el uso excesivo de las redes sociales, del teléfono celular, pues puede tener implicaciones para el resto de su vida. Y si son todos los niños y todos los adolescentes, pues son implicaciones en general para el desarrollo del país. Entonces, por eso la importancia de esta discusión. Bueno, vamos a las preguntas. Sobre este tema, ¿alguien tiene preguntas sobre este tema? A ver, aquí el compañero.
3: ¿Qué tal? Buenos días, presidenta. Buenos días. Rodrigo Muñoz, de NX Noticias. Ya lo mencionaba el secretario, Francia ya se unió a este grupo de países que elimina el acceso, bueno, el uso de redes, de dispositivos celulares en niños. Aquí en nuestro país son 16 estados los que están regulando el uso de internet. internet, me parece, o de redes sociales en las escuelas.
1: El uso de los, de los celulares.
3: De los celulares en las escuelas. Ajá. Después de estos foros que están planteando para consultarlo abiertamente con la ciudadanía, imaginemos, ojalá y no, pero imaginemos que los padres se mostraran renuentes a esta, a estas restricciones, ¿aún así el gobierno impulsaría alguna política para, dentro de las escuelas públicas, regular el uso de dispositivos, a pesar de encontrar alguna renuencia por parte de los padres?
1: Hicimos una encuesta, a ver si te la pasan por ahí, o vimos una encuesta, no sé si la hicimos nosotros o la vi yo en las empresas pues que hacen encuestas. Cerca del 60 y tantos%, casi 70% de madres y padres de familia están de acuerdo en que se regule el uso de celulares en la escuela. Hay una preocupación de madres y padres de familia en este sentido. Y lo que queremos es que sea algo de consenso. Habrá quien no está de acuerdo, evidentemente, pero tenemos que hacer concientización, porque si solo prohíbes, pues a lo mejor prohíbes que en las escuelas se use el celular. Después llegas a la casa y puedes estar con tu hijo o hija 5 o 6 horas con el celular en la mano, sin desarrollar actividades sociales o de otro tipo que permitan el desarrollo de la infancia, de la adolescencia. Mientras que si las mamás y los papás se hacen conscientes, y las y los niños, y los adolescentes también, pues entonces es algo colectivo, en donde entre todos nos cuidamos. Ese es el objetivo.
3: Perfecto. Presidenta, si me permite ahora pasar a otro tema sobre su gira de trabajo, tengo dos preguntitas muy rápidas. La primera, al parecer es algo, bueno, al menos desde mi punto de vista, innovador lo que presentó el día de ayer, los pozos para Acapulco, esto a consecuencia de la del paro que tiene la presa La Parota, que, bueno, la cancelación, mejor dicho. Si nos pudiera hablar un poquito más al respecto de ello, y pasando a la gira que tuvo en Morelos, bueno, nosotros algunos no vamos a todas las giras, pero las seguimos vía remota. Y bueno, en este evento de entrega de vivienda en Morelos, pues como ocurre usualmente en las entregas de viviendas, pues ahí hubo un caso, por ejemplo, de una señora, me parece de nombre Araceli Areli, que pues rompe en llanto y se siente muy afortunada de tener esta casa. Usted mencionaba que son programas sociales pues muy importantes para su gobierno. Si me pudiera hablar de ese programa especial de Morelos y los pozos en Acapulco, por favor.
1: Acapulco recibe agua principalmente de pozos que están junto al río Papagayo. Es un río muy caudaloso, que no solo está en Acapulco, sino en todo Guerrero. Con los dos huracanes, Otis y John, y en su momento el huracán Paulina, estos pozos se anegaron, se asolvaron completamente y se descompusieron, las bombas dejaron de operar. Son pozos muy potentes. Entonces, el objetivo después del huracán John, dijimos, no podemos volverlos a arreglar y ponerlos en la misma circunstancia, porque toquen madera, si viene otro fenómeno natural, pues se van a echar a perder nuevamente. Entonces, el equipo de la Conagua estuvo investigando qué otras opciones habría, y se decidió por esta opción, que son los pozos radiales, que toman agua del subsuelo, que viene del río, la filtran y después las bombas para llevarlo a los distintos lugares de Acapulco están a una altura más o menos de 9 a 11 metros. Es decir, son torres muy altas donde el bombeo viene arriba. Tiene que venir un bombeo sumergible, es decir, bombas que puedan operar con agua o dentro de, sumergidas en agua, y otras bombas que estén en la parte alta. Entonces, están haciendo dos pozos de este tipo, radiales. Es una inversión muy, muy importante. Y el objetivo es que mantengan el agua para Acapulco y que, aunque venga una situación de fenómeno natural como un huracán, pues de todas maneras permanezcan funcionando. Ese es el objetivo. Al mismo tiempo se van a hacer varios tanques en distintos lugares, en la parte alta. Acapulco pues tiene la zona costera, que es principalmente la zona turística, y luego la gente en Acapulco vive principalmente en la montaña. todas las colonias que se desarrollaron ahí. Esas colonias pues tienen agua por tandeo. El objetivo es construir tanques para que pueda bajar agua por gravedad una vez que se bombea, para que tenga suficiente presión y rehacer prácticamente toda la tubería de agua potable. Al mismo tiempo se están haciendo plantas de tratamiento. Acapulco tenía 24 plantas de tratamiento. En este momento funcionan algunas, pero también se echaron a perder con los huracanes. Entonces, el objetivo es solamente dejar 9 plantas de tratamiento que estén operando adecuadamente y que también tengan la protección necesaria para que no pues se afecten con fenómenos naturales y al mismo tiempo se desasolvan todos los ríos. Se está haciendo un muro, por ejemplo, en la colonia Renacimiento para que el agua no desborde del canal del muerto, se llama ahí ese canal. Entonces, es obra muy importante. En la parte baja también se está haciendo rehabilitación de redes de agua potable, se está construyendo una planta de separación de basura, pues que va a sanear ambientalmente Acapulco. Entonces, son obras muy importantes. Quienes viven ahí de la zona rural de Acapulco, pues viven en condiciones muy precarias. Tienen, la carretera está en mal estado, sus redes de agua potable son mangueras que ellos mismos han estado poniendo a lo largo del tiempo. Entonces, a toda esa zona se le va a dar agua potable con buenas redes y también se va a rehabilitar todo el camino, pues también para mejorar la calidad de vida de la zona rural de Acapulco. Entonces, ese es Acapulco, es un trabajo muy importante. En el caso de Morelos, la verdad son muy emotivos los eventos de entrega de vivienda. Son 3 proyectos de vivienda principalmente. Uno es la regularización de predios. Ahí donde se pueden regularizar, que ambientalmente no tiene problema, que ya llevan muchos años viviendo ahí, que no tienen problemas de protección civil, estamos regularizando predios. El objetivo es regularizar 1 millón, entregarle escrituras a 1 millón de familias. La segunda tiene que ver con esta reestructuración de créditos antiguos del Infonavit y del Fovisste. Es increíble, de verdad. No sé cómo hicieron los créditos. Es una ecuación, la ecuación del abuso, yo creo que debería llamarse así, de el robo. Porque la gente pidió 80,000 pesos prestados, ya pagó 400,000 pesos y debe 1 millón. Entonces, ¿cómo hicieron ese crédito que la gente nunca va a pagar? Entonces, todas esas deudas de 5 millones de familias las estamos reestructurando. Y un porcentaje muy, muy alto ya pagó lo que tiene que pagar y se les están entregando las escrituras. Entonces, imagínense, por ejemplo, ahí donde fuimos a Xochocotla, en Morelos, hay muchos trabajadores de la UNAM que, pues en algún momento dio créditos Fovisste y vivían en la Ciudad de México y decidieron que cuando se retiraran querían irse a vivir a Morelos y adquirieron una vivienda para su jubilación. Entonces, ya son trabajadores jubilados, pues muchos de ellos los conozco porque estuve muchísimos años en la UNAM. Me los encontré, no sabía que vivían ahí, algunos de la dirección de personal de la UNAM. Entonces, ya están jubilados, pues su jubilación es de 15,000 pesos mensuales. Los encontré, no sabía. Tienen 70 años y deben 1 millón de pesos. Pues, qué absurdo, y le siguen descontando de su cheque. Cuando ya pagaron más del doble de su vivienda, que en un crédito normal, incluso bancario, pues ya lo hubieran acabado de pagar. Entonces, esa gente que de pronto vean que ya no tienen esa deuda, pues es un alivio enorme. Y además la posibilidad de que tengan una mejor calidad de vida, porque su ingreso de la pensión pues va a alcanzar para más. Así como ellos, son 5 millones de familias. Y la otra es la entrega de vivienda. Entonces, por ejemplo, una mujer comerciante del municipio, de este municipio de Morelos, similar al del Pato Merlín, a la familia del Pato Merlín, viven en el lugar donde hacen su comercio, prácticamente en vía pública. Y ahora, pues tienen la posibilidad de tener una vivienda de 2 recámaras, sala, comedor, cocina. Y además quedaron muy bonitas las viviendas de Xochocotla, porque son de un piso y en la azotea quedó como un jardincito, pues, donde pueden tomar el sol y tener un sitio adicional. Entonces, pues imagínense, es un cambio completo en su vida. Y ahí son 1,800,000 familias, para las que ganen de 2 salarios mínimos y menos. Y para las que ganen más de 2 salarios mínimos, tienen todavía derecho al crédito del Infonavit o del Fobiste. Entonces, la verdad es que sí estamos cambiando la vida de por lo menos 9 millones de familias, que es algo pues hermosísimo.
3: Presidenta, último tema. México, a menos de una semana de que se cumpla estos primeros 7 días de los Juegos Centroamericanos, primer lugar en el medallero de los Centroamericanos de los Juegos del Caribe, 16 medallas de oro, y Isaac del Toro, tercer lugar del Tour de France.
1: Sí, no sé si hiciste video de los... A ver, ponlo. No lo he visto ya, apenas.

0: México lindo y querido, me levanto porque México celebra, porque será para Latinoamérica este segundo lugar. ¡Qué solvente, qué sobrado, qué fuerte, qué grande! Es Isaac del Toro, el segundo para Isaac.
1: 22 años tiene Isaac. Mejor ciclista joven, ¿no?, del mundo.
0: México, me levanto.
1: Y tercer lugar en el Tour de Francia.
0: El campeón joven del Tour de Francia. Conocer el valor de sus compañeros. Aquí está un gladiador mexicano. Con ustedes, Isaac del Toro, con los cuernos arriba y la embestida. Campeón joven del Tour de Francia.
1: ¿Y de los centroamericanos tienes? A ver, ¿cuántas medallas llevamos?

0: Ahí está. 16 de oro, 15 de plata y 12 de bronce. Muchas felicidades.
1: Vicepresidenta, antes de dejar el micrófono, nada más precisar la encuesta de la que habló al principio sobre los padres de
0: Mañana se
1: familia.
0: las ponemos, no sé
1: Sí,
0: dónde la
1: no
0: vi.
1: es
0: ¿La
1: del.
0: tienes? A ver, ¿de quién es? De la CERA. Como padre de familia, ¿usted considera necesario que el gobierno regule el uso de celulares en las escuelas o no? Sí, 71%.
1: Gracias, presidenta.
0: Sí.
1: Buenos días.
0: Adelante. Vamos de este lado a ver el financiero.
2: Gracias, doctora. Buenos días. Eduardo Ortega, del Financiero. Doctora, en primer término quisiera preguntarle sobre unas declaraciones que hizo la semana pasada el presidente de Nicaragua, Daniel Ortega, quien dijo que ya no va a haber elecciones en su país para que no llegue la oposición, para que no llegue la derecha. Entonces, quiero preguntarle si está de acuerdo usted con esa decisión del presidente Ortega.
0: Bueno, primero es la autodeterminación de los pueblos, lo que decide el pueblo de Nicaragua. Y nosotros siempre estamos de acuerdo con la democracia, en todos sus términos. Esa es mi respuesta, ambas.
2: Ok. Por otro lado, en otro tema, doctora, la semana pasada también una presunta facción del cártel de Sinaloa difundió un video en el que se atribuye el asesinato de 10 personas en Zacatecas y amenaza al gobernador David Monreal y le advierte que debe de cumplir con los acuerdos. Entonces, digo, más allá del tema de seguridad en sí mismo, yo le quiero preguntar si cómo afecta o cómo puede afectar este tipo de videos a la imagen de Morena.
0: Bueno, en el gabinete nos informaron ese día cuando salió el video que no era un video, no sé si llamarle montaje, pero no es un video real, ni siquiera la voz coincide con lo que está diciendo la persona. De todas maneras se investigan, pero eso fue lo que se nos informó en el gabinete.
2: Claro, pero digamos, mi pregunta va en el sentido de que esto, ¿cómo puede
0: Bueno,
2: afectar la
0: pues habría que
2: imagen?
0: ver quién publicó el video, por qué publicaron este video, ¿verdad? Pero la información que nos dieron en el gabinete, y sería bueno que el gabinete de seguridad pudiera dar más información sobre esto.
2: Claro. Y es que, bueno, yo le pregunto sobre la imagen del partido, porque justamente también la semana pasada el diputado Ricardo Monreal dio una entrevista a Financiero Televisión y ahí reconoce que los señalamientos que se le hacen en el
0: Bueno.
2: narcopartido ya le han comenzado a restar simpatías a Morena y dice que el partido no ha sabido responder con eficacia a esta campaña. Entonces, yo en ese sentido le quiero preguntar si usted coincide con ese planteamiento del diputado Monreal de cara a la elección del próximo año.
0: ¿Por qué no ponemos la encuesta que salió en el financiero de Sinaloa? Hace la semana pasada.

0: miércoles o martes, no sé qué día salió. Es de Sinaloa. Ya, te contesté la pregunta.
1: Sí, pero no sé si usted esté de acuerdo con lo que
0: Fuente,
1: dice...
0: Fuente, El Financiero.
1: Con lo que dice el... Pero bueno, finalmente, ahora sí que no lo digo yo, doctora, lo dice el diputado Monreal.
0: Por eso,
1: entonces,
0: pero
1: yo le quiero preguntar sobre...
0: Una cosa es esta... nosotros, antes que nada, ¿no? Nosotros no solapamos a nadie. No cubrimos a nadie, porque eso es lo que se ha estado diciendo recientemente. Si la Fiscalía tiene pruebas o el Gabinete de Seguridad tiene pruebas de alguna colusión de algún gobernante con el crimen organizado, se procede. Y además el Gabinete de Seguridad lo sabe porque esa siempre ha sido mi posición y la Fiscalía General de la República actúa en consecuencia. Eso es lo primero. Lo segundo, cada quien puede tener sus opiniones. Pero lo importante, pues a veces son las encuestas, ¿no? ¿Qué dicen las encuestas? De lo que piensa la gente de un partido político o de otro. Y en este caso, en Sinaloa, que miren que ha estado Sinaloa en los medios de comunicación, pues este es lo que opina las y los sinaloenses. Mujeres y hombres trabajadores, porque a veces se... se estigmatiza a un estado, a un municipio, porque alguien nació ahí, porque algún grupo delictivo lleva el nombre. Pero en Sinaloa hay hombres y mujeres trabajadores de primera, que salen adelante siempre y que no tienen por qué estigmatizárseles. Y esto es lo que opinan hombres y mujeres trabajadores de Sinaloa.
1: Claro. Por otro lado, doctora, el líder nacional del PAN, Jorge Romero, ayer entiendo que acusó, que dice que no existen pruebas para sostener que Ernesto Rufo encabeza presuntamente una red de huachicol y asegura que es víctima de un uso político de las instituciones de justicia. Entonces, en ese sentido, yo le quiero preguntar si su gobierno, como digo, tomando en cuenta las palabras de Jorge Romero, usa políticamente las instituciones de justicia.
0: No, falso, absolutamente falso. Y la Fiscalía pues dio muchísimas pruebas de este caso. Muchísimas, pero además no es solamente el exgobernador, sino por lo menos 8 detenidos de un modelo de contrabando de combustible, que es un fraude al Estado mexicano, a las y a los mexicanos.
1: Gracias, doctora.
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8: Menciona este gran impacto de la tecnología en la salud mental de los jóvenes, sí es un factor importante, pero no podemos decir que es el único.
9: Tengo otra pregunta, si un niño pasa en promedio más de 5 horas al día frente a una pantalla, ¿qué le está quitando la tecnología en habilidades sociales, concentración y salud mental y qué le está dando realmente a cambio?
8: Por ejemplo, en este, en esta parte de habilidades, se dice que para desarrollar la empatía necesitas ver a los ojos a la persona. Entonces, ¿cómo van a desarrollar los jóvenes la empatía a través de una pantalla y una conversación en donde no puedes ver a la persona? Esa, ese, esa parte de la empatía es un ejemplo de estas habilidades que se están perdiendo. Las habilidades como la tolerancia a la frustración, toda la parte social, la gestión de emociones, necesitan tiempo, necesitan práctica y necesitan experiencias en la vida real para desarrollarse.
9: Otra pregunta, ¿la tecnología está haciendo a nuestros niños y jóvenes más inteligentes o más dependientes, más libres o más vulnerables?
8: Por supuesto, más vulnerables, por el tema del desarrollo del cerebro que mencionábamos hace un momento. Es un tema delicado cuando el cerebro está en desarrollo y no necesita ese tipo de estímulos en cuanto a luz, en cuanto a movimiento, en cuanto a sonidos. Entonces, definitivamente es un tema que los vulnera. Y bueno, eso.
9: Muy bien, muchas gracias. Presidente, gracias. Y por último, le preguntaría...
0: Si quiere comentar algo también la compañera que está conectada. Lucía, la doctora Lucía.
10: Sí, pues muchas gracias, totalmente de acuerdo. Debemos preguntarnos qué es lo que está desplazando el tiempo frente a pantallas. No es tanto cuánto tiempo se está pasando en la pantalla, sino el contenido, lo que se está haciendo en esta pantalla. La tecnología tiene cosas muy positivas, por ejemplo, nos está permitiendo tener esta conexión a la distancia. La tecnología nos da una fuente muy importante de acceso a la información de forma muy práctica e inmediata. Entonces, las plataformas digitales usadas con acompañamiento, con guía y de forma responsable sí pueden contribuir al aprendizaje y al desarrollo de intereses. Pero, por supuesto, como comentábamos, necesitamos todo este acompañamiento y pensar, si estoy en la pantalla, ¿qué es lo que no estoy haciendo? Y como decíamos, las pantallas están desplazando el sueño, están desplazando la actividad física y el tiempo concentrado en el salón de clases y el tiempo de convivencia en persona. Entonces, va a ser multifactorial, como comentábamos. Entonces, las pantallas son una de las tantas aspectos del desarrollo de infancias y adolescencias que hay que atender, sin olvidar, por supuesto, la familia, la escuela, la actividad física, la salud, ¿no? Entonces, es solo uno de los aspectos de, niño, de la vida de niños, niñas y adolescentes.
0: Gracias, Lucía.
9: Muchas gracias. Y por último, Presidenta, ¿me podría dar su punto de vista respecto a que se haga de nueva cuenta el examen de admisión a la Universidad Nacional Autónoma de México?
0: Bueno, entiendo que ellos tienen que resolverlo, No tengo tanta información de cómo se dio esta situación, pero sí es importante que se resuelva pronto para poder dar certidumbre pues a todos los jóvenes que quieren entrar a la UNAM. No sé si quieran, si han tenido ustedes comunicación con la universidad. Mario, Ricardo, los dos.
11: Gracias, Presidenta. Hemos estado en contacto con el rector Lomelí desde que se empezó a tener esta información. Me comentó la conformación de un grupo técnico para evaluar, tener un diagnóstico de efectivamente qué había sucedido. La última información que tenemos es que las inscripciones que iban a ocurrir a partir de hoy, por lo menos están pues puestas, están evaluando qué es lo que van a hacer, qué medidas van a tomar. Y estamos ahí para apoyarlos en lo que sea necesario.
9: Muchas gracias, secretario.
12: Sí, presidente, estuvimos en comunicación con las autoridades del UNAM desde el principio. Efectivamente, nos comentaron que todo parte de una atipicidad en los resultados, ¿no? Hay un comportamiento atípico que debe de ser observado. Efectivamente, hay un componente tecnológico que es el que se debe de revisar, ¿no? Hubo un cambio en la forma de hacer el examen, que es ahora de manera virtual. Eso por sí solo no dice nada, porque otras instituciones se ha hecho virtual y ha funcionado perfectamente. Al revés, hay muchos casos muy positivos que ha subido la cantidad de aspirantes a partir de que las instituciones cambian a modelos de virtuales para hacer el trámite de admisión. pero es la parte tecnológica también mezclada con la parte, digamos, académica o de los reactivos. Entonces, lo que entiendo es que efectivamente se conformó un comité que va a evaluar las dos partes, se va a hacer una revisión tecnológica, porque esta plataforma a través de inteligencia artificial revisa que no haya un fraude académico, se tiene que revisar la parte tecnológica, pero también la parte de los reactivos. Es muy importante que los reactivos se cambien, que se utilicen distintos reactivos, y entiendo que la UNAM justo conformó este comité para poder evaluar las dos partes y a partir de ahí van a tomar una decisión de qué es lo que seguiría. Entonces, pues estamos esperando a la UNAM a que tome termine su investigación y, bueno, estamos en mucha comunicación con ellos para, como dijo el secretario, lo que podamos ayudar.
9: Muchas gracias.
12: Muchas gracias.
0: A ver, de este lado. A ver, la compañera.
13: Gracias, presidenta. Yo soy Carolina de Código Libre. Presidenta, para enfatizar en este tema del UNAM, creo que usted ya lo comentó, pero nos confirma, si está de acuerdo usted entonces que se vuelvan a ese examen tradicional, que sea entonces presencial.
0: No puedo yo decir en qué y en qué no estoy de acuerdo. Es una decisión que le corresponde a la UNAM, no a la presidenta de la República. Es una institución autónoma de mucho prestigio. Les ocurrió este problema y tienen que darle una solución. Y confiamos en que buscarán la mejor solución lo más pronto posible para poder dar certidumbre a todos los que quieren entrar a la UNAM.
13: Ok. Presidente, en otro tema, tras el fallecimiento ya de estos días de Dafne Zapata y de este caso, ¿cómo se va a trabajar esta regularización de la novatada? ¿Se va a legislar el tema? ¿A quién le corresponde esto supervisarlo?
0: Mario, ¿quieres comentar?
11: Bueno, muchas gracias. No está autorizada por la ley ningún tipo de educación tipo militarizada, ni la Secretaría de Educación ni la Defensa Nacional autorizan este tipo de modalidades. Por eso, el viernes pasado enviamos un comunicado a todas las autoridades estatales, que son las responsables de dar reboes, autorizaciones para la operación de escuelas, recordándoles que de conformidad con la Constitución y con la Ley General de Educación, no está en ningún momento autorizado este tipo de educación militarizada, que así les llaman ellos. Además, la ley también protege a los niños, a las niñas de cualquier tipo de maltrato. Y por el contrario, la nueva escuela mexicana está basada en un enfoque de derechos humanos e igualdad sustantiva en toda la educación básica, incluyendo también media superior y superior. Entonces, la impartición, dice este comunicado, la impartición de educación militar en instituciones de educación básica resulta incompatible con fines, principios y objetivos constitucionales y legales que rigen dicho tipo educativo. Hemos estado en contacto con el sector de educación pública de Tamaulipas, con el gobernador, están ya ellos, la Fiscalía del Estado, tomando cartas en el asunto. Al parecer ayer hubo otro detenido. Por nuestra parte y por instrucciones de la presidenta, hemos buscado establecer contacto con la mamá de esta niña que desafortunadamente falleció. No hemos logrado tener contacto porque entiendo ahí que sus abogados eso le han recomendado, pero vamos a insistir en hablar con ella y platicar con ella para apoyarla. No, es que no es que estén prohibidas, es que no están permitidas. Lo que estamos recordando a todo el sistema educativo es que esto no está permitido para que inicien una supervisión. Por ejemplo, en Tamaulipas detectaron ya otras 5 escuelas que ofrecen este tipo de educación y de inmediato pues se va a revisar su permiso.
13: Pero si siguen ocurriendo, las novatadas pueden seguir ocurriendo. ¿Cómo se va a supervisar y legislar eso? Porque dicen que no está, pero pueden seguir ocurriendo.
11: Porque la Ley General de Educación y la Ley de la Protección de los Derechos de los Niños, Niñas y Adolescentes prohíbe cualquier tipo de maltrato. Entonces, no puede permitirse ese tipo de prácticas. Sí, es justo el recordatorio que hicimos el viernes, que hagamos una revisión en todo el país para verificar que no haya este tipo de escuelas que ofrezcan aparentemente este tipo de actividad, ¿no? A las entidades federativas, pero a nosotros lo que nos corresponde es tiene facultad la Secretaría de Educación Pública para vigilar que se observen y cumplen las disposiciones relacionadas con la educación preescolar, primaria y secundaria. Esa es nuestra responsabilidad. ¿Perdón?
14: ¿Ha habido una deficiencia?
11: No, lo que ha habido es que se tiene que… hubo un reglamento hace muchos años, hay que decirlo, pero eso está más que superado, ¿no?, por las actuales leyes, y estamos pidiéndole a las autoridades estatales locales que hagamos esta revisión.
14: Si no son legales, ¿operan de facto entonces?
11: No, es que son escuelas que ofrecen esta modalidad, son escuelas que tienen su permiso, pero ofrecen esta modalidad, y eso es lo que no debe permitirse.
15: ¿No correspondería a la Profeco checar si es publicidad falsa? Pues,
11: no, porque no solo es publicidad, sí están, como ya lo vimos ahora, disfrazando estas prácticas, estos maltratos, diciendo que es militarizada. Y entonces esa modalidad no existe en la ley y no está permitida.
13: Okay. Presidenta, en otro tema, ¿qué información tenemos actual de parte del gobierno de Estados Unidos, bien sea por el traslado del Mayo o de estas cartas que se enviaron por lo del ICE y lo que ha ocurrido con los mexicanos y todos los migrantes?
0: Le pedimos al secretario de Relaciones Exteriores, y puede venir a lo mejor mañana para poder platicar qué es lo que hemos hecho y hasta dónde vamos.
13: Okay. Y ya, bueno, que usted nos comente esta noticia buena que hubo con lo del ganado, ¿qué nos puede decir?
0: Sí, es un trabajo de más de un año conjunto. En su momento lo llevó a cabo el doctor Verdeguer como titular de la SADER. Ahora nos sigue ayudando desde la nueva tarea que tiene, que es la relación con Estados Unidos en distintos temas, particularmente en la revisión del tratado comercial, en los temas de agricultura, y ahora también Columba López, la nueva secretaria de SADER, que también está trabajando. Se han hecho desde trampas artesanales para poder eliminar el nuevo arrendador, hasta la reciente apertura de la planta en Chiapas, que produce moscas estériles que evitan que se propague la larva del gusano barrenador. Entonces, todo esto lo hemos estado trabajando en conjunto con la Secretaría de Agricultura de los Estados Unidos. Y ahora se considera, pues, que estamos ya bastante avanzados en este proceso para poder abrir la frontera, iniciando por Sonora y después por Chihuahua. Esto se haría hacia segunda, tercera semana de agosto. Y todavía tienen que ocurrir, pues, una serie de acciones que tenemos que desarrollar conjuntamente. Pero habla de una buena coordinación y una buena colaboración entre ambos gobiernos, muy técnica, porque la verdad el trabajo que se hizo fue muy técnico de cómo hacer para evitar que se propague, pues, esto que daña tanto al ganado.
13: Muchas gracias.
0: Vamos de este lado. A ver, la compañera atrás.
16: Buenos días, Presidenta. Julia Bonilla, del periódico La Razón, y al mediodía con Javier Solórzano. La primera pregunta es relativa al informe de la CNDH que emitió hace algunas semanas y que usted comentó que se sometería a alguna valoración de parte de su gobierno, y pues consultar en ese sentido si tiene ya alguna opinión, si coincide con los señalamientos que hace la CNDH, si bien no de exonerar, porque no tiene facultades para ello, pero sí de disminuir las responsabilidades que ya se tenían señaladas contra elementos del ejército mexicano.
0: Espero que ya pronto pueda la Comisión Especial en Secretaría de Gobernación y el fiscal del caso dar, pues, más información sobre este tema de líneas de investigación que se abrieron y avances muy importantes en la investigación. Y en ese momento podríamos platicar ya del informe de la CNDH. Lo dejaría ahí y ya, para que podamos mostrar todas las pruebas de lo que he encontrado esta investigación y desde lo que se viene haciendo antes y lo que ahora se ha trabajado.
16: Conversando con algunos de los padres de familia, ellos mismos acusan que nunca fueron consultados por la Comisión para la Emisión y que de ellos no nació una petición para que la CNDH interviniera de esta manera, y pues ya con un informe que ellos sostienen, pues representa una regresión a la investigación. ¿Tiene algún acercamiento o algún avance con esto?
0: Tenemos mucha comunicación con padres y madres de Ayotzinapa, mucha. Entonces, por respeto a ellos y por la investigación, en el momento, yo espero que sea pronto, que se tenga más avances importantes, podamos ya hacerlo público.
16: Ah, bueno, ¿tienen una fecha para la siguiente reunión?
0: Sí, sí tenemos. No la recuerdo en este momento, a ver si Arturo Medina.
16: Ok. Retomando lo que ya le preguntaba el compañero sobre las declaraciones del presidente de Nicaragua, Daniel Ortega, ¿coincide de alguna manera con que esta sea la ruta que debe de seguir la región ante una preocupación que su misma administración ha planteado respecto al avance de la oposición o grupos conservadores o de la derecha?
0: No, ¿cómo creen? Aquí hay elecciones cada 6 años. Es más, hay revocación de mandato. Entonces, no, democracia, democracia, democracia. Poder del pueblo, gobierno del pueblo.
16: ¿Enviaría alguna carta o algo, expresar algún otro tipo de posicionamiento frente a las declaraciones que ya hizo el presidente?
0: Cada país decide, cada pueblo decide. Nosotros estamos a favor de la democracia, pero cada país tiene su autodeterminación y decide cómo se organiza.
16: Ok, y bueno, en otro punto también en este fin de semana.
0: Otros presidentes que se han reelegido y que quieren reelegirse más veces. También, pues, me preguntarían sobre eso, pues, cada

0: ¿Usted tiene alguna respuesta ante estas acusaciones que lanza el presidente?
1: Es falso. No hay ninguna campaña contra ningún país del mundo, ni contra ningún gobierno del mundo. Ni lo que hay, al revés, pues es... Aquí sí hay una campaña orquestada desde muchos lugares en contra de nuestro gobierno, pero nosotros no. No acostumbramos meternos con otros países.
0: Ok. Y también respecto a ya esto...
1: De nuevo, autodeterminación de los pueblos. Y pedimos lo mismo, respeto.
0: Ok. Y bueno, ya respecto a la liberación de moscas estériles, si no me equivoco, ya comenzó el plan este fin de semana. ¿Tienen alguna estimación de qué resultados son los que se esperan en los próximos meses?
1: Tiene que bajar, porque... La mosca estéril lo que provoca pues es que ya no haya la reproducción de la larva. Entonces, pues a la hora de, primero van a ser 10 millones, 20, así hasta 100 millones de moscas. Entonces, pues evidentemente va a ayudar muchísimo. Ya ocurrió una vez que así se hizo y ahora además hay una variedad de mosca que es más eficiente. Entonces, vamos avanzando.
0: ¿Se mantendrán estos planes que se trazaron para respaldar al sector ganadero con el tema de la producción o el procesamiento de carne?
1: Siguen, se trabajó particularmente con Sonora, con Durango y con Coahuila. Va más avanzado Sonora. Durango en segundo lugar, Coahuila va más retrasado en el proyecto y ahora Tamaulipas también nos pidió entrar al programa y estamos evaluándolo. Pero la apertura de la frontera pues da ya una nueva alternativa.
0: ¿Y cuál es, nada más para insistir en el punto, sobre si hay alguna estimación en cuánto tiempo se considera que ya habría resultados como contundentes sobre el control de la plaga?
1: Es algo que se tiene que estar revisando. Cuando hay una propagación de una enfermedad como esta o de una plaga como esta, muy difícil decir en tanto tiempo vamos a resolver el problema. Hay que estarlo midiendo permanentemente. Lo que es cierto es que es una técnica que va a ayudar muchísimo.
0: Okay. Gracias, presidente.
1: Gracias. Carlos, a ver.
2: Doctora, ¿cómo está? Buen día. Carlos Guzmán, de Cuatro Media Telecomunicaciones Veracruz. Consultarle ese dato que sí me llamó mucho la atención de una de las investigadoras, que si no se hace nada en el tema del tema de celulares, pues se van a perder 30 años por cada chico de su vida.
1: Bueno. Ya les oíste 10.
2: Sí.
1: 20.
2: Sí. Sí,
1: pues imagínense, hay que sumar nada más 7 horas, 8 horas al día en vez de estar las actividades.
2: Es consultarle al secretario de Educación, a Mario Delgado, si va a haber de inicio modificación en programas de estudio para que los chicos se hagan conscientes justamente de ese tema. Sabemos que muchos padres de familia trabajan, lo ocupan, valga la redundancia, el celular como una niña. Se lo dejan ahí, el celular, ¿no? Lo toman 5 o 6 horas, gente que se va a vender, que se va al tianguis. Gente pues también que se dedica a la oficina. Es consultar de inicio al secretario de Educación si van a haber cambios en el programa de estudio, se va a ampliar el tema de lo que es la currícula en las escuelas. Hubo polémica hace algunas semanas por lo de, se anunciaba de que iba a concluir por el tema del mundial anticipadamente. Se hizo una revolución industrial con el tema de que los papás no querían, pero ese tema creo que obliga a replantear las currículas. No sé qué nos puede decir el secretario de Educación respecto a que los niños permanezcan más tiempo en las escuelas que en las casas donde se distraen con los celulares. Y también tal alguna de las investigadoras, en el caso de nosotros que estudiamos comunicación, yo me acuerdo mucho de un autor, se llama Humberto Eco, que habla de las sociedades teledirigidas, ahora eso obviamente con el tema del celular. Por ahí mencionaba un autor, ahorita que estamos en el enlace, se me fue el nombre, pero es preguntarle, ¿qué se puede hacer en el tema de psicología, en el tema de organización, para que este tema pueda revertirse? Porque sin duda alguna, yo sé que está el tema del Chapo, yo que sé que está temas coyunturales, pero ese tema es muy importante porque habla de una sociedad.

0: ¿Cómo vamos a estar en 30, 40 años en una sociedad que va a tener susceptibilidad a que lo político pueda influir, de que lo social de otros países puede influir en la sociedad mexicana? Es preguntarle de inicio al secretario, ¿se van modificaciones en el plan de estudios, en el tema de la currícula de las escuelas? Y a las investigadoras, aprovechando que están aquí, ¿qué sugieren en el caso del modelo mexicano, sea un modelo permisivo, sea un modelo no tan vinculado como a lo que pasó con Australia o en Inglaterra, que se prohibió totalmente el uso de celulares en escuelas? ¿Qué es lo que se pretende en el modelo mexicano? ¿Qué es lo que nos sugieren las investigadoras?
1: A ver, Mario, y luego las compañeras.
0: Perdón por extenderme.
2: Pues, a ver, no es un tema de plan de estudios. Lo que está planteando la presidenta del Gobierno de México es un tema que nos compete a todas y todos, y tenemos que hacer conciencia de qué estamos enfrentando. Por ejemplo, hoy se están presentando evidencias científicas que esto tiene un impacto, y estamos hablando de menores de edad, que ahí sí tenemos una responsabilidad como Estado mexicano, porque afecta la salud física y mental de los menores de edad. Y ahora lo que estamos viendo es que tiene un impacto en el desarrollo, en su formación cognitiva. Entonces, ¿cuáles son las medidas respecto a eso? Yo empecé platicando la anécdota de que la presidenta va a las escuelas, algunos niños llevan celulares, otros no está permitido, pero muchos de ellos sus papás se los prestan. Entonces, no termina la responsabilidad en las escuelas, sino que va más allá. Y para asumir ese reto, pues, tenemos que ser conscientes. Entonces, por eso la información que se presenta hoy del impacto tan profundo que tiene. Entonces, más que de plan de estudios, es que hagamos conciencia y qué medidas se van a tomar, porque la nueva escuela mexicana tiene mucho el enfoque de la que la comunidad es como el centro del aprendizaje, y ello implica además la enseñanza por proyectos, que es mucho más participativo, son un trabajo más colaborativo, son experiencias de aprendizaje mucho más profundas entre pares. Entonces, digamos, el modelo de la nueva escuela mexicana está muy enfocado hacia eso. Y también, pues, que tengan los niños actividades deportivas, la activación física, actividades culturales y demás que complementen su formación. Y el enfoque muy claro del desarrollo socioemocional que está establecido en el modelo de la nueva escuela mexicana. Entonces, digamos, no, más que de plan de estudio, es de otro tipo de acciones que se deben de tomar, que ese es el planteamiento que está haciendo la presidenta por parte del Gobierno de México.
3: Pues bueno, a mí me gustaría decir en este consumo problemático de la tecnología, como cualquier adicción, siempre hay una necesidad emocional también detrás. La adicción cumple una función, un alivio, un escape, un pertenecer, un calmar. Entonces, no nada más es enfocarnos en quitar un dispositivo o en esta regulación, sino es volver a la persona, sino preguntarnos el de esa conducta para también llegar a la raíz. Y eso me lleva a hablar, obviamente, de la capacidad que pueden tener las escuelas, ¿no? Además de establecer esta regulación, la capacidad que tienen para atender esta parte emocional, esta parte afectiva y, por supuesto, también todo lo que se ha hablado de la alfabetización. ¿Qué puede generar?
0: ¿Qué modelo seguirían estudios? ¿Qué modelo tendría que ser hasta esta regulación?
3: Pues modelo mexicano, tecnologías que más
0: esta regulación que se pretende hacer.
3: Pues más que modelo mexicano, uno de los enfoques o metodologías que más funcionan para tratar este tipo de comportamientos es un enfoque cognitivo-conductual, en donde puedes trabajar mucha conciencia acerca de los comportamientos que se tienen y cómo favorecer comportamientos positivos. Gracias.
0: Perfecto.
1: A ver si quiere comentar también, María. Adelante.
4: Muchas gracias. Sí, lo agradezco la
1: Lucía.
4: Pregunta. Sí, agradezco la pregunta. Sabemos, por ejemplo, ya medido de forma objetiva, que las adolescentes están pasando hora y media de su día total de clases, que piensen son en total 6-7 horas, o sea, es un 20-30% de su horario de clases, están pasando ese tiempo en celular y en redes sociales, ¿no? Estoy de acuerdo que el celular puede ser una herramienta académica muy útil, pero, pues como decíamos, estas plataformas pues, son una tentación para... Yo entro al celular para hacer algo de la escuela e inmediatamente me distraigo. Entonces, teniendo esto en mano, yo he tenido la oportunidad de trabajar con varias escuelas que me parece que la escuela, a la par de la familia y de la sociedad, la escuela es una plataforma clave en la promoción de hábitos saludables, ¿no? Entonces creo que dentro del modelo de la cultura digital y el alfabetismo digital se puede trabajar temas de ciudadanía digital, de cibersabiduría, en el cual se acompañe a infancias y adolescencias en el desarrollo de juicio de cómo enfrentar los dilemas digitales, ¿no? No es simplemente decirles no estés en tu celular, apágalo, desconéctate, es cómo vas a tomar una decisión cuando te veas enfrentada a tal o cual dilema, ¿no? Hay mucho que se puede trabajar. Nosotros en mi laboratorio hemos tenido experiencias muy positivas acompañando a las adolescencias en el aula para desarrollar estas habilidades. Regresando a lo que decía del cerebro como este auto con un freno que todavía no está muy desarrollado, es muy importante en la adolescencia poder anticiparse a un reto, a un problema que vayas a tener antes de que suceda. Entonces, en ese contexto, las aulas son un espacio clave donde hemos tenido experiencias muy gratas, donde se discute, ¿no? ¿Qué harías si ves, por ejemplo, que tu amiga subió una foto donde fueron al cine sin ti y te sientes muy enojada y quieres responder de una manera de cómo responderías, ¿no? Y entonces, al estar en el aula, en este contexto acompañado, pensando en frío, las y los adolescentes pueden desarrollar estrategias que luego tengan y que puedan implementar a la hora de encontrarse con este dilema digital. Entonces, no es simplemente dar el dispositivo, es hacer todo este acompañamiento, que es muy, muy importante, ¿no? Y así como digo yo que en la adolescencia el freno todavía no está desarrollado, pues nos toca un poco a nosotras las personas adultas ser ese freno para adolescencias dentro de la familia, dentro de la escuela y como sociedad.
0: ¿Sobre qué modelo se va, doctora, entonces?
1: Es lo que queremos que discutamos entre todos. Es muy importante abrir el tema, discutirlo, conocerlo. Porque si nosotros nada más hubiéramos dicho se prohíben los celulares en las escuelas, nueva ley. ¿Dónde está el proceso de discusión, de aprender? ¿Cuáles son los impactos del exceso de uso de celulares y redes sociales en las y los niños, los adolescentes y los adultos también? Cuando se incorporó la materia de educación ambiental en las escuelas, los mismos niños educaron a los papás y mamás. Cuando hablamos de las drogas, del fentanilo y el daño que te puede generar una droga como esta, pues no es nada más decir está prohibido el fentanilo, sino una campaña que desde la escuela, los maestros, los padres y madres de familia sepan el impacto que puede tener una droga como esta. Ahora vamos al tema a partir de este nuevo ciclo escolar del ABC de las emociones, que tiene que ver con libros, pequeños libros, folletos de educación a mamás y papás, a los propios adolescentes, a los maestros, de cómo las y los niños están enfrentando problemas, o adolescentes, jóvenes, y cómo orientarlos para buscar una solución distinta. Es lo mismo con el uso excesivo. No solo es un asunto de prohibir, sino de que una mamá o un papá sepa que si a los 5 años le das el celular a tu bebé para que no esté quitándote la atención a ti, pues puede tener efectos muy graves el que hagas eso, sobre todo si son muchas horas. O decirle a mamás y papás y a los propios adolescentes, mira, el estar scrolleando todo el día 5 horas, 6 horas, pues puede tener efectos en el crecimiento o en la maduración de tu cerebro y después provocarte ansiedad, depresión, problemas, incluso problemas cognitivos. Si todo esto no lo socializamos, pues entonces la mente queda en una situación del gobierno de prohibir. Y eso es lo que no queremos. Más allá de al final, si al final decidimos que no se usen los celulares en las escuelas, adelante. Pero pasamos por un proceso de concientización de todas y todos, los propios niños que sepan, oye, si uso el celular todo el día, pues no salgo a correr, no salgo a jugar, no estoy socializando con mis compañeros, que es mucho más divertido que estar en el celular todo el tiempo. Entonces, por eso la apertura de la mañanera los lunes sobre el tema, y también después vamos a ir hacia inteligencia artificial, primero vamos a este tema que, por considerarlo un asunto de salud pública, es fundamental que entre todas y todos lo trabajemos, porque los impactos no solamente son ahora, sino son para las generaciones de jóvenes que después van a gobernar, que después van a trabajar en hospitales, que después van a trabajar de policías, que después van a trabajar de bomberos o de cualquier otro oficio, o van a educar a sus propios hijos. Entonces, es muy importante que socialmente conozcamos el impacto del exceso de uso o del mal uso en todas y en todos. Y en los adultos también, ¿eh? Porque es más en niñas y niños y jóvenes, porque se está formando el cerebro, pero y también una conducta y una forma de vida, pero en los adultos también. Muchos de los adultos usamos o usan mucho tiempo las redes sociales y también tiene su impacto.
0: Cambiando de tema, tema deportivo, ya lo tocaba por ahí un compañero, el tema de Isaac del Toro, ya se sabe el histórico logro que tuvo en el Tour de France, pero sí me gustaría preguntarle, ¿lo va a recibir? Es un personaje...
1: Vino aquí el día de... el Premio Nacional del Deporte, ¿no? Él se llevó uno de los premios, pero sí, con gusto. Es un joven, y además es una persona muy sencilla en su trato.
0: Le comentaba esto también, tema deportivo, va relacionado con el tema educativo, obviamente. También están los centroamericanos, México es líder en el medallero, no se había logrado este liderazgo con tal número de medallas, es histórico también. Se lo comento porque es un proceso, ya se lo había comentado al principio. Cuando comienza un ciclo olímpico, comienza desde el cero. Este ciclo olímpico que va a terminar en 2 años más, allá en Los Ángeles, si no mal recuerdo, habla de justamente de cómo está la estructura del deporte en México. Este ciclo comenzó con el presidente López Obrador, va a cerrar con usted. Le comento que el tema de medallas es histórico porque en Centroamericanos, un tiempo que cubrí deportes, no se había dado tanto el número de medallas y el liderazgo así. Es preguntarle qué augura para lo que es estos Olímpicos con este récord de medallas que se tiene en Centroamericanos, doctor.
1: Bueno, mejor invitamos a Rommel para que platique qué nuevas acciones está tomando. Rommel tiene muchas virtudes, pero una de ellas es que no hay imposibles. Él va, se mueve, hace, trabaja todo el día, busca que los atletas puedan ir a competencias. Si en el momento, por razones burocráticas, no pudo tener el recurso suficiente, habla con los organizadores, oye, vamos a tener el recurso después. Es muy, muy activo y además los atletas lo quieren mucho, lo reconocen. Entonces, esta relación que se ha establecido entre el director de la CONADE y las y los atletas, además de las becas que estamos dando, que iniciaron con el presidente López Obrador, prácticamente todos los que van a Centroamericanos están becados. Incluso cuando vinieron aquí les dije, si alguien no, avísenos para poderlo becar. Entonces, el que tengan más posibilidades, un espacio de entrenamiento, buenos entrenadores, que se resuelva una situación económica, que puedan competir en distintos lugares para poder tener esa experiencia, pues va formando mejores atletas. Y el objetivo es que venga desde las escuelas, desde la Olimpiada Infantil, por eso la estamos fortaleciendo. Porque la idea es que desde las escuelas, primero porque es muy importante la educación física, el deporte, el moverse, es importantísimo desde las infancias. Y segundo, es parte de la formación de una persona. Y segundo, pues de ahí también van saliendo los talentos. Si tienes semilleros muy grandes, pues de ahí van saliendo los talentos de un tiro al arco, de un corredor o corredora, de una... de remo. Yo hice remo en la facultad y ahora, ¿cómo se llama la atleta? Kenia.
0: Kenia Lechuga.
1: Bueno, que está en los primeros lugares. Ahora me pidió que si podíamos ayudarle con una visa para que se pudiera ir a competir más tiempo a un lugar. Entonces, pues imagínense, en remo, que difícilmente ganábamos medallas en una época. Entonces, yo pienso que Rommel está haciendo un gran, gran trabajo. Entonces, que venga Rommel para platicar más.
0: ¿Va a haber premios, doctora, por medalla?
1: ¿Va a haber qué?
0: Premios por medalla. Es que se acostumbra cada que se va a
1: Panamericano. Ah, sí. Panamericano. Bueno, ya que Rommel platique, porque es un asunto de, de cómo está estructurado la visión del deporte que tiene Rommel y ya. Que él nos platique todo lo demás. Que venga un día para platicar de todo.
0: Perfecto. Y ya para finalizar, doctora, un tema de Veracruz. Hace unos días la gobernadora Rocío Nale pues logró algo histórico en el estado. Hizo una reducción sin precedentes en la deuda que dejaron Duarte y Fidel Herrera. Si no mal recuerdo, son 2.300 millones de pesos. Es consultarle si usted abogaría, porque otros estados tomaron el ejemplo, como tomaron con las camionetitas de la salud y se hizo federal ahora con el tema de las de distribución de medicamentos, este ejemplo de reducción de deuda que tiene Rocío Nale en el estado de Veracruz, que ha sido golpeado por múltiples circunstancias, hasta temas meteorológicos. Es consultarle esto, doctora, ya para finalizar.
1: Sí, Rocío, esta fue uno de sus principales... Bueno, tiene muchos compromisos que los está cumpliendo. Pero esto es para todos los estados, todos los municipios. El SAT tiene un esquema, si hay adeudos con el SAT, en donde si se paga, se le regresa una parte del recurso. Y Rocío optó por esta, por este esquema, que es muy bueno. Entonces, y de esa manera, pues, tienen más recursos, pero además van saldando sus deudas, municipios y estados. También para el ISSSTE en su y el IMSS en la ley de ingresos, no sé si solo fue este año o viene desde el año pasado, pero generó un esquema también para el pago de adeudos con el ISSSTE para que se condone una parte de lo que se debe y la otra parte se pague, igual que con los créditos de las viviendas. Esencialmente se reducen intereses y penalizaciones para que los estados y los municipios puedan ponerse al corriente con el ISSSTE y con el IMSS. Ricardo está haciendo un trabajo extraordinario con las universidades para poder resolver temas de pensiones, también de adeudos con el IMSS. Muy, muy bueno. Lo felicito a Ricardo porque con mucho diálogo se está buscando la manera de resolver presiones financieras que tienen muchas de las universidades relacionadas con pensiones muy especiales que se dieron durante una época en nuestro país. Entonces, está buscando reducir las deudas de municipios y estados a través de estos mecanismos y Rocío pues lo ha hecho de manera extraordinaria. Gracias. Yo creo que ya, ¿no? 9:17. Humanismo mexicano el día de hoy.
5: Gracias y buenos días, Presidenta. Buenos días, compañeros. El día de hoy vamos a conocer o a recordar una parte muy importante de la historia de nuestro país. Si bien es cierto que la defensa del federalismo por parte de la República de Yucatán en el siglo XIX reflejó su lealtad al liberalismo mexicano plasmado en la Constitución de 1824, este territorio se independizó de la República un primero de octubre de 1841. Sin embargo, este territorio, la República de Yucatán,
6: fue escenario de la explosión de la resistencia ancestral de los pueblos mayas en contra de las reprobables costumbres virreinales que hacían de este pueblo verdadero esclavo de una casta dorada, criolla y europea, sosteniendo un injusto régimen impuesto por la conquista desde el siglo XVI. Por ello, no debe sorprendernos que en esa república y en plena invasión estadounidense a México, en julio de 1847, las comunidades mayas de la península iniciaran la llamada Guerra de Castas, legítimo movimiento de este pueblo originario para defender y recuperar sus tierras ocupadas, dejar de pagar contribuciones y diezmos y, sobre todo, recuperar su autonomía, llamando a su territorio Chan Santa Cruz, entidad, por cierto, reconocida por el Reino Unido de 1850 a 1893. Veamos la cápsula sobre la guerra de castas que hemos preparado el día de hoy.
7: La Guerra de Castas es uno de los episodios de la historia de México menos conocido. Durante los tres siglos de dominación española, los pueblos mayas defendieron su derecho a existir, a conservar sus tierras, sus tradiciones, su forma de propiedad colectiva y su organización comunitaria. Cuando la explotación, los abusos e injusticias se volvían intolerables, recurrían a la rebelión, como en 1761 con el movimiento encabezado por Jacinto Canek. A pesar de la Declaración de Independencia de México en el Yucatán del siglo XIX, continuó el sistema colonial que oprimía a los indígenas, ahora dirigido por grandes hacendados, industriales y comerciantes. Los hacendados yucatecos se volvieron socios de capitales extranjeros y pretendieron despojar de sus tierras y aguas a las comunidades indígenas. Buscaron imponerles un modelo político centralizado, terminando con su autonomía y cobrarles más impuestos, incluyendo los que se pagaban en la iglesia. Así, en 1847 inicia una de las rebeliones más importantes y prolongadas de la historia, la de los antiguos mayas de la península de Yucatán. Las campañas militares de la Guerra de Castas terminaron al cabo de 7 años, de 1847 a 1854, pero los rebeldes no fueron definitivamente vencidos, y la guerra de guerrillas y las rebeliones mayas continuaron más de 50 años, hasta bien entrado el Porfiriato en 1901. Uno de sus dirigentes rebeldes fue Manuel Antonio Ay, nacido en Chichimilá en 1817, quien junto con Cecilio Chi y Jacinto Pat organizó la insurrección por la libertad de su pueblo, conocida como Guerra de Castas. Fue combatida a sangre y fuego por el Ejército Federal y la oligarquía yucateca. Dejó miles de muertos. Esta guerra de los mayas contra la injusticia nunca fue reconocida oficialmente. Por eso, el 3 de mayo de 2021, el presidente Andrés Manuel López Obrador realizó la ceremonia de petición de perdón por agravios al pueblo maya. Fin de la Guerra de Castas. En ese acto, el Estado mexicano reconoció su responsabilidad por los agravios perpetrados. El presidente de México expresó
8: que por eso estamos aquí, ofreciendo perdón y exponiendo que jamás vamos a olvidar a los pobladores del México profundo.
7: Por su parte, Anatzip Pot, a nombre de los pueblos agraviados, recordó:
9: los mayas hemos luchado con dignidad para no ser conquistados y sobre todo para defender nuestra sagrada libertad, así como nuestras tierras y aguas. Tal como se ha recogido en la historia oral y escrita, no así en la historia oficial. Los mayas antiguos no han desaparecido. En materia y en espíritu somos su descendencia. Los mayas actuales, vivos en el presente y con mucho sentido de un futuro para el mañana. Como lo dice el libro sagrado de las tres cruces de Xochem.
7: Y citando Chilam Balam, concluyó:
9: no se perderá esta guerra aquí en esta tierra, porque esta tierra volverá a nacer.
7: En su respuesta, el presidente López Obrador comentó:
8: recordar a todos, mujeres y hombres, que han luchado por la justicia en otros tiempos, es mantener siempre encendida la llama de la fe en los ideales de el mundo maya, en los ideales universales de la libertad, la igualdad y de la fraternidad.
7: El humanismo mexicano retoma los valores libertarios y humanistas, la historia de resistencia del pueblo de México y las prácticas provenientes de la grandeza cultural de nuestros pueblos originarios.
5: Gracias.
10: Gracias, buen día.

0: nos hemos enlazado a la Mañanera del Pueblo, un ejercicio de comunicación entre los gobernados y quien gobierna. 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
12: Del disco Flauta de Pan, volumen 1, les ofrecemos a través de Radio Zacatecas 97.9 de FM, Bilitis, Fernando y Chiquitita, El Camino de la Seda, Ojos Españoles y Harlem Español, Elvira Madigan y Volver a Empezar.

0: les hemos ofrecido música de flauta de pan. Escucharon Billy Tis, Fernando y Chiquitita, El Camino de la Seda, Ojos Españoles y Harlem Español, Elvira Madigan y Volver a Empezar, por el 97.9 de FM.
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11: De la mañana con 4 minutos y abrimos este espacio musical con una voz que ha sabido convertir la emoción en una forma de interpretar la vida, la de la cantante española Luz Casal. Hoy escucharemos el álbum La Pasión, un álbum publicado en 2009 y concebido como un sentido homenaje a la música hispanoamericana. El disco reúne 12 canciones que forman parte de la memoria musical de varias generaciones y que, por supuesto, Luz Casal interpreta desde una mirada profundamente personal, respetando la esencia y la atmósfera con la que le fueron concebidas. En este trabajo encontraremos boleros y grandes canciones de amor, desamor, nostalgia y ausencia. Temas que hablan de esos sentimientos que, aunque cambien las épocas, siguen siendo profundamente humanos.
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11: Luz Casal, con una trayectoria marcada por su capacidad para transitar entre diferentes estilos y emociones, encuentra en La Pasión un espacio para volver a canciones que forman parte de nuestra memoria colectiva y darles una nueva vida a través de su voz.
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11: ido. Así que hoy, lunes 27 de julio, les deseamos un excelente inicio de semana, que se cumplan todos sus objetivos. Si está descansando, pues disfrute de este receso. Si sigue trabajando, pues que le sea muy productiva esta semana. Lo dejamos con la música de Luz Casal a través del 97.9 de FM Radio Zacatecas.

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2: Mañana con 36 minutos. Gracias por continuar con nosotros a través del 97.9 de FM Radio Zacatecas. Cambiamos un poco de atmósfera para encontrarnos con una propuesta musical que combina elegancia, nostalgia y un particular sentido de la interpretación. Pâté de foie. Vamos a escuchar Amores Ajenos, un álbum publicado en 2021 que reúne 9 canciones y que nos invita a recorrer, desde una mirada contemporánea, algunas de las grandes historias de amor que han quedado en la memoria de la música en español. Piensa en mí. Pâté de foie, agrupación de origen mexicano-argentino, se ha caracterizado por construir una identidad sonora propia con una mezcla de influencias que transitan por el jazz, el tango, el vals y otros sonidos de la tradición popular. En Amores Ajenos, esa personalidad musical se encuentra con canciones que muchos reconocemos y que adquieren nuevos matices. El álbum incluye temas como Piensa en mí, canción que estamos escuchando, Adoro, Cien años, Cómo fue y Se me olvidó otra vez, entre otros. Para nada me sirve sin ti. Es un disco que nos recuerda que algunas canciones nunca dejan de pertenecernos del todo, porque hablan de historias que quizás no vivimos, de amores que no fueron nuestros, pero de emociones que de alguna manera todos hemos conocido. Les invitamos a seguir escuchando este álbum Amores Ajenos de Pâté de foie y toda la programación del Sistema Zacatecano de Radio y Televisión. Excelente inicio de semana para todas y todos ustedes.

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1: Es muy importante destacarlo porque el migrante no solo nos acompaña con la remesa, no solo manda sus dólares, como turista gasta, viene y gasta y genera una derrama económica. Entonces, pues bienvenidos a todos los paisanos, paisanas, también aquí están, saludé ahorita a todas nuestras representantes que vienen a conocer de su origen, vienen a llenarse de orgullo, de satisfacción, todas las representantes de los clubes zacatecanos, hoy viene una buena cantidad también. Entonces es muy importante destacar lo que ha estado sucediendo. En la misma materia de turismo, iniciamos el Festival del Folclore y iniciamos con el pie derecho. Muy bien, adelantamos para el siguiente año, vamos a invitar a mayores número de compañías, sobre todo internacionales. Ahora le dimos el formato para incorporar locales, nacionales, destacar que es uno de los festivales que sobrevive, internacionales de folclore, debe de ser el más importante del país y uno de los más importantes del mundo, por eso hay que seguirlo fortaleciendo y agradecerle a todo el pueblo de Zacatecas su gentileza, su trato, su responsabilidad y su disfrute de este folclore. De ese nos va a hablar la directora Dulce Muñoz Reyes para darnos detalles, que ese es el tema de hoy. También está en la ciudad de Oaxaca mi esposa Sara y el secretario de Turismo Roy Barragán, porque están llevando a cabo la firma. Hoy, por razones obvias, se quedó la titular de Cultura, que siempre va también a estos encuentros, para lo que es el Festival de Día de Muertos, ahora con el hermanamiento de Oaxaca. Oaxaca ofrece un extraordinario, extraordinario espectáculo. Hoy, en el marco de las fiestas de la Guelaguetza, se está llevando a cabo, este fin de semana fue la firma del convenio, se dio a conocer el programa, se están llevando a cabo los detalles y regresan en los próximos días y ya con ello arrancamos la organización del Festival de Día de Muertos. Hoy el hermanamiento con Oaxaca, estado invitado, mucho folclore, mucho colorido, mucha cultura, mucha tradición, va a ser extraordinario, extraordinario. Entonces, ese será el segundo de los temas y el último de los temas el día de hoy, que ya lo habíamos ofrecido, el tema Istesac, de lo más importante, de lo más importante. Y aquí recomiendo, pido a los medios en su calidad de periodistas, con su profesionalismo y el conocimiento de antaño, se profundice, porque tengo especial interés que se socialice y se intente dar solución, cauce, a uno de los problemas que más ha lastimado a la clase trabajadora, el Istesac. Pero vale la pena que se conozca su historia, la historia de una tragedia anunciada o una quiebra anunciada o de un proyecto con todo lo que le aconteció, todas las desgracias y toda la corrupción de la que se acompañó, toda la opacidad de la que se acompañó y toda la negligencia de la que se acompañó y lo que llevó hasta este momento a el Istesac. Que se conozca, que se sepa, porque es parte hacia el futuro de cualquier gobernante y responsable de alguna tarea, llámese sindical, de representación popular, de ejecutivo, que es la rendición de cuentas y la transparencia. Entonces, vamos a empezar pues con el primero de los temas y así vamos. Esta que voy a seguir presentando semana tras semana. Así nos encontrábamos. Ya lo hemos dicho mucho. Ahora lo quiero seguir reseñando porque vamos a la etapa de consolidación y nada nos va a hacer desistir de que Zacatecas no solo se mantenga el lugar al que estamos llegando, la paz, la tranquilidad, la seguridad, la que estamos logrando, sino que sea un verdadero referente nacional. Antes decían que su ubicación geográfica, que no se iba a poder, que muy difícil, no, que se utilice, pero en bien, como un epicentro de que sí se puede. Entonces así nos encontrábamos, ya he hecho la relatoría, la que sigue. Así, esta me gusta mucho porque ilustra claramente la responsabilidad de los propios gobernantes. Voy a seguir insistiendo porque miren, ahora para consolidar la paz, ustedes lo pueden apreciar, estamos en un proceso reversivo, pero no es solo la disminución del homicidio. La disminución del homicidio es un indicador, es un delito, es con el que culmina la mayoría de los tópicos del delito. ¿En qué termina un mal secuestro? En el asesinato, en el homicidio. ¿En qué termina la extorsión cuando no se le cubre, no se le paga, en el asesinato, el homicidio? ¿En qué termina el secuestro o el robo a mano armada en carretera cuando no se perpetúa, cuando no se logra, lamentablemente en homicidio? Muchos de ellos terminan en el homicidio. Por eso es una buena medición que hace el gobierno de la República y que hacen los estados, la de medir el homicidio. Cuando va el homicidio hacia la baja, está demostrado, aquí es un caso, disminuyen todos los delitos, todos los tópicos del delito. Disminuye el secuestro a mano armada, disminuye la extorsión, disminuye el robo en carretera, disminuye la organización delincuencial, disminuyen todos, van cediendo poco a poco. Entonces, pero no quiere decir que termine, por eso yo siempre digo, no quiero echar campanas a vuelo, pero ¿qué sí refleja los periodos? La desatención en la materia. Si les estoy diciendo que el homicidio es en lo que culmina, imagínense cómo estaba en el periodo de Alejandro Tello, de Miguel Alonso o el de Amalia, cómo inició, cómo fueron creciendo. Para que se llegue a esos niveles de homicidio es porque creció o atrás del homicidio estaba el robo a todo lo que daba, estaba el secuestro a todo lo que daba, estaba la extorsión, estaba el robo domiciliario. Entonces imagínense, por eso lo que se vivió en los últimos sexenios, pues tenía asustada a nuestro pueblo, a nuestra gente, en el barrio, en la comunidad, en el municipio, pues todo mundo se quejaba. ¿Por qué es tan importante esta gráfica? Imaginen ustedes a lo que se llegó, les voy a decir, hoy estamos revisando y es el mes, ahorita lo vamos a ver, el mes más bajo en el sexenio en homicidios y en la última década, el mes más bajo. Entonces, ¿a cuánto va en el mes, total del mes? Mil y tantos homicidios. El estado más alto en homicidios, ahorita lo vamos a ver, 80 y tantos, pero grábense aquí en el mes de julio. Aquí hubo meses que se cometían cantidad de homicidios, 200 y tantos el mes de septiembre en aquel 2021, un mes. Entonces, ahora el más alto en toda la República tiene 80. Ahorita lo van a ver, 80 y tantos. ¿Por qué es importante esta gráfica? Porque aquí ilustra el número de homicidios. Pero ¿qué había atrás de todos esos homicidios? Entonces, si arrancas un proceso de reversión a la baja, no es solamente contener el homicidio y que ya no se cometan homicidios. Es el orden social que estás logrando, es la paz, es la tranquilidad. Es el orden institucional que se está logrando. Luego voy a invitar al fiscal para que les pueda mostrar cómo se va acompañando la disminución de los demás delitos. Por ejemplo, tenemos ahora en el año cero secuestro. Estamos en julio. Ya el año pasado solo dos y se resolvieron. El anterior y así. La violencia, los robos en carretera a la baja. Y así, pero que se vea también los que suben para que puedas atenderlos y observarlos. La siguiente. Así vamos. Homicidios por año, lo que les decía, 2021, 1741, 2022, 1428, 2023, 1058, 2024, 500 años de la paz, 149 el año del bienestar, 2025 y en el año del progreso 59, incluyendo ya los lamentables acontecimientos sucedidos el pasado fin de semana. Aquí se puede ver, y aquí se puede ver cómo ya no pudimos contener el mes de julio. Ustedes recordarán, porque ya estas gráficas las traemos cada semana, cómo nos mantuvimos con dos hasta la mitad, pasada la mitad del mes de julio. Llevábamos muy buena tendencia, con solo dos homicidios, y ese fin de semana 10, lo que lo colocó en 12 en el mes de julio, contra julio 2025, que tuvimos 10. Si se aprecia todo el semestre, enero, febrero, marzo, abril, mayo, junio, todo el primer semestre de 2026, todo de manera progresiva a la baja. Este es el mes de julio, el que nos irrumpió casi del sexenio, ¿eh? Por eso estamos ocupados atendiendo lo que sucedió, porque no vamos a permitir y no vamos a dejar que regrese. Bueno, aún así el comparativo de año con año, del 1 de enero al 26 de julio del 2025 y 2026, año con año, tenemos aún así una disminución del 45.8% contra nuestras propias cifras. A ver la siguiente. Esta es la que quería mostrarles. Miren, así va en el mes de... El día fin de semana, ya ven que medimos fin de semana. En el fin de semana, el viernes 24, fueron 34 homicidios en 15 estados de la República. 34. De esos, el que mayor número de homicidios estuvo Baja California con 5, Jalisco con 4 y Guanajuato con 3. Así fue, Zacatecas 0. Luego el sábado, 37 homicidios en 18 estados. Chihuahua 4, Ciudad de México 4 y Estado de México 4. Fueron los más altos el sábado, Zacatecas 0. Y luego el domingo, y ahí el más alto es Chihuahua con 5, Ciudad de México 4, Oaxaca 4, y se cometieron 44 el pasado domingo, el día de ayer, y Zacatecas 0. Eso correspondió al fin de semana. Luego, a ver, ¿cómo vamos en el mes? ¿Qué es lo que quiero que vean? Ahí está. Zacatecas en la semana cero. Luego, el mes de julio, lo que les decía hace un momento. Mes de julio, al día de hoy 27, la media nacional en el mes de julio, 39.2 homicidios al día. Cuando se tomó... En el inicio del sexenio de este, de la doctora Claudia Sheinbaum Pardo, se cometían 94, 96 homicidios por día, si mal no recuerdo. El promedio ahora en el mes de julio, 39.2. Y los estados con mayor número de homicidios es Chihuahua con 86, Sinaloa con 85 y Baja California con 81 del mes, con corte al 26 de julio, y ahí tiene Zacatecas con 12 en el mes. Esta gráfica es la que les quería ilustrar también para que vieran cómo en lo que va del mes de julio, ahí está, el número de homicidios. Y el más alto en el mes, Chihuahua con 86. La siguiente. Así vamos en el anual. En el anual, Guanajuato tiene 864 al mes de julio, 864 homicidios. Ya estamos en julio. Vamos nuevamente al comparativo de la gráfica de cómo tomamos en el primer año. ¿Cuántos se cometían en Zacatecas? 1,741. O sea, estábamos en niveles de Guanajuato, de Sinaloa, en números absolutos. ¿Cuántos, cómo vamos en el sexenio? Y ahí nos coloca en el anual, en el lugar 24. Somos de los estados más seguros de la República. En el sexenio, ¿cuántos lleva? 39,854. Y encabeza la lista el estado de Guanajuato con 4,179 homicidios en el sexenio de la doctora Claudia. Y en el sexenio, Zacatecas tiene 314, colocándonos en lugar 23. Hablando del sexenio ya por cumplir 2 años, lo que confirma en la gráfica que nosotros cerramos 159,2025, 26, traemos 50 y tantos. Desde que empezó el sexenio con la doctora Claudia, se han cometido 314 homicidios en Zacatecas. Así es como va. La que sigue. Que, por cierto, es muy importante porque luego hay actitudes, acciones de politiquería, de grilla, que lamentablemente quieren malusar en materia de seguridad, pero no se va a poder contra la realidad manipulando mensajes, videos de muy mala leche, muy mala onda, para desacreditar o para querer lastimar a un Estado o a un gobierno, que por cierto, por fortuna, hoy, sin necesidad, pues va hasta la mañanera y también lo aclara la presidenta. A ver si tienes el video del comentario de la presidenta. Solo para dejar, porque se aprecia pues cómo hasta, como dirían los chavos o los conocedores de las redes, hasta lo pautan, hasta le meten ahí para querer exhibir o descalificar al gobierno.
2: En otro tema, doctora. La semana pasada también una presunta facción del cártel de Sinaloa difundió un video en el que se atribuye el asesinato de 10 personas en Zacatecas y amenaza al gobernador David Monreal y le advierte que debe de cumplir con los acuerdos. Entonces, digo, más allá del tema de seguridad en sí mismo, yo le quiero preguntar si cómo afecta o cómo puede afectar este tipo de videos a la imagen de Morena.
3: Bueno, en el gabinete nos informaron ese día cuando salió el video que no era un video, no sé si llamarle montaje, pero no es un video real, ni siquiera la voz coincide con lo que está diciendo la persona. De todas maneras se investigan, pero eso fue lo que se nos informó en el gabinete.
2: Claro, pero digamos, mi pregunta va en el sentido de que esto cómo puede afectar.
3: Pero pues habría que ver quién publicó el video, uh-huh. Por qué publicaron este video, ¿verdad? Pero la información que nos dieron en el gabinete, y sería bueno que el gabinete de seguridad pudiera dar más información sobre esto.
2: Claro. Y es que, bueno, yo le pregunto.
1: Bueno, como pueden ver, pues, a todas luces, la mala intención, la falsedad. Pero bueno, pues son temas delicados que tenemos que, eso sí, atender, enfrentar. Y solo quise comentar para que vean cómo no estamos ajenos, pues, a la vulnerabilidad de la propia red y de lo que se construye, que no es el primer caso. Ustedes que me han acompañado a través de mi vida pública saben todo lo que se ha dicho, construido. Pero bueno, es solo para que cada vez haya mayor exigencia en el escrutinio de lo que se informa, de lo que se comenta. Y bueno, vamos a dar paso también, pues, a el segundo de los temas, que es el folclore y la parte de turismo. Luego vamos a dar paso, que ese es un tema de temas, que es el ISTESAC, y que hasta en lo personal tengo interés de conocer más de lo que conozco de él, y hoy está aquí el titular de del ISTESAC, el contador licenciado Nacho, para que nos comente, nos explique y nos informe. Entonces, vamos al video de la...
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0: nos encanta venir. Es una parte multicultural que Zacatecas es parte, y nos encanta mucho que demasiada gente asista.
1: Y es un momento pues agradable para pasarlo en familia.
2: Me parece muy, muy bonito y muy especial que aquí en Zacatecas se haga este tipo de festivales. Toda la gente que nos está viendo, de verdad los invitamos, porque no solo vamos a poder tener y entablar más lazos de amistad a través de la música y la danza, sobre todo podemos tener lazos muy, muy fuertes de hermandad.

0: Bueno, como pueden ver, ahora nuestra gente disfruta en verdad de nuestras calles. Nuevamente el pueblo se apropia de sus espacios públicos, que al propósito, nada más para cerrar estos primeros comentarios, esta semana se dio a conocer los resultados de la encuesta del INEGI, la ENSU, y solo quiero referirla porque cuando nosotros llegamos acá a encabezar este gobierno, la percepción de inseguridad superaba los 97% de el pueblo de Zacatecas y colocaba de las ciudades que se miden a Fresnillo en el primer lugar, no solo del país, sino de toda Latinoamérica y una de las más inseguras del mundo. Ahora ya en este 2026, en esta última evaluación, en el caso de Fresnillo y de Zacatecas, traen una disminución del 70.7 hasta el 70, pues ahora la percepción es de 70, de veintitantos puntos, 26 en un caso y 29 en otro, en el caso de Fresnillo y el caso de Zacatecas, que es muy importante porque tiene una disminución que no solamente logramos detener, sino ahora sí empezó a disminuir la percepción, muy lenta, porque para crecer en la percepción creció muy rápido. Ahora la descendencia ha sido muy lenta, pero acompaña a los resultados de los que les he estado hablando. Es un proceso reversivo. Por eso es muy importante la consolidación de la paz. Es muy importante, más de lo que se aprecia. Solo quería comentarles de esta nueva encuesta, aunque no comparto mucho el método, pues es de destacar que aún en ella vamos a la baja también en la percepción de inseguridad. Adelante.
1: Muy buenos días a todos y a todas. Antes que nada, muchas gracias por el acompañamiento que nos dieron ayer en el arranque del festival. Muchas gracias, gobernador, por la confianza. Y bueno, las imágenes hablan por sí mismas. Tuvimos las calles con una gran concurrencia, una buena organización, y a mí me gustaría aprovechar esta oportunidad para destacar un par de aspectos más de estas últimas ediciones del Festival Zacatecas del Folclore Internacional. Primero, que la inauguración confirmó que sigue siendo una de las celebraciones culturales más queridas por las familias. Ver las calles llenas con personas de todas las edades, disfrutando del desfile en un ambiente de tranquilidad y convivencia, demuestra que la cultura sigue siendo un espacio para encontrarnos, pero además para encontrarnos con orgullo. El carácter internacional del festival es irrenunciable. Nos entusiasma recibir a las delegaciones que vienen de otras partes del mundo, porque amplían nuestra mirada y fortalecen el diálogo entre los pueblos, como reiteradamente lo decimos. Pero también creemos que un festival internacional no debe construirse a costa de invisibilizar el talento local. Al contrario, es una oportunidad para que nuestras compañías compartan escenario con agrupaciones de otros países, y para que el público, todos nosotros, reconozcamos la enorme riqueza artística que existe en Zacatecas. Y al igual que los otros festivales, el cultural, el de jazz, el de teatro de calle, Navidad, Día de Muertos, la participación de los zacatecanos es vital. La internacionalización no consiste únicamente en traer artistas del extranjero, también consiste en proyectar a nuestros artistas hacia el mundo. La presencia de agrupaciones zacatecanas no responde a una limitación, sino todo lo contrario, es una decisión de política cultural. El folclore también se preserva apoyando a quienes lo mantienen vivo desde nuestros municipios, nuestras comunidades y nuestras escuelas de danza. Ese es el compromiso que asumimos con convicción. Y por supuesto, siempre aspiraremos a recibir más países. Y como ya lo anunció el gobernador, vamos a celebrar en grande el aniversario número 30 de este festival. pero no compartimos la idea de que la calidad de un festival se mida únicamente por el número de delegaciones extranjeras. También se mide por la participación ciudadana, por la apropiación que hace la comunidad del festival, por la calidad artística de sus escenarios y por el respaldo que brinda a sus propios creadores. Decirles además que este festival sigue siendo uno de los más fuertes a nivel nacional y además también es el único que es subsidiado 100% por un gobierno, en este caso el estado de Zacatecas. Hay otros festivales en el país que funcionan mucho con el trabajo de las propias delegaciones, compañías, asociaciones, pero Zacatecas es el único estado que impulsa de manera global y total, un festival de esta naturaleza. Y nos da mucho gusto compartirlo. Y para eso también tenemos algunos invitados que pueden dar testimonio de ello, así como también el otro dato es que hemos decidido fortalecer la presencia de aquellos que generalmente no están incluidos en espacios, que han tenido menos oportunidades de mostrarse en escenarios de esta naturaleza. Y para nosotros la cultura cobra sentido cuando nadie queda fuera. Y una de las acciones que distingue esta edición es un foro para compañías o agrupaciones inclusivas, un espacio que reafirma nuestro compromiso con el acceso de todas las personas a la vida cultural. En él participarán 3 agrupaciones de danza folclórica integradas por niñas, niños y jóvenes con discapacidad, quienes compartirán su talento y nos recordarán que el arte y la cultura son lenguajes universales que derriban barreras. Y en este sentido, me gustaría, gobernador, con su permiso, invitar al director de la compañía que viene de Tabasco, de Francia y de nuestro hermoso municipio de Nochistlán. Maestro Octavio Ramos Martínez, si es tan amable, por favor.
2: Buenos días, tengan todas y todos ustedes. Quiero dar en primer término un agradecimiento muy sincero al gobierno del estado de Zacatecas, al licenciado David Monreal, que es nuestro gobernador, a Dulce, que es nuestra titular en la Secretaría de, en el Instituto Zacatecano de Cultura, y a Marco, que es el quien lleva pues la parte fuerte del festival. Decirles que nosotros, Nochistlán, tenemos Tenamastle, tenemos 21 años consecutivos participando ininterrumpidamente en este festival. Desde el 2005, con el maestro Gustavo Vaquera, que en aquel tiempo era el organizador de este festival, claro, con el apoyo del gobierno del estado, y que hoy sigue vivo, más vivo que nunca. Yo, en nombre de todos mis compañeros del estado de Zacatecas, agradecemos la oportunidad que cada día se suman más grupos, más compañías, y créanme que este festival ha sido el, pues prácticamente el parteaguas para que cada día la danza, la música en Zacatecas crezca. Y cada día vemos más grupos, más compañías y sobre todo participando en este gran festival. Quiero dar un agradecimiento también a todos mis compañeros maestros de danza, porque en Nochistlán hemos hecho mucha investigación de la música y la danza, de su folclor, y que ahora afortunadamente muchos grupos zacatecanos, casi todos, bailan los sones y jarabes de Nochistlán. Y aquí están presentes siempre en el festival. Gracias, gobernador. Gracias, Dulce. Gracias, Marco, por seguirnos haciendo partícipes de este gran evento, como ya se dijo, de los más grandes, no de México, sino del mundo. Gracias a todos los medios por estar aquí y escucharnos. Que tengan buen día. Gracias.

¿Qué tal? Muy buenos días. No sé, me embarga una emoción de estar aquí en Zacatecas. Hemos venido muchas veces a este festival. Creo que Tabasco y Zacatecas, hermanados por la 4T, son dos estados que han privilegiado este apoyo a la cultura. Creo que sin ese apoyo, pues no estaríamos nosotros acá tampoco, ¿verdad? Entonces, muchas gracias por esta invitación. Yo decía que llegamos acá y nos morimos de frío, porque nosotros somos de una tierra muy cálida, de Tabasco, Villahermosa, Tabasco, pero no extrañamos ese calor porque lo recibimos de este pueblo zacatecano, que siempre nos recibe con mucha amabilidad, hospitalidad, la atención que nos dan desde el momento en que estamos arribando a este estado, no a la ciudad, al estado, ya se siente con la hospitalidad, la fraternidad, la amabilidad de cada uno de este equipo que forman el Instituto de Cultura Zacatecán. Por eso yo les decía ayer a muchos, les digo, visitar Zacatecas es maravilloso, pero que te inviten a Zacatecas es un privilegio. Muchísimas gracias y muy agradecidos.

0: Buenas tardes. Nosotros, bueno, él es de Francia, de Reul, le cedo el micrófono.
1: Buen día a todos. Nous sommes un groupe de France, plus précisément de La Réole, à côté de Bordeaux, là, au sud-ouest de la France. Nous avons été invités à l'occasion du festival de cette année.
0: Bueno, él es de una región cercana a Bordeaux, la ciudad se llama Reol. Son un grupo de folclore que existe desde hace 100 años aproximadamente. El compañero que nos está hablando ahora es Flo.
1: Nous avons fait le défilé hier soir. C'était une très belle expérience avec un accueil incroyable. Et la ferveur dans les rues a été assez impressionnante.
0: Estuvieron ayer en el desfile y les pareció algo sumamente acogedor. Les encantó la calidez del público y también, pues, toda la festividad que se hace durante el desfile.
1: Nous avons connu ce festival grâce à un groupe français qui sont voisins de notre région et qui ont participé à ce festival à Zacatecas il y a 2 ans.
0: Ellos conocieron de este festival gracias a unos compañeros que vinieron hace 2 años, que son de la región, y les pasaron información sobre este festival para venir.
1: Nous représentons ce soir au Théâtre Calderón. Avec le groupe de Veracruz, et on espère que le public sera content de notre prestation. Et en tout cas, on va tout faire pour vous remercier de votre accueil et donner le meilleur.
0: Tienen hoy una presentación en el Teatro Calderón junto al grupo de Veracruz y están muy contentos. Esperan hacer una buena presentación para agradecer todo el recibimiento que hemos tenido. Gracias.
1: Merci au gouverneur et à Marco, avec qui on parle depuis fin 2024 pour ce projet.
0: Gracias al gobernador por la invitación
1: Marco.
0: y a Marco por la invitación y por las atenciones. Gracias.
2: Je pense que...
3: Muchas gracias. Y finalmente, si Norma Angélica Delgadillo puede dirigirnos unas palabras, por favor. Informativas.
4: Hola, ¿qué tal? Buenos días. Bueno, pues antes que nada, agradecer al licenciado David Monreal, al Gobierno del Estado y, por supuesto, al Instituto de Cultura, a través de la licenciada Dulce y el licenciado Marco. Gracias por permitirnos estar en este foro tan maravilloso como es el folclore. Yo soy representante de APAC Zacatecas y bueno, pues es la primera vez que nos toca participar en este gran desfile y estaremos presentes el viernes también en Miguel Auza. Entonces, pues agradecemos que volteen a vernos y que por supuesto es importantísimo la inclusión para nuestros chicos con discapacidad, cualquiera que sea, ¿verdad? En nuestro caso estamos con parálisis cerebral, pero bueno, hay muchas otras discapacidades y nos da mucho gusto participar en ello y hacernos visibles en estos foros y con los países tan maravillosos que nos visitan en esta ocasión. Muchísimas gracias. Recordemos que el arte no tiene límites y pues que la inclusión se celebra con nuestras capacidades en cualquiera que sea ellas, ¿verdad? Muchísimas gracias y por supuesto estaremos presentes cada que se nos invite. Muchísimas gracias.

Bueno, ese es el segundo de los temas del día de hoy. Luego vamos al otro tema que es el de Istesac. Y sí les pido que estén muy receptivos, atentos, porque este es un tema que seguramente nos va a llevar una, dos o tres o más sesiones, porque en lo personal estoy tan interesado que he dado principio porque voy a escribir sobre la historia del Istesac. Vale la pena dejar en la memoria y porque quiero que se muestre, porque en verdad, ¿cómo puede un bonito y buen proyecto terminar tan mal? Por la corrupción, por el abandono, por la indiferencia, por la irresponsabilidad en un proyecto tan integral, donde participan tan solo en la Junta de Gobierno, tiene asientos el gobierno, tiene asientos el sindicato, tiene asientos la representación de los trabajadores, y con todo y ello, lo quebraron. Entonces, es una quiebra que tiene varios años, que se padece, y que lamento que no hayan atendido y que no todos tengamos la misma responsabilidad. De todos es conocido que al inicio de nuestro arribo, porque fue una demanda muy sentida, la del Istesac, creyendo que pudiera seguir habiendo soluciones fáciles o de maniqueo o saqueo del recurso del dinero del pueblo para seguir alimentando esta corrupción, pero ya no podías seguir ocultando la realidad. Por eso yo les planteé en el arribo, retomé, porque ya lo había intentado el gobernador que concluía, una reforma al Istesac. No lo pudo por temor al costo político, por el qué dirán, por muchas cosas, eluden la responsabilidad. Sin embargo, por la viabilidad o la posibilidad de justicia para el trabajador, nosotros decidimos asumir esa reforma. Era muy sencilla. No era sino aumentar las aportaciones, meterle más dinero a la caja del gobierno del Estado y de los trabajadores. Pero una manifestación muy nítida de la solidaridad y del compromiso del Estado. En esa reforma iba en una especie de 2-1, mientras el gobierno del Estado apostaba o aportara 2 pesos más, el incremento para el trabajador sería solo de 1. Entonces, era hacer líquido para poder sostener el tema de pensiones, cuando menos 600 millones de pesos de los 2.000, que en números o en libros rezaba la reserva técnica de este sistema de pensiones. Y el otro gran dato era reducir el aguinaldo de los pensionados de 60 a 30 días. No hay otra forma, ni existía otra forma. Eso le daba viabilidad hasta el 2035, hasta el 2035, y certeza a la clase trabajadora. Se logró. Lo aceptaron los trabajadores, lo aceptaron los sindicatos, lo aceptó el gobierno, lo aceptamos todos en aras de que fuera. Se implementó, se ejecutó. Y una acción de la irresponsabilidad, lo sostengo, porque no se meten al estudio y a profundizar de la Corte, de la Suprema Corte de Justicia de la Nación, quiebra de nuevo el sistema de pensiones del Estado. Eso fue quien lo quebró, la decisión de la Suprema Corte, porque ya se había hecho la reforma. ¿Decisión en base a qué? Ah, pues los criterios que todo el mundo sabe o lo que sea. No sé si fue presión política, no fue si fue interés, no sé si fue como el video por jeringar al Estado. ¿Así? Pero lo hicieron. ¿A qué llevó? Nuevamente a la quiebra o la caída del Istesac. Me duele tanto lo que ha venido pasando,
Por eso ahorita vamos a esperar la exposición y les voy a pedir que preparen algunas gráficas, porque tengo interés de que se sepa que este sistema de seguridad nació muerto o nació con irregularidades. No muerto, lo fueron a través del tiempo, fue una mala expresión. No, con irregularidades. ¿Por qué? Nace en el 86 con un decreto, siendo el gobernador don Guadalupe Cervantes, pero ya nace con pensionados en el 97, tenía ya 170 pensionados. ¿Qué decía la ley? Que alcanzaría la pensión con 30 años de trabajo. Entonces, ¿cómo es que desde el 97 ya tenía 170 trabajadores y se pagaba, 174 trabajadores y se pagaban 200,000 pesos de pensiones ya de estos trabajadores? Les voy a pedir que pongan al rato, o si la tienes de una vez para que ilustre, para que nomás sirva de colación, de introducción, la gráfica de las del costo y del número de pensionados del 97, del 87 a la fecha. La siguiente. Eso es una presentación que hice, los efectos de la decisión de la Suprema Corte de Justicia de la Nación, como cuando nosotros de la quiebra habíamos llevado a la viabilidad hasta el 2035, como una decisión de la Corte vuelve a tirar al sistema de pensiones. Como va a suceder en el país si no se atiende. No es un caso ajeno a lo que se está viviendo. La siguiente. Aquí está, mira. Aquí está donde desde el 2014, en la reforma aquella que se hicieron y que no cuidaron de nuevo, cómo se cruzaba la cuota de aportación contra el pago de pensiones. Llegó a superar, como está ahorita en la actualidad, el costo de la pensión a la aportación, que es el total, el 100% de la aportación del dinero de los trabajadores a pensiones, el 100%, y no se ajusta. Ahí se puede ver cómo en el 14, en el 15, en el 16, cruzó la línea con la reforma, luego vuelven a recuperar. Pues no es difícil adivinar la reforma. ¿Qué fueron las reformas? Pues nomás meterle más dinero a la caja para poder brincar. Entonces ahí se ve, se aprecia cómo vuelve a recuperar y cómo hasta el 22, 21 de nuevo vuelve a cruzar. A ver, la que, siguiente, que es la que me gusta, me interesa que conozcan. Esta es muy buena, miren. Les decía de cuándo nace el sistema de seguridad. En el 86. En el 87 ya se pagaban 200,000 pesos, 916, de pensión a su nacimiento, y a partir de ahí incorporan como una mala costumbre pensionados. ¿A quienes pensionaban? A los que dejaban el sexenio, en muchos casos, con 5 años de cotización, con 6 años de cotización, con 6, ahí se ve la historia, ¿eh? A eso podemos agregarle nombre y apellido, nombre y

los medios. Miren, en el 87 le voy a pedir que le agreguen arriba cuánto recibía de cotización en el 87, para que vean la proporción que había. Era un tubo de dinero lo que le llegaba al sistema de pensiones, un tubo de dinero. De tal suerte que en el 2021 se debería de tener 51 mil millones este sistema de pensiones. ¿Y cuánto había? Cero pesos. Imagínense ustedes la magnitud de la corrupción y del saqueo de dinero. Por eso los trabajadores tienen derecho en renegar o en molestarse. No, el asunto es qué pasó con ese dinero en tantos años. Entonces, que le agreguen arriba cuánto recibían de cuotas en el 87, cuánto se recibía de cuotas en el 88, cuánto se recibía de cuotas en el 89, y van a ver cómo va a ir cruzando, y van a ver cómo era un mundo de dinero. Por eso lastima y duele. Claro que nada justifica que esté quebrado, pero lo quebraron. Esa es la realidad. La única realidad es que está quebrado. Y ahorita vamos a ir a la actualidad hasta el día de hoy. Bueno, ahí pueden ver y apreciarse también cómo hasta el 2026, miren. ¿Cuánto se paga hoy en día de pensiones al año? 1.986 millones de pesos. 1.986.451. Eso es lo que se paga. ¿Cuánto se paga por mes? Ahorita vamos a ver. Entonces, pero pueden ver ahora lo ingrato con nosotros. ¿Por qué te pegó? Y por eso es muy importante que la gente sepa. Porque es una pirámide. Es una pirámide. ¿Cuándo se empieza a pensionar más la gente? Ustedes lo van a ver. A ver la siguiente, porque ahí puede expresarse. Solo en el periodo que estamos nosotros, ahí está, mira. En el 2021, cuando nosotros llegamos, había 4,000 pensionados. ¿Cuántos tenemos ahorita? 6,763. Casi el 50% solo en el periodo de lo que había en toda la historia. ¿Cuántos pensionados había en el 2010? 1,000. Por eso me interesa mucho. ¿Cuánto se le pagaba? A ver, regrésale a la otra. Por eso me interesa mucho el contrato. Mira, en el 2010 se pagaban 144 millones al año. Al año. Al año. ¿Cuánto recibía de cuotas? Ese es el dato. No lo que pagabas. ¿Cuánto le entraba de dinero al ISTESAC? ¿Y dónde quedó todo ese dinero? Pero así hasta atrás. O sea, del 2021, desde 2010, 2021, cuando nosotros llegamos, ahí está, ya se pagaban 1,000 millones al año. 1,000. Pero en el 10, vean, se pagaban 144. ¿Cuánto reciben? Por eso les digo que es una pirámide. Iba, mientras la cuota de dinero estaba así, las pensiones no significaban nada. Entonces se podían dar el lujo y por eso decían, ¿qué hacemos con tanto dinero? ¿Qué hacemos con tanto dinero? Hay que hacer empresas. Por eso compraron las farmacias, por eso andaban prestando, por eso hicieron tanta tontera. El problema es, ¿qué hacemos ahora que ya se vino el número de... llegó el tiempo de que cumplió 30 años el pensionado, que es el trabajador y que está en su pensión? La siguiente, ¿cuántas personas hay formadas ahorita ya con derecho a pensión? Más de 800. ¿Por qué no se les ha reconocido el derecho a pensión? Porque quiebran el modelo, ya no hay. Ahorita, que ese es, por eso ahorita el director le vamos a ceder, pero... ahorita casi lo que entra apenas se ajusta para los que están pensionados. Y eso que ya se está ordenando. En la nómina, cuando nosotros llegamos, había 800, más de 800 trabajadores. Ahorita son 400 y tantos. Pues ni así. A ver, pon la otra gráfica donde están las pensiones. Y ahorita vamos a ver los costos. Mira, así están. Mientras hay un trabajador que su pensión es de 1,000 pesos, hay otro trabajador que su pensión es de 110,000 pesos. Así de desproporcionada está. Ahorita que les muestre las gráficas, si no, se las voy a mostrar
al final.

0: tenemos una gráfica de dónde la cotización de los maestros o de los grupos de trabajadores. ¿Quién te está subsidiando a quién? Para que me entiendan. ¿Quién le está pagando a quién? Y por eso es injusto lo que está viviendo. Claro que es injusto, pero engañan a la gente. No, que se hable con transparencia para que la gente pueda tomar sus decisiones, para que los trabajadores puedan decir, pues ya no tengo interés en esto, o sí, para que pueda tomar su decisión. Y sí, le vamos a ofrecer alternativas al trabajador, claro que sí, porque es un compromiso y nada me daría más gusto que ayudar a muchos de los trabajadores a que cuando menos les quites esa incertidumbre. Ya sin el acompañamiento, ¿qué vamos a hacer? ¿Hacerle alguna oferta de...? Es que es todo una tragedia para el trabajador. ¿No le puede retirar teniendo el derecho de que tiene 40 y tantos años de trabajo? Porque no hay dinero en la pensión para que le puedan reconocer. Porque entonces si no generas otro problema en él. Entonces estamos buscando una acción virtuosa que permita que ayudemos a Listeza, que permita que le demos certeza y confianza al trabajador y que le permitamos un ingreso y que pueda estar tranquilo ya después de darle tantos años de servicio al Estado. También eso lo voy a plantear y ofrecer. Y que el trabajador decida qué hay de... Tenemos otros ejemplos. ¿Qué hay de bondad en todo esto? Que se mantuvo el pago de los dos sistemas de seguridad social, el del ISTESAC y el del Seguro Social. O sea, no está abandonado ni a la suerte ni a la deriva el trabajador. Al contrario, se puede convertir en una virtud, pero hay que platicarlo con el trabajador. Hay que informarle al trabajador para que con lo que tú le vayas a ofertar para solucionar el problema, acceda a la modalidad 40, todos aquellos trabajadores que tienen esa posibilidad, y mejore una buena pensión que le dé dignidad los años de vida que Dios le dé. Es una solución, además de darle una cantidad de recurso a través del programa que les voy a ofrecer de retiro voluntario. No alcanza el dinero porque es muy grande el problema, pero gracias a las buenas finanzas puedo ofrecerles a los trabajadores que ese dinero lo va a subsidiar o lo va a meter prácticamente el Estado para solucionar a lo mejor una bolsa de inicial de 200 millones de pesos, pero que ya empiece. Pero eso se los voy a platicar después. Ahorita lo que me interesa es que se conozca y se sepa. Por eso está el titular y le pedí para que todas las preguntas que tengan se las hagan a ella, porque luego se cree que el gobierno no tiene nada que ver, al contrario, lo único que hemos hecho es bien. Pagamos de manera puntual las cuotas, no como antes que les daban un terreno, dejaba de pagar el gobierno. Tenían tanto dinero el ISTESAC que a veces ni pagaba el gobierno las cuotas de sus responsabilidades y cuando se le juntaba, le daba un terreno. Se le juntaba el dinero, ya no me decía el ISTESAC, ya el gobierno me debe 300 millones, bueno, te doy este terreno. Ya me debe, te doy este otro. Ya de veras, fue muy irresponsable. Y ahora lo padecen los trabajadores, pero que se hable, porque es muy fácil, politiqueando, no me dejaron, no esto. Y nadie quiere asumir la responsabilidad, desaparecieron, son más hábiles que el mago de Oz, o que el mago Fran desaparecía conejos. Estos desaparecieron montones de dinero, millones. Pero bueno, adelante, director.
1: Buenas tardes. Con su permiso, señor gobernador, el titular del Ejecutivo nos ha orientado para que hagamos un contraste cómo recibimos el ISTESAC y cómo se encuentra actualmente. ¿Qué hemos avanzado? ¿Qué nos falta como zacatecanos a realizar? Adelante. Déficit actuarial, ese es un término que debemos de utilizar si queremos diagnosticar cómo se encuentra el sistema de pensiones. El déficit actuarial, cuando inició esta administración, determinado está por un estudio elaborado por un tercero certificado en pasivos contingentes. 51.953 millones de pesos. Así nos dejaron el ISTESAC con un déficit de 51.953 millones de pesos. Y un año de descapitalización, el 2022, nos lo dejaron muerto. Muerto. Para lo que alcanzaba era para pagar el 2022. Nadie quiere asumir el costo social de decir que ya no hay dinero, menos el costo político de proponer las difíciles medidas correctivas. Este gobierno lo hizo y se plantea la reforma del 2024. Ya disminuyó el déficit a 1.896 millones de pesos. Esto nos decía el estudio actuarial después de la reforma. Pero un problema macroeconómico bajó a niveles todavía manejables, 1.896 millones, y habría expectativa de vida para el 2034. Había. Con la resolución que dio la Corte de reconocer 60 días de aguinaldo a los pensionados, pues obviamente cuando se dé a conocer el nuevo estudio actuarial, pues obviamente nos vamos a trazar en el año de descapitalización y el déficit actuarial otra vez va a volver a crecer. Pero lo teníamos razonablemente bajo control. Pero también era necesario, continuamos, administrar eficientemente la casa, lo doméstico. Nosotros recibimos una nómina de 808 trabajadores. Llegaron a ser 1.200 en el año 2010. 1.200. Se han ido 322. Esta semana se firmaron 4. Ya llevamos en 326. Y la tendencia es, pues, a disminuir la nómina del instituto. Vean cómo hemos bajado el número de trabajadores, 486 menos 4, pues ya 482. Adelante. Entonces, la reforma y el orden interno, la reingeniería interna. Pero vean ustedes lo que captamos y lo que gastamos de pensiones. El total recaudado ya con la reforma, 137 millones. La nómina de pensiones hoy día cuesta 130 millones de pesos. ¿Qué te quedan? 7.242.000 para el gasto de funcionamiento del instituto y para el resto de prestaciones que nos reclaman. Hoy tenemos un problema muy serio con el tema de la devolución de cuotas, porque resulta que nuestra ley tiene ese colapso de fondo solidario y de cuentas individuales para devolver para quien no se jubiló el monto de lo aportado, pero no hay cuentas individuales en el ISTESAC. Lo que se recauda, visto está, se destina a pagar pensiones. Adelante. Tenemos aquí en todos los países del mundo, coincidimos en que son 4 las fases que se llevan, que se viven en un sistema de pensiones. Nosotros estamos en fase 3, no estamos en acumulando recursos, fase 1, es la que se refería el señor gobernador, donde captaban dinero, lo invertían en negocios. Nosotros hemos cerrado 17 centros de costos. 17 centros de costos entre, ya no hay farmacias, ya no hay tiendas, ya no hay boliche. Había necesidad de tomar esas decisiones. Sí, socialmente costosas. Pero hoy estamos en fase 3 con un enfermo que tuvo muy malos hábitos, a punto de pasar a fase 4, que ya es la fase terminal de cualquier sistema de pensiones en el mundo. Entonces, hemos hecho la reforma. La ley dice que la reforma se tiene que hacer por lo menos cada 4 años. Este gobierno lo hizo. Asumió el costo social y político, pero la Corte nos dio ese revés cuando el proyecto de la Secretaría de Estudio y Cuenta, pues iba con base en dos premisas. Es un sistema contributivo y el aguinaldo no es parte de la pensión. Etapas en la vida del Fondo de Pensiones, como bien lo señaló el señor gobernador, nacimos con pensionados, 174. Se reconoció antigüedad a quien no cotizó. No había un requisito de edad para jubilarse y no había tope a las pensiones. El tema es que la ley del ISTESAC se hizo a usanza de las leyes de seguridad social de mediados del siglo pasado, cuando la expectativa de vida era de 50 años. Hoy la esperanza de vida al nacer de los hombres, 78 años, de las mujeres, 4 años más. No sabría decirles por qué viven más las mujeres, pero esa es la estadística. Un estudio actuarial es eso, el uso de la estadística y de las matemáticas para prospectar el valor presente de un fondo de pensiones. Puede ser superávit, puede ser déficit. A nosotros nos lo dejaron totalmente muerto el sistema. En 2015 viene una etapa terrible. Sacan una reforma. Pero en lugar de quitarle carga, Miguel Alonso, siendo gobernador, apunta 60 días de aguinaldo en el catálogo de prestaciones. El Seguro Social paga 30 días. Nuestros pensionados lo saben, porque también son pensionados en el Seguro Social. Allá cobran 30. Y acá exigen 60. Lo apuntó Miguel Alonso en la ley. Ese es el origen del problema, pero no dijo de dónde se iba a pagar. En la reforma del ISTESAC del 2024, sí se dice los 30 días... ¿De dónde los vamos a pagar? Pues los activos estamos cooperando. Se nos están grabando 30 de 40 días que recibimos de aguinaldo para pagarle 30 días a los pensionados y ahora nos dicen que hay que pagar 60 días. Y luego, en el 2015, otra aberración de la ley de Miguel Alonso creó la pensión por vejez. Vayan ustedes al Seguro Social. Yo todavía no tengo 60 años, pero si yo voy, yo empecé a cotizar en 1992 como tesorero en Jerez. Tengo muchas semanas cotizadas, pero no tengo los 60 años. Ya mero, pero no tengo los 60 años. ¿Ustedes creen que me van a dar una pensión? No. No, no, me tildan a... Pero... En el ISTESAC se inventaron la pensión por vejez. Cumple 60, aunque tengas 15 cotizados, y llévate tu pensión. No, bueno, de esa vertiente, de ese regalo, el ISTESAC ha pagado más de 600 millones de pesos. Es necesario convertir la reserva técnica en efectivo, hacerla líquida. Léase el artículo 126 de la ley del ISTESAC. Quienes se oponen a la enajenación en dación de pago, en modalidad de dación de pago del Hotel Parador, no quieren leer el 126. ¿Qué dice el 126? Los trabajadores derechohabientes y pensionados no adquieren derecho alguno, ni individual ni colectivo, sobre la reserva técnica del ISTESAC. No, hay pensionados que aportaron 500 mil pesos al fondo, han recibido 8 millones 200 mil pesos de pensiones. Esa es la diferencia. Y todavía se sienten dueños del Hotel Parador. ¿En qué cabeza cabe el mundo al revés? Hoy tenemos la voluntad de quien nos pague 356 millones de pesos. A ver qué particular nos lo va a pagar. Se declaran desiertas desde el sexenio pasado las subastas públicas. Pero además, hay que decirlo, y hay que decirlo con toda claridad, los hoteles hoy día no son negocio. ¿Por qué? Porque tienen un capítulo 1000, una nómina altísima, porque nacieron contratando a los trabajadores, dándoles las prestaciones que tienen los burócratas. En enero, 20 días de bono especial anual. En febrero es el aniversario del sindicato, quincena doble, la ayuda para lentes, la beca para hijos de los trabajadores, bla, bla, bla, bla, bla. Tronaron la nómina de los centros de costos, les llamamos nosotros. Nosotros hemos cerrado 17. Nos quedan 5, todavía están en funcionamiento 3 hoteles y 2 salas de velación. A eso se reduce ahorita. Ah, porque también vendieron planes funerarios, pero no dejaron el dinero para comprar las cajas de muerto. Así de desasiado, de tan malas prácticas que se operó el instituto. Hoy, ni un trabajador en 5 años se ha contratado. A mí nadie me puede decir que hemos contratado a un trabajador. Entonces, para quien tenga duda, no hay suspensión actualmente, no hay suspensión que limite la enajenación del Hotel Parador, ¿eh? Porque luego hacen mucho ruido en los medios que hay suspensión, que hoy ya la audiencia incidental. Pues el jueves pasado nosotros nos enteramos que una de las autoridades señaladas como responsables en el juicio de amparo, pues hizo expedito el recurso que tenía, nosotros también lo hicimos, fue la legislatura del estado, el recurso de queja contra la suspensión provisional, y ya revocó el tribunal de alzada, el primer tribunal colegiado del 23º circuito, ya revocó, como ya había negado la suspensión los juzgados primero y segundo. Entonces, traen en la punta de la lengua el juicio de amparo como única solución, pero no propone nada. Creo que este gobierno ha asumido el costo político y el costo social de haber hecho la reforma. Necesitamos cerrar esos negocios que le generan pérdidas al fondo de pensiones. Y es lo que estamos haciendo. Aquí podemos ver, adelante, una persona que aportó 645 mil pesos al fondo de pensiones. El fondo solidario es como un repositorio. 645 mil pesos en toda su vida laboral. ¿Y cuánto ha cobrado de pensiones? 8.2 millones de pesos. Y son los que fueron a gritonear al Congreso que los habían saqueado. A ver, ¿quién saqueó quién? Tú has cobrado 8.4, pusiste 500 y todavía dices que el hotel es tuyo. Por eso la ley de cualquier sistema de pensiones, advierte que los derechohabientes no tienen derecho a la reserva técnica. A ver, aquí a un lado del Palacio de Gobierno hay uno, hay un, donde eran las oficinas centrales del ISTESAC, lo vendieron y nadie dijo nada. Aquí por Doctor Hierro también vendieron un inmueble. El último fue el que en el, la administración pasado vendieron y hay un centro comercial ahí por Calzada Solidaridad. Ya se les olvidó. ¿Por qué ahora tanto escándalo? Porque se está haciendo líquida la reserva técnica. Antes, ahí por donde fabrican un refresco, se regalaron terrenos para los trabajadores de la sección 58. Allí hay casas de la 58. En Fresnillo, en la colonia Balcones, a Sutsemop y a Cites. Ya se les olvidó. Para eso es la reserva técnica, para utilizarse en caso de que sea necesaria para cubrir el objeto primordial del instituto, que es pagarse pensiones. Voy a decir algo que tal vez es no suena bien, pero este gobierno va a terminar pagando pensiones. Ahorita pagamos 130 millones de pesos. Cuidadito y no paguemos temprano el día 15. La ley no establece que deba de ser el día 15. ¿Y saben quiénes se van a quedar? Los pensionados. Entonces, entre todos, construyamos. Hay voluntad del titular del Ejecutivo. Le estamos buscando el modo, pero sigamos demandando al ISTESAC a exigir lo que no nos ganamos con nuestras aportaciones. Y a quienes estamos afectando es a quien hoy está cotizando, son 17,733 trabajadores derechohabientes que estamos manteniendo 6,551 pensiones. ¿A cuenta de qué? A cuenta de pensionado. Tenemos una lista de los nombres y los montos de los pensionados por obligación de ley de transparencia, publicados están en el sitio de internet del ISTESAC. Pueden ustedes consultar cuánto ganan. ¿Cómo no va a reclamar 2 meses de pensión el que gana 110,438 pesos? Pues son 220 entre diciembre y enero, más 110 de diciembre y 110 de enero. Entre diciembre y enero, ese pensionado quiere 440,000 pesos. Pues, ¿cómo no va a demandar? Pues, si antes se jubilaban con su último talón de cheque, hoy hay sueldo regulador, por lo menos es un promedio. Pero todas estas malas prácticas, pues cobraron factura. Yo los invito a que consulten los estudios actuariales. Nosotros hacemos esta carpeta de datos básicos. Hay 25 apartados de información. Este acordeón me permite dar respuesta a las preguntas que tengan a bien hacerme. Pero es información pública. Nosotros somos creyentes del precepto de la transparencia proactiva. ¿Es cuánto, señor gobernador?
0: Bueno, vamos a ir a la, ahora sí, a la etapa de preguntas y respuestas. Ya se los dejo. Ahí hay una serie de
2: micrófono.
0: Pensionados, nada más regrésale, en esta misma presentación regrésale, porque no quisiera que pasara desapercibido una de las gráficas, algunas, regrésale, donde vienen por grupo para que se pueda apreciar la injusticia. Regrésale, en la presentación regrésale hasta la gráfica de... Regrésale. A ver, préstame la presentación. Esta, miren. Ahí puede apreciarse, les voy a leer desde la primera. Son 969 trabajadores. Bueno, la corte hasta la actual, la del 21, había 969 trabajadores. Hoy actualmente son 1,569 de la burocracia, con pagos mensuales de suspensiones de 14,000 pesos. Pero la diferencia entre lo recaudado y el importe, ahí se ve, ya son montos globales de la total de la burocracia. Pero, digamos, sale con números positivos. Mientras que lo recaudado por cuota son 36 millones, en pago en pensiones tiene 14 millones. Ya escucharon ustedes que quien sostiene ahorita todo este sistema de pensiones son los 17,000 trabajadores activos contra los 6,000 pasivos, que es hasta el día de corte del mes de junio, 6,769. Los de confianza aportan 34 millones en cuotas, eso es lo que se recauda, y se les está pagando 8 millones de pensiones a los pensionados. Son 463 pensionados. Luego el magisterio, ojo, 2,500 trabajadores. Recauda 32 millones de cuota. Paga 53 millones de pensiones. O sea, ni el 50% alcanza a pagar de lo que ya. Solo hablamos de los que están pensionados ahorita. No estamos hablando de todos los que van a pensionarse. Ahí se necesitan 20,272,000 pesos cada mes para poder cubrir esas pensionados. De telesecundaria, se recauda, ellos, los activos de telesecundaria, traen 29 millones de cuota de aportación, pero se les tiene que pagar 47 millones de pesos de pensión a los pocos pensionados que existen. Son casi 20 millones los que faltan cada mes para pagarle. Entre estos dos ya son 40 millones que está subsidiando el resto de los trabajadores. Por eso les digo que es una pirámide, va a llegar el día en que no puedan, no se sostiene nunca. Si ahorita que estamos en 6,000, cuando se pensionen los 17,000 más que hay, pues imposible. Y además, ¿quién va a cotizar? Luego, COBAES recauda 3,216,000 y tiene un pago de pensiones de 7,319,000. Faltan 4,103,000 cada mes para poder pagar la pensión de 294 trabajadores. Ahora veamos los montos de las pensiones. Mientras que en la burocracia el más alto gana 45,000 en su pensión. El de confianza 63,000. El del magisterio 80,000. El de telesecundaria 110,000. Y el de bachillerato es casi 80,000. Más la pensión del Seguro Social. Por eso hablamos de pensiones de trabajadores que tienen pensiones de casi 200,000 pesos al mes. Ahora, la otra gráfica que les había mostrado, no, la de los pensiones, ¿cómo está la de los pensionados ahorita? Esa venía en la presentación, que la primera, para que vean qué injusto es. Miren, de base hay unos con 1,900 pesos, pero esa no, allá está, allá vienen las. Desde el de 110,000 a 1,900. Entonces, se necesita toda una revisión profunda. Y se le necesita decirle al trabajador activo para que tome decisiones. Yo ya los he escuchado. Hay un trabajador joven de recién ingreso, 2 años, 3, dice, mire, no quiero que me den nada, pero ya no quiero que me quiten. Pues yo prefiero aportarle a mi pensión de seguridad social de manera voluntaria, o puedo hacer mi propio fondo de pensiones a que no me va a tocar nada. Porque ahora están hasta en una trampa muchos trabajadores, porque como es un contrato colectivo, te obliga al descuento, que son las cosas que estamos revisando para darle certeza al trabajador. Y que tome su responsabilidad el trabajador, que él decida. No, ¿saben qué? Yo mejor ayúdenme a resolver, me quito un problema emocional, un problema de incertidumbre, ¿ya? Que hay muchos, ¿eh? Tenemos ahorita ya más de 300, que luego les voy a hablar de este programa de retiro voluntario. El pago de la aportación del 100% en algunos casos de la aportación del trabajador, para que no, como si hubiera hecho el mejor negocio de su vida de inversión, como si hubiera hecho una cuenta y estuviera invirtiendo ahí, así, porque no me parece justo que sea el trabajador el que pague los platos rotos. Le vamos a dar esa posibilidad y que sea su decisión, y van a ver que son muchos las gentes que vamos a poder ayudar aligerar su carga. Hay mucho que decir de aquí, por eso pedí de su atención, y para quien en su interés lo sea, vale la pena profundizar en este asunto del ISSSTESAC. Bueno, vamos al tema de preguntas y respuestas.
2: Muy bien, gobernador, muchas gracias. Vamos con nuestra compañera de N+, Yadira Limón, por favor, de este lado le pasamos el micrófono.
3: Hola, buenas tardes. Gobernador, preguntarle de 3 temas. El primero sobre este presunto paro de labores que iban a iniciar los integrantes de Protección Civil del Estado de Zacatecas ante, señalan ellos, un aumento de sueldo que no se da al sueldo que gana neto, sino bruto, a la falta de mantenimiento, de atención y de insumos para poder cumplir con su labor. El otro sería relacionada con esta invitación que ustedes hicieron en días pasados a empresarios para que puedan denunciar casos de extorsión. ¿Cuántos tienen y de qué rubros, y si ya se están atendiendo por parte de la Fiscalía referente al tema de extorsiones? Y bueno, pues tomando en cuenta el tema de Fresnillo, en el tema de seguridad ahora con la feria, si se tiene pensado o es una posibilidad de que esta se cancele, se suspenda o se reprograme por el tema que se está viviendo en la seguridad para este municipio, que desafortunadamente pues ha sido uno de los más afectados con lo que pasó recientemente.
0: Muchas gracias. Bueno, en la primera de sus preguntas, yo le diría, como lo he dicho a muchos de los funcionarios, trabajadores, dirigentes, líderes, que cada quien se haga responsable de sus dichos y de sus hechos. Yo lo que creo, y voy a hacer así como lo estamos haciendo con el ISSSTESAC, una línea de tiempo para ayudar y resolver todos los problemas que padece Protección Civil, porque es una instancia de lo más noble y de lo más necesario. Eso es por demás, es de lo que debiera de tenerse con mayor puntualidad y exigencia. Pero por razones diversas, no es como debiera ser o como debiera estar. La línea de tiempo la quiero para que se pueda ver cómo ha ido avanzando, cómo ha ido evolucionando, y en justicia lo que corresponda. Lo del equipo y de las infraestructuras, eso está más que claro, tiene mucha deficiencia y hay que ayudar. En eso, desde ahora lo expreso, tajante, y también que se haga una línea de tiempo, porque es como muchas cosas, se abandonó, se dejó, y ahí va. Hemos ido resolviendo por partes, lo que más importaba, no porque esto no importe. Seguridad, salud, educación, finanzas para poder resolver. Y desde luego, pues hay que abrazar y atender el tema de protección civil. Pero de eso a que las acciones, pues yo, saben que no soy partidario. De hecho, soy partidario, sí, de las libertades, de que el ser tiene derecho a defender las conquistas que hay y a hacer gala de esas libertades. Solo que en ocasiones parece injusto para el pueblo de Zacatecas, que a pesar de lo que se vive, por ejemplo, me llamó mucho una, que hasta lo hacen público, una llamada, una manifestación de un grupo por la defensa de los pueblos, no sé qué, de tomar carreteras y oficinas gubernamentales y las casetas, porque la obra de la carretera va a empezar hasta en 20 días y queremos que la empiecen hoy. O cuando recién llegamos, que toman las oficinas los policías, porque no están de acuerdo y no les gusta el director, porque es un general. Y ellos no quieren que los dirija un general. Entonces, como no estamos de acuerdo, vamos a tomar valores, labores, parar labores, tomar las oficinas y hasta que lo quiten o lo corran, no vamos a trabajar. Y aún así respetamos su lucha, ¿eh? Ahí se quedaron. Pero son de esas cosas que a quienes aspiramos a una sociedad progresista debemos de primero defender esas libertades, que la gente tenga derecho, pero que no se confunda, porque parte de esa progresividad es también apegarte al derecho del que, del otro, del vecino, del ajeno, del ciudadano, que también tiene derechos. Entonces, hay un dirigente muy conocido que nomás se le acaba los dineros de su caja y toma las oficinas de finanzas y le dice: oye, ¿por qué tomaste de nuevo? No, pues yo, si quieren que me levante, denme 3 millones, denme 5 millones y ya me quito. Pues ahí síguele. Ya las cosas se tienen que decir por su nombre. Cuando no hay una causa, mucho hemos visto, lastiman mucho el desarrollo de los pueblos, la sociedad, y a veces hasta contribuyen al desconcierto. Hay que atender la necesidad, y lo digo públicamente porque sí hay mucho rezago en protección civil, desde vehículos, les acabamos de dar 2 vehículos, no es suficiente, los camiones de bomberos, la propio espacio, hay que meterle y lo vamos a hacer. Es un compromiso personal, además de que creo en ello. Como también lo hemos hecho, irle mejorando sus salarios, y por eso quiero una línea de tiempo, que se hable también de cómo estaba y cómo está. No, nomás ahorita el director dice un ejercicio de cómo recibimos y cómo estamos. No, ¿cómo se llegó a esto? ¿Cuál fue la tragedia? ¿Cuál es la historia? Pues lo que hemos hecho para resolver, pues ya está, y eso se va a analizar y en la transparencia. No. ¿Qué pasó con todo el dinero de los trabajadores? ¿Por qué se llegó a esto? ¿Quién saqueó a Listezá? ¿Quién robó? ¿Y cuánto robó? ¿Y por qué si robó no se hizo nada? ¿Por qué en esta reforma que hizo Miguel Alonso no se dijo nada? Así como lo dijo el director, la reforma de Miguel Alonso que llevó a 60 días, nada más que no dijo de dónde se iba a pagar, pues sí, decía el dicho, prometer no empobrece, pues dejó enredado como la deuda, como muchas cosas. Pongo ejemplo de la deuda. Pues sí, hicimos las cosas, pero estamos pagando. Nosotros hemos pagado más del costo financiero que de... Solo en el periodo de nosotros, ¿saben cuánto llevamos pagado del costo financiero de Ciudad Gobierno? Más de 7 mil millones en el periodo nuestro. Pues es una deuda institucional. No la pedimos nosotros, pero hay que pagarla. ¿Cuánto cuesta hacer en la actualidad edificios de esa naturaleza? ¿12 mil? ¿15 mil? ¿10 mil millones? Pero bueno, así está, pues. Por eso hablo de que se tienen que hacer responsables. Aquí, yo, igual que los gobernantes pasados, voy a rendir cuentas y me voy a someter al escrutinio público. Estoy a unos días del mandato constitucional de la rendición de cuentas y lo vamos a hacer. En su segunda pregunta, sí ha habido ya algunos empresarios, que vamos a obviar su nombre y su denuncia porque es motivo de investigación y está ayudando a formar carpetas, porque hubo algunos empresarios con, y por eso es importante la discreción, con nombre y apellido. Fulano de tal me ha estado extorsionando y puedo demostrar lo que está. Entonces, eso es un gran avance. Hay algunos sectores que han padecido más la extorsión que otros, pero ya algunos están ayudando. Algunos lo han hecho de manera formal en la fiscalía, otros a través de oficio, carta, deja nombre, teléfono, se habla con ellos. Y ahí va. No dijera que, no sé si sea subjetivo decir si son pocos o muchos o algunos, pero sí los hay. No voy a decirle cuántos porque no, ahorita no al lugar, pero conforme avancen las investigaciones, vamos a decir esto derivado de una denuncia formulada, sí. Sí es delicado el tema para algunos, porque han tenido temor hasta de expresarlo, de decirlo. Algunos derivados de lo de que decía usted de Fresnillo, funcionarios que están informando. Entonces, sí, creo que es un buen momento, va a crecer la denuncia de extorsión, porque ahora se formaliza, y yo espero que nos ayude a seguir avanzando en el tema, porque como lo decía, si vamos atendiendo los otros tópicos de delito, como es la extorsión, como es robo, domicilio, robo en carretera, vamos a ir ordenando y vamos a consolidar y avanzar en este proceso reversivo del delito. Respecto de su tercera pregunta, no veo hasta este momento necesidad de que que de nuestra parte hubiera una recomendación de suspensión de alguna cosa. Cuando tuvimos elementos o conocimiento de acciones, lo hicimos, como fue en el caso de Jerez en algún momento, recomendaciones en el mismo caso de Fresnillo con más al tipo de espectáculo, grupos no de estos que no tienen apología de delito, actividades, horarios, cosas que sí a veces hacemos en razón de cómo se comporta, pero hasta este momento nosotros, si me pregunta como Estado, como gobernador, hoy nos acabamos de reunir en la mesa y no hemos visto todavía hay que ver los avances. Lo que sí veo es un poco de atraso, porque otros años para estas alturas ya habían informado de cómo van su presentación del cartel, su programa de actividades, y hoy hay tiempo quizás, pero no se ha visto todavía. Pero si no lo hubiera, no le veo caso que se haga. Me parece que en las condiciones que tenemos se puede desarrollar y se puede llevar a cabo sus ferias como todos los demás municipios. Hoy se los puedo decir, no queremos echar campanas a vuelo, pero nada que ver con lo que veíamos en tiempos pasados.
2: Muy bien. La siguiente. Sí, vamos con la segunda. Vamos con nuestro compañero Javier Méndez de Estéreo Ser.
4: Gobernador, en los noticieros de ahí de la radio han hablado muchas personas. ¿Si va a ampliar usted el programa de Ponte a Mano, hasta cuándo lo va a ampliar y si con el mismo porcentaje?
0: Pues fue un muy bonito programa. Yo lamento mucho que no haya mucha gente accedido, porque en efecto me he encontrado todavía el sábado allá en la Expo de Expos, me encontré ahí unos ingenieros que, ya no me pude poner a mano, ayúdeme, nomás quiero que me respeten el descuento que estaba, ya no pude. No lo estamos considerando, estamos ya planteando que a lo mejor los descuentos de diciembre, voy a ver. La verdad fue muy buen programa, se lograron regularizar más de 30 mil familias o 30 mil poseedores de vehículos, fueron casi 40 mil. Entonces fue muy, muy, muy, muy bueno, muy buen programa, muy buen apoyo para la gente. Fue virtuoso, también lo confieso, porque nos llevó a un buen ingreso, así como ayudamos a la gente, también llevó, porque eran muy viejos los adeudos, y lograron tener certeza, asegurar sus vehículos y cuidar su patrimonio. Entonces fue muy bueno. Ya no lo estoy pensando, pero vamos a ver en los descuentos del mes de diciembre o enero, a ver qué viene.
2: Con Ángel Lara de NTR Zacatecas.
5: Gobernador, precisamente en este tema de Fresnillo, vamos para 15 días. ¿Qué avances se han tenido en la investigación? Si nos pudiera informar algo respecto a esta situación. La última conferencia que tuvimos fue el jueves. Pasado. Si ya tuvieran algún otro avance de los que se nos pudiera informar. También preguntarle acerca de las reparaciones carreteras en los municipios, ¿cómo vamos? Hay algunas denuncias de habitantes de la comunidad La Prieta en Villa de Cos, donde denuncian ellos que la carretera está en muy malas condiciones y desde hace 20 años que se construyó esta carretera no ha recibido un mantenimiento, y ellos consideran importante pues que haya una reparación, ya que conectan con el estado de San Luis Potosí, y pues para ahora el periodo agrícola se les complica y tienen que tomar algunas otras rutas para comercializar tanto maíz como frijol. Exhortaban al gobierno de San Luis Potosí y al gobierno de Zacatecas pues para que pusieran especial atención en esta carretera. Si nos pudiera platicar dónde más es que han tenido complicaciones para continuar con esta reparación de carreteras, que usted ha mencionado varias veces es el sexenio de las carreteras, pues que nos comentara un poquito de cómo vamos en las reparaciones en avances.
0: Muy bien. Bueno, en la primera de las preguntas, sí hay avances, se mantienen los operativos. Hubo detenciones en fin de semana acá en Tabasco, hubo cateos allá en Jiménez, Chalchihuites, Sombrerete, y hay operaciones, operativos. Pero voy a pedirle al fiscal que prepare para que esta semana también informe, como lo hemos estado realizando, porque es muy importante, muy, muy importante. Se ha avanzado mucho, nos faltan cosas, pero sí va muy bien. Logramos contener, inhibir, detener. Hoy inicia un nuevo operativo que quizás para el miércoles podamos informar, porque no les puedo comentar dónde los estamos llevando a cabo, pero en este momento traemos 3 operativos en diferentes zonas y distintas órdenes de cateo. Entonces, pero sí le voy a pedir al fiscal que informen esta semana, quizás miércoles, jueves, de los avances para que podamos estar actualizando. De las carreteras vamos muy bien, solo que en la estrategia y en la prioridad traemos todo un despliegue en carreteras federales. Seguimos con la de Fresnillo hasta límites de Coahuila por la carretera Ciudad Juárez, hasta allá hasta Torreón. Ya estamos ya pasando Miguel Auza, Juan Aldama, ya en la intervención. Vamos a iniciar con el otro cuerpo acá en Zacatecas, Saltillo. Ya le dimos un buen avance. Y también las de acá del sur. Eso en cuanto a las carreteras federales. Vamos a iniciar el puente, el distribuidor vial puente en la entrada Calera yendo de aquí para allá. Vamos a iniciar con el puente salida Jerez, en donde está la Bimbo, y vamos a iniciar, va avanzado el siglo XXI, si ustedes se dan una vuelta ya va muy avanzado. Yo creo que en los próximos días vamos a recorrerlo. Ya estamos por salir a la que camina a Genaro Codina, acá por la antigua salida Aguascalientes. Eso en cuanto a la parte federal. A las partes estatales traemos módulos en Fresnillo, traemos módulo aquí en Zacatecas, traemos módulo en Pinos, traemos módulo en Villanueva, traemos, son alrededor de 8 en Valparaíso, despliegues carreteros que estamos atendiendo. Primero los municipios que tuvieron a ver convenir al amparo de la nueva gobernanza. Por cada peso que pone el municipio le ponemos 2. Esos municipios son los que estamos atendiendo de manera prioritaria, y el municipio de Zacatecas, Guadalupe y Fresnillo, por su fortaleza comercial, por el interés de desarrollo económico. En estos 3 municipios se asenta la principal población abierta. Tiene el padrón más amplio, de casi el 85-90% del padrón de trabajadores formales del Seguro Social. Tiene muchas razones para que en estos 3 municipios estemos empeñados en izar bandera blanca. Aquí traemos también de manera permanente, porque ese es un compromiso que hice dentro del periodo. Y voy a revisar, porque hay algunos municipios como este que me menciono, de Villa de Cos, que no tiene convenio alguno, y salvo las carreteras principales troncales, las demás no las tenemos contempladas, pero por el interés comercial, económico, habría que ver el beneficio ahí, si voy a mandar para revisar, porque muchas de estas nos están faltando, que algunas que están destruidas, algunas ya merecen, pero estoy tratando de desahogar y de atender a los municipios que en justicia están aportando. No, pues ya de restaurados llevamos en el periodo, andamos por el orden de los 3,000. En el año debemos de traer algunos 200, 100 y tantos de estatales. De los federales, voy a la siguiente, le ofrezco traer, porque hay que darle seguimiento también, inclusive en tiempo real, de dónde los traemos, dónde están los módulos y cómo van. Sí, ese es muy bonito el tema carretero, porque ya los que circulamos podemos apreciar, si vas a Fresnillo, si vas a Coahuila, si vas a Guadalajara, las interiores, claro que nos faltan muchas, pero nada que ver con, no, era un mugrero de carreteras. Ahora ahí vamos, poco a poco.
2: Muy bien, vamos con Fernando Quijas de Alquimia TV.
6: Escrito. Buenos días a todos ustedes, contador, Dulce, gobernador.
0: Gracias, señor.
6: Quisiera preguntarle, gobernador, recientemente el diputado federal Ricardo Monreal Ávila mencionó sobre el desgaste de Morena, digamos, en todos los estados, ¿no? Que porque se ha quedado a deber por parte de los gobiernos que provienen justamente de Morena. Quería preguntarle su opinión al respecto de esta declaración que hace el diputado Ricardo Monreal y también preguntarle, acaba de dar al inicio de esta conferencia, buenas noches.

0: O sea, no se recoge la basura. ¿Cuál sería el llamado que se haría para que se arregle esta solución y sobre todo para por la mala imagen que se está proyectando debido a esta situación? Pues no, quisiera saber su opinión al respecto y su llamado a esto y sobre todo estas dos preguntas, por favor.
1: Bueno, en la primera le diría que no sé si el doctor Ricardo se refería al desgaste que tiene natural los gobiernos. Cuando se gobierna, se tiene un desgaste natural. Y bueno, hoy quien mayor número de estados gobierna es Morena, pero también tiene la oportunidad de mostrar la eficacia y la responsabilidad. Yo le diría que quizás el desgaste, si se pudiera hablar, es un desgaste construido o prefabricado. Yo lo viví acá, es más en la red, es más alimentado, como lo sucedido con el tema de seguridad, más lejano de la realidad, pero no veo, lo digo en la sinceridad, veo muy fuerte el movimiento, estructurado, con reconocimiento, lo veo bien porque pues no es dichos ni cómo lo vea, son realidades. El movimiento de la Cuarta Transformación vino a revolucionar el tema de derechos sociales, vino a hacer y a materializar la justicia social. Eso nadie lo va a poder negar. Es la primera ocasión en la historia. Algunos lo ven mal y no sé si esa es parte de lo que se refiere al desgaste. El hecho de subsidiar o de otorgar tanto millón ya supera el billón de pesos, miles de millones de pesos, los programas sociales. Entonces, pero pues es gracias al movimiento de la Cuarta Transformación. Antes se tuvo la oportunidad de otorgar derechos en materia de justicia y no se hizo. Se tuvo la oportunidad de apertura y no se hizo. Pero, pues es una lucha. Para hablar de si existe o no, pues vamos a tener que esperar la jornada. Yo le puedo decir la jornada del año 2024. Acá nos llegaba el eco y el sonido de que se iba a perder el DF, que ya no querían, que había mucho desgaste, que en el DF, el Distrito Federal, que es cuna del movimiento, y superó cualquier expectativa. Se habló de algunos estados y no. Entonces a veces es el aire, en efecto, lo que contamina, pero para poder ver el verdadero juicio y evaluación, pues es la jornada. Es la jornada. A veces se construyen ambientes o conversaciones. Yo, en lo personal, he sido objeto. Yo fui todavía en esta última candidatura con quien competía. A unos días de la jornada decían que iba a ganar con 10 puntos de ventaja, que nos iban a ganar. Y fueron más de 12 puntos de ventaja, pero de nosotros, no de ellos. Entonces, se construye conversación, se construye ambiente. No sé si algo de eso se refería, pero bueno, el verdadero ejercicio de evaluación será hasta la jornada, cuando venga. Respecto del aspecto, sí, hay mucho, dejan mucho que desear. No solo en el tema de limpieza, de calles, de alumbrado. La gente tiene que empezar a distinguir y entender la responsabilidad que tiene el presidente municipal y la responsabilidad que tiene el gobierno del estado, porque luego quieren de manera burda o fácil exculpar o echar culpas cuando ellos son los responsables. En efecto, es muy sucia, a veces está muy sucio. Nos hemos visto en la necesidad de mandar personal de obras públicas a barrer en las calles, carreteras. Ahorita, de manera permanente, estoy pidiéndolo, y por cierto, un rato más voy a ver a la titular, que cuando menos el bulevar principal, las avenidas allá en el periférico.

Algunas, ya le dije, ya no me interesa que sea responsabilidad del municipio. Hay que ayudarles. Si el municipio no está haciendo nada, hay que hacerlo nosotros. Hay que ayudarles, porque el turista y la gente no merece eso. Empezamos con un programa de habilitar, porque es nuestro centro, es lo que presumimos, es nuestro patrimonio, de reconstrucción de fachadas, y ya no lo vamos a detener, ¿eh? Solo que por ser patrimonio tienes que hacer un trabajo casi artesanal, cuidar, ver, se avanza lento, por eso ya no se va a suspender. Y vamos a agarrar, al contrario, estoy por ordenar uno o dos frentes más para que se avance, ni modo, tenemos que avanzar, pero pues no nos vamos a esperar a que lo hagan, igual que lo hicimos en el pasado diciembre, pues hay que revisar el tema de alumbrado, pues es que si promovemos festivales y hacemos, pues hay que ayudar a que se hagan las cosas. Priorizar los gobiernos municipales deben de priorizar y orientar hacia dónde está la necesidad de atención. Yo he detectado tres o cuatro acciones y se los he recomendado abiertamente y lo puedo volver a hacer. Seguridad. Ahí no deben de regatear. Todo municipio debe de tener su policía municipal. Mínima recomendada, la de la ONU, 1.8 policías por cada 1.000 habitantes. Cuando menos la policía ideal. Porque la presencia, la capacitación, la vigilancia inhibe, cuida, protege. Pues no esperes hasta que te lleguen los delitos, los problemas. Ya te robaron, ya te secuestraron. Ah, pues si hubiera estado un policía, si hubiera estado ahí la patrulla, si hubiera estado, a lo mejor se hubiera evitado. Entonces, esa es una acción que yo recomiendo, debieran de priorizar, debieran de priorizar, deberían de casi la política pública evaluar permanentemente cuántos policías tienes, si no los tienes, contratarlos, cómo están tus comandancias, cómo está tu gente, tiene capacitación, tiene buenos vehículos, tiene armas, todo eso. El otro tema, agua potable. Ahí también debiera estar enterrado, más allá de si te dan votos o no te dan votos las colonias, es un servicio y un derecho humano. Ahí también, el agua potable. Alumbrado público. Limpieza. A esas cuatro acciones les daría como prioridad. En todos los 58 municipios. Yo he ofertado, si ustedes ven al amparo de la nueva gobernanza, para que no me señalen o cuestionen todo el apoyo en materia de seguridad. Por cada peso, nosotros le ponemos otro peso y hasta dos. En carreteras, por cada peso, yo le pongo dos y más. En el tema de carreteras. Agua potable igual, por cada peso le ponemos dos y más. Hasta para equipo de ellos, para que no ande solo de un año, que el valor total del equipo que estás arrendando, de un año. Y está demostrado, y si no, aquí se los puedo demostrar. Ahora toda la maquinaria, todas las patrullas, todos son patrimonio de los zacatecanos. Entonces, lo mejor que podemos hacer aquí en la capital es seguir presumiendo, dignificando, pero para presumirlo hay que tenerlo limpio, hay que tenerlo bonito, pintado, su alumbrado, que tengan buenos servicios. Zacatecas puede ofrecer una buena calidad de vida. Puede brindar a sus ciudadanos una buena calidad de vida. La verdad es que Zacatecas es hermoso. Hermoso, hermoso. Entonces, pues ojalá y atienda, pero mientras eso suceda, también nosotros vamos a ayudar. Y voy a decirles cuáles avenidas vamos a intervenir, lo que vamos a hacer para ayudar a que la gente también sepa quién lo está haciendo. Eso también les voy a decir. Si vamos a limpiar e intervenir todo el bulevar, pintarle sus guarniciones, pintarle sus cosas, decirlo. Nosotros les arreglamos más de 130, 140 calles aquí a la capital, con nuevo asfalto, con nuevo concreto. Pero ya tenemos

0: lo estábamos haciendo al amparo de la nueva gobernanza. Ya se tiene casi 2 años que no hemos hecho, bueno, salvo una o dos que nosotros las estamos haciendo, directo, con costo y cargo al 100% a nosotros. ¿Cómo fue la Héroe de Nacozari y cómo fue el Orito? Todas esas obras con alumbrado y todo las hicimos con cargo al Estado al 100%.
1: Bien, vamos con la última pregunta, gobernador, para cerrar y por motivos de agenda. Vamos con Silvia Alvarado de Mega Noticias Zacatecas.
2: Gobernador, dos cuestiones. La primera sería en cuanto a la exportación de ganado. Se da luz verde desde la semana pasada. Hay números en cuanto a beneficio para Zacatecas en la materia. Y la otra, comienza a circular una información en redes sociales sobre un presunto domicilio de un líder, de un líder criminal, quien tiene domicilio al parecer en Florencia de Benito Juárez y que está sancionado por el Departamento de Estados Unidos. ¿Se sabe si este está radicando aquí en Zacatecas?
0: Mire, en la primera de las preguntas es una muy buena noticia y estamos ya caminando, dándole certeza, confianza en el sector ganadero por motivo de lo que también se denunció con la presidenta. Esta noticia de la apertura nuevamente comercial mejora para principalmente el tema de los precios del ganado. Nosotros tenemos todavía, dada nuestra característica, una enorme vocación de exportación, porque muy poco se transforma, seguimos mandando ganado en pie. Entonces, no le tengo, dice usted que ya hay cifras o números, pero es de gran impacto en el valor comercial y llega hasta el más modesto, porque así caminan los precios. Entonces, es una muy buena noticia, ojalá y se blinde, se cuide, porque sigue latente las razones por las que cerró Estados Unidos la frontera y la comercialización en su oportunidad. Entonces hay que atender. En lo que a nosotros respecta, estamos metidos en el tema de sanidad con las acciones que observaron a través del comité y yo espero que cumplamos al 100%, pero no fue privativo de ni al Estado otro, fue del país, concretamente con el gusano barrenador, la mosca, algunas cosas que ahora ya se levanta y es una buena noticia. Ojalá y que la aprovechemos y cuidemos todos, sobre todo los que incursionamos en materia de ganadería, porque es de enorme beneficio para el sector ganadero. No tengo conocimiento, no sé si se daría de manera formal hoy al término de la mesa, todavía no se nos informaba de este sujeto, no a través de los canales institucionales. Hay ocasiones que la Fiscalía General de la República o el Gobierno de la República se reserva algunas cosas y hasta en la operación que se da, porque son eso, operaciones de inteligencia. Le menciono el caso de lo que me preguntaba hace rato también, creo que no sé quién me preguntó, si fue Ángel o fue respecto de los avances. Ah, no fue usted, de los avances en materia de seguridad. Hay un objetivo que sí se detuvo, peligroso. No sé si ese sí se lo pueda expresar o si ya es público. La Guayaba ya en Calvillo, límites con Aguascalientes, era un y venía ya de un objetivo, también de un trabajo de investigación. Ese, por ejemplo, no lo traíamos nosotros en el radar o en el seguimiento, pero sí venía en estas acciones de colaboración, de inteligencia. Sí, pero fue ayer, o para amanecer, sí, ese, allá. Ese es. Entonces, no sé si este otro, a veces yo he decidido ser respetuoso en esa parte porque la verdad es que lo que me interesa son los resultados, como los últimos, el último operativo también en Fresnillo, una gran parte devenía de una investigación que traían de México.
1: Muy bien, damos por concluida,
0: muchas
1: gobernador.
0: Muchas gracias a todos,
1: compañeros
0: a
1: de
0: todas.
1: Los medios, muchas gracias a todas y a todos.
3: Vienen las fuentes danzarinas del malecón.

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¿Por qué los niños ya no juegan como antes? ¿Será el exceso de pantallas, la falta de tiempo? ¿Una infancia cada vez más dirigida está haciendo que el juego espontáneo desaparezca poco a poco? Hace apenas unas décadas, bastaba salir a la calle, al parque, para que el juego apareciera casi de forma espontánea. No hacían falta juguetes sofisticados ni adultos organizando cada minuto la agenda de los niños y niñas. Bastaban una pelota, una bici, unos gises y un poco de imaginación. Todo fluía de manera natural.

La vida infantil no puede concebirse sin juego. Jugar es su principal actividad y responde a la necesidad de niños y niñas de mirar, tocar, curiosear, experimentar, imaginar, saber, expresar, crear, soñar. Es un impulso primario que nos empuja desde el nacimiento a descubrir, explorar, dominar y amar el mundo que nos rodea, posibilitando así un sano y armonioso crecimiento del cuerpo, la inteligencia, la afectividad y la sociabilidad. Jugar es sin duda una de las fuentes más importantes de progreso y aprendizaje. El juego adquiere en la infancia un valor educativo evidente. En primer lugar, porque despierta la curiosidad, que es motor del aprendizaje. También proporciona alegría y satisfacción. Al jugar, también los niños exteriorizan sus miedos, angustias y proporcionan sus preocupaciones más íntimas. Esto les permite elaborar sus emociones y sentimientos, recreándolas a través de los objetos, muñecos, monstruos, animales, a veces inventando nuevas historias, ensayando nuevos finales a situaciones difíciles, o poniéndose en la piel de los demás o repitiendo hasta la saciedad situaciones placenteras para ellos. El juego también actúa como estimulante de la superación personal, a partir de la experimentación del éxito, que es la base de la propia confianza. Jugando aceptamos retos, que superamos con esfuerzo, nos sometemos a los resultados del azar, elaboramos defensas a la frustración y aprendemos a ponernos en el lugar del otro. Aceptamos normas y pautas de convivencia, como esperar el turno, ganar, perder, ceder. En el juego, por tanto, se desarrollan todas las funciones físicas, psíquicas, afectivas y sociales necesarias para un crecimiento sano y equilibrado. ¿Pero qué hace falta para jugar? Para jugar necesitamos, en primer lugar, tiempo, un tiempo rico, pausado, sin prisas, en donde podamos desplegar la imaginación y recogerla, recrear lo visto y experimentado y aprendido, tiempo para soñar y para imaginar. Necesitamos espacios acondicionados para juego en las calles, en las casas, en las escuelas, en donde poder jugar de manera libre y sin peligros, espacios que permitan imaginar y recrear nuestra creatividad. Necesitamos, en tercer lugar, compañeros de juego, papás, mamás, abuelos, pero también los otros, iguales, ¿no? Porque jugar solo tiene su valor, pero si jugamos habitualmente solos, podemos incrementar los sentimientos de omnipotencia y, además, se limita enormemente las posibilidades del juego. Es en el contexto de los juegos compartidos que el niño aprende cómo son los demás y van formando su propia imagen. Y por último, lo más importante, nuestra actitud como papás y mamás, ¿no? Esa necesidad que tienen los niños de nosotros, en una actitud abierta, confiada, positiva, aceptando sus juegos, compartiéndolos con ellos, interesándolo por sus intereses, compartiendo fantasías e ilusiones, ¿no? Así seremos capaces de crear un espacio de confianza, de libertad y creatividad, estimulante de su juego, en el cual el niño pueda crecer y desarrollarse, y nosotros también, ¿no? Sin duda vale la pena intentarlo, eso sí, con actitud de juego.

Hola, muy buenas tardes. Estamos escuchando a Inma Marín, que ella es directora de Marimba, Juego y Educación en Barcelona. Y bueno, vamos a hablar hoy del juego y lo que les mencionaba en un momento es la introducción de un artículo que salió ayer en El País, en el periódico El País de España, donde habla exactamente de esta idea del por qué los niños ya no juegan. ¿Qué está pasando con los niños o qué está pasando con los adultos que estamos cerca de niños y niñas, que hemos dejado que el juego se convierta en un dispositivo que esté cerca de una pantalla y que lamentablemente esto está alterando mucho la actitud y la actividad de los niños y las niñas? Este juego espontáneo que mencionaba la doctora Inma Marín, de pronto desaparece y necesitamos de un adulto que esté diciendo qué vamos a hacer, cómo vamos a hacer. El juego es ante todo una forma de divertirse, pero también es una forma de aprender, una forma en la que el juego libre se activa en regiones cerebrales fundamentales para el aprendizaje y la memoria, como el hipocampo y la corteza prefrontal. Lejos de ser una simple forma de diversión, el juego es un motor para el desarrollo cerebral. Fortalece las conexiones neuronales sobre las que se construirán habilidades tan importantes como la creatividad, la regulación emocional, la atención o la capacidad para resolver problemas. Sin embargo, necesitamos lo que se mencionó hace un rato, tiempo. Es posible que esta sea una de las principales razones por las que el juego está pasando a segundo plano. Nos hemos olvidado un poco del tiempo para jugar. En el colegio, la escuela, las tareas, los desplazamientos, el ritmo acelerado de vida, nos ha hecho que siempre estemos buscando una actividad extracurricular o una actividad donde los niños y las niñas se entretengan. Y los adultos nos hemos convertido en simples que los llevamos acá, los llevamos allá, los llevamos para todos lados, a los niños y a las niñas. Y el juego, como dije hace un momento, necesita tiempo, un rato libre, dispuestos, que los niños no estén cansados para jugar, que podamos imaginar, explorar, aburrirse y probar a equivocarse, empezar y volver a jugar. Esta realidad, hay otros factores que también han influido mucho el uso de las pantallas. Y recién se está haciendo una propuesta para la discusión sobre las pantallas en las escuelas, sobre todo los niños de primaria y de secundaria, pero de las cosas que yo platico con mi esposo, ayer platicábamos esta parte de lo necesario que es que padres y madres no permitamos que niños menores de 3 años tengan acceso a los teléfonos celulares o a las pantallas. ¿Por qué? Por la luz, por el movimiento, porque las pantallas hipnotizan y creo que todos nos hemos dado cuenta de este efecto que producen en cualquier persona, no solo en los niños. Pero obviamente si a un bebé le damos una pantalla con tanto movimiento, tanto color, tanta luz, lo que va a suceder es que los niños pierden la atención muy pronto. Sí es difícil cuando empezamos a leer con los más chiquitos, les damos un tiempo determinado porque su atención está en progreso, estamos tratando de mantener esa atención a través de la voz, de las imágenes, de los libros. Imagínense una luz azul que, dicen ahora, han salido ahora el uso de lentes rojos, lentes amarillos, para evitar que, por ejemplo, los rojos, la melatonina se diluya con la luz de la pantalla. Entonces, ahora están promoviendo que se usen lentes rojos para promover que el uso de las pantallas no afecte al sueño, porque eso afecta mucho al sueño. Por eso no podemos dormir luego, porque siempre estamos pendientes de las pantallas. Una pantalla ofrece una cantidad de estímulos en muy poco tiempo, imágenes que cambian constantemente, sonidos, recompensas inmediatas y una sucesión continua de gratificaciones que activan con intensidad los circuitos cerebrales y la liberación de dopamina. El problema aparece cuando el cerebro se acostumbra a este nivel de estimulación y que
lamentablemente, nos olvidamos de construir, de dibujar, de hacer rompecabezas, de inventar historias, porque son cosas que nos parecen ya con esta movilidad de las pantallas, pues poco gratificantes. O sea, me voy a tardar mucho haciendo un rompecabezas, como, ¿qué sentido tiene? Y tiene mucho sentido un rompecabezas con los niños y las niñas. Y les digo, no es que se ha perdido lo novedoso en lo que hacemos, sino el ritmo. El ritmo de las pantallas, de las computadoras, es muy, muy, muy rápido. Y la recompensa es instantánea. Pero precisamente este tipo de juego en el que el cerebro infantil necesita desarrollarse de forma saludable y que ninguna pantalla lo podrá sustituir. La manera en que los adultos acompañemos al juego, esa es la mejor forma de hacer que los niños y las niñas se separen un poco de las pantallas. O poner, como se ha dicho, horarios, tiempo determinado, antes de tal hora, para que no tengamos alteraciones del sueño, etcétera. Todo esto viene a colación por el juego, por la forma en que ahora jugamos. Hay un documento de la Fundación Lego que habla precisamente del aprendizaje a través del juego. Y en este sentido, es la Fundación Lego, que es la de los Legos, de armar figuras, de armar imágenes con piezas pequeñas, nos invita a mirar el juego como una experiencia profunda de exploración, creatividad, relación social y desarrollo integral. Vamos a revisar de alguna manera las características principales y qué podemos hacer como adultos, adultas, familias, quienes cuidamos o quienes estamos cerca de niños y niñas, para acompañar sin controlar. Pensemos que una niña está construyendo un torre con bloques. Parece un juego simple, pero ahí está probando su equilibrio, fuerza, tamaño, causa y efecto. Si la torre cae, vuelve a intentarlo. Si no funciona, cambia de estrategia. En el juego, las niñas y los niños observan, imaginan, toman decisiones, resuelven problemas y aprenden a relacionarlas. Por esto es que el juego no debe verse como una actividad secundaria, sino como una vía natural para aprender. Además, el juego prepara para un mundo cambiante. No basta memorizar información, también necesitamos creatividad, pensamiento crítico, colaboración, autorregulación y capacidad de adaptación. Y estas habilidades empiezan a formarse justo en la infancia. Cuando un niño inventa una historia, negocia reglas, prueba soluciones y transforma una caja en una nave espacial, está desarrollando una capacidad para toda la vida. Tenemos algunas características que nos ayudan a favorecer este aprendizaje. La primera es la alegría. Aprender jugando implica disfrutar, sorprenderse y sobre todo motivarnos. La segunda característica es el significado. Los niños aprenden mejor cuando conectan lo nuevo con lo que ya conocen. Su casa, su familia, su comunidad, sus experiencias y sus preguntas. La tercera es que se involucran activamente. No se trata de estar quietos escuchando. Se trata de participar con la mente, el cuerpo y los sentidos, las decisiones y la imaginación. Otra característica más es la iteración. Probar, equivocarse, volver a intentar, cambiar una idea, mejorarla y descubrir nuevas preguntas. Y la quinta es la interacción social. Al jugar con otros niños, la comunicación se negocia, cooperan, escuchan, acuerdan reglas y desarrollan empatía. Entonces, sí, el juego tiene alegría, significado, participación activa, posibilidad de intentar varias veces, e interacción con otros. Estamos ante una experiencia de juego con gran potencial educativo. Aquí está esta idea del juego, de hacer del juego toda una experiencia
con los niños y las niñas, poco a poco vamos nosotros tratando de estimular, de estar cerca, de acompañar a quienes juegan. Pero sin, o sea, hay que pensar también el tipo de juego. Hay juego libre, hay juego estructurado, hay juego que nosotros vamos poniendo y tratamos de entender cómo funciona. Vamos, explicamos reglas, explicamos cómo funciona y se trata de jugar. Se trata de equivocarnos, se trata de aprender y de darle la posibilidad a los niños de continuar haciendo o tratando de encontrar otras formas de resolver el problema. El adulto aquí tiene que, como decías hace un momento, acompañar qué significa estar pendientes, estar cerca, apoyar y escuchar. También preparar el ambiente, ofrecer materiales, observar lo que despierte interés, hacer preguntas, proponer retos, pero no necesita controlar cada paso. Cuando un niño conserva la posibilidad de elegir, decidir, iniciar y transformar, aparece lo que se llama la agencia infantil, que significa que el niño tiene voz, elección e iniciativa. No se trata de dejarlo solo, sino de permitir que participe activamente, que él elija materiales, que proponga las reglas, que imagine soluciones y sobre todo transforme el juego de acuerdo a su interés. Por eso, una buena pregunta para padres, madres, docentes y cuidadores podría ser: ¿estoy acompañando el juego o lo estoy dirigiendo? Acompañar es estar disponible, cuidar la seguridad, ampliar posibilidades y confiar en la capacidad del niño para explorar. ¿Qué podemos hacer nosotros para favorecer este aprendizaje a través del juego? Pues dar tiempo suficiente para jugar, sin prisas. El juego necesita continuidad para que los niños y las niñas exploren, prueben, se equivoquen y vuelvan a intentar. Ofrecer materiales abiertos, cajas, telas, bloques, objetos seguros, hojas de colores, agua, arena, elementos reciclados. Todo esto tiene una forma de usarse para que ellos le den la utilidad que consideran necesaria. Y permitir sobre todo que los niños pongan sus reglas, hagan sus historias y propongan soluciones. Una casa puede ser una caja, puede ser un barco, una tienda o una cueva. Este cambio de significado es parte del aprendizaje que va muy cerca de la imaginación. Es necesario que cuando nosotros acompañemos este juego, el empezar a hacer preguntas. ¿Qué pasaría si? ¿Qué podrías hacerlo diferente? ¿Qué necesitas para continuar? ¿Qué otra solución se te ocurre? Siempre, siempre hay que valorar la habilidad de los niños y las niñas para resolver problemas cuando están jugando. La creatividad, la colaboración, la perseverancia, la comunicación son capacidades que se van desarrollando cuando los niños pueden jugar con tiempo, con tranquilidad, sin presiones. Ahora bien, ¿qué tenemos que hacer como padres, como madres, como cuidadores? Primero, reflexionar en familia y pensar por qué es importante el juego, qué habilidades desarrollan los niños, qué materiales pueden transformar su espacio común, qué pasaría si diéramos al juego el mismo valor que le damos a una clase formal. Si queremos niños y niñas capaces de crear, resolver problemas, convivir y aprender durante toda la vida, necesitamos tomar en serio el juego. Jugar es explorar el mundo, ensayar posibilidades, relacionarse con otros y construir significado. Por eso, en cada casa, en cada escuela, en cada comunidad, el juego debe tener tiempo, espacio y valor. No es una pausa de aprendizaje. Muchas veces el aprendizaje ocurre de forma natural en el juego. Esta es una de las posibilidades que tenemos cuando jugamos. Por eso les hablaba yo de la importancia
del juego. Y bueno, como jugar, nosotros jugamos y leemos. Tenemos algunos libros que son estos libros pequeños. Yo recuerdo hace muchos años cuando salió El Rey Mocho, de Editorial Calandraca, de Ediciones Ecaré, que lo hicieron en libro pequeño y libro grande. Entonces, el libro pequeño, mi hija lo guardaba en su bolsa y siempre traía su Rey Mocho en la bolsa. El Rey Mocho es un rey que en un pequeño pueblo vivía un rey que le faltaba una oreja. Pero nadie lo sabía. Siempre tenía puesta una larga peluca de rizos negros. La única persona que conocía su secreto era el viejo barbero, que debía cortarle el cabello una vez al mes. Entonces, se encerraba con él en la torre más alta del castillo y le cortaba el cabello. Un día, el viejo barbero se enfermó. 2 semanas después, se murió. Y el rey no tenía a quien contratar para cortarle el cabello. Pasaron 2 o 3 días, 2 o 3 semanas, y las greñas comenzaban a asomar por debajo de la peluca. Esa noche llegó a palacio un joven barbero, y cuando comenzó a cortar el pelo, descubrió que el rey era mocho de una oreja. Si lo cuentas, le dijo el rey con mucha seriedad, te mandaré matar. Cuando sintió que el secreto tenía que guardarlo y contenerlo, era un secreto muy, muy difícil de guardar, pero nadie podía dejar de pensar en el secreto, nadie podía hacerlo, y tenía ganas de contárselo a todos, pero se contuvo. Cuando sintió que el secreto ya iba a estallarle por dentro, corrió a la montaña, abrió un hueco en la tierra, metió la cabeza en el hueco y gritó durísimo: ¡El rey es mocho! Tapó el hueco con la tierra y enterró el secreto. Por fin se sintió tranquilo y bajó al pueblo. Pasado el tiempo, en ese lugar creció una linda mata de caña. Una muchacha que cuidaba cabras pasó por ahí y cortó una caña para hacerse una flauta. Cuando estuvo lista, la sopló y la flauta cantó. El rey mocho no tiene oreja, por eso usa una peluca vieja. Y obviamente el muchacho estaba feliz con esa flauta que cantaba. No solo tocaba, cantaba la flauta. Cortó varias cañas y preparó otras flautas, bajó al pueblo y las empezó a vender. Cada flauta al soplarla cantaba. El rey es mocho, no tiene oreja y por eso usa una peluca vieja. Y todo el pueblo se enteró de que al rey le faltaba una oreja. El rey se puso rojo, muy enojado, subió a la torre del castillo, se encerró un largo rato. Pensó y pensó y pensó. Luego bajó, se quitó la peluca y dijo: la verdad es que las pelucas me dan mucho calor. Y entonces el pueblo se volvió un carnaval. Esta es la historia del Rey Mocho. También tenemos aquí Rosaura en bicicleta, de Ediciones Ecaré también. Y El perro del cerro y La rana de la sabana. Hay otros libros para jugar, como El leyendero. Es una colección de los hermanos Rincón, que son varios libritos que traen leyendas. Traen Kikiriki, cómo cantan y juegan los niños aquí. Eso es una recopilación de los libros del Rincón. Y bueno, vamos a saludar a todos los que nos escuchan a través de Radio Zacatecas en el 97.9 de FM. Muchas gracias por escucharnos. A todos los que a través de la plataforma cisar.org.mx están ahí. A María Antonieta Mejía, Antonia Ramírez, Jaime Calderón, Lucía de León. A todos los que a través de esta plataforma tienen pendiente lo que hacemos en este programa, que se trata de acercar a los niños y a las niñas a la lectura a través del juego, a través de la música y sobre todo del afecto y el cariño. También tenemos aquí 2 libros que ya la semana que entra hablaremos de ellos. Se llama Yo Persona, de Ellen Duty,
y Daniela Martagón, que son tarjetas y son cómo vamos a ir pensando el mundo. Por ejemplo, en una de ellas dice, otro cerebrito más y cerramos. Y trae atrás una serie de preguntas donde los niños y las niñas van a ir contestando lo que quieran. No hay una respuesta correcta, todas las respuestas son acertadas. Vamos a terminar nuestro programa con música y vamos a escuchar a Marta Gómez con La Ronda, que es del álbum Solo Vivir del 2003. Y agradecemos a Paulina Cervantes en los controles. Muchas gracias. Vamos a terminar con este tema. Agradecemos su escucha. Soy Marta Mejía. Buenas tardes. Hasta luego.

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9: La prevalencia de la diabetes en el mundo casi se ha duplicado entre 1980 y el 2014, según un informe de la Organización Mundial de la Salud. Un aumento vertiginoso que concierne sobre todo el tipo más común de diabetes, la diabetes tipo 2. La prevalencia es la proporción de individuos de una población que presenta una característica, en este caso, la diabetes. Este informe indica también que en muchos casos podría evitarse esta enfermedad si se cambian algunos hábitos alimenticios y si se lleva a cabo un poco de actividad física. El doctor Alberto Barceló, asesor regional en enfermedades crónicas no transmisibles de la Organización Panamericana de la Salud, nos da más detalles de este nuevo informe sobre la diabetes.
10: La cifra que publica el nuevo reporte indican que 422 millones de adultos tenían diabetes en el 2014, y esto comparado con 108 millones, que es el estimado que había para 1980. Y esto indica que la prevalencia ha aumentado de 4.7% de la población adulta en el 1980 a 8.5% en promedio en la población adulta para el 2014. Se ha duplicado la prevalencia y los estimados

0: También indican que esto continuará en ascenso a menos que se realicen acciones preventivas.
1: Es que hay algunas regiones donde se nota más este aumento en el mundo.
0: Sí, hay regiones en que hay mayor prevalencia, sobre todo la región del Medio Oriente. El riesgo parece ser mayor y esto está relacionado tanto con factores ambientales como la alimentación y la falta de ejercicio y el incremento de la obesidad, así como también con algunos factores genéticos que pudieran estar involucrados en el aumento de la enfermedad.
1: Muy bien. ¿Y en América Latina qué lugar ocupa la diabetes? No sé si tenga algunos
0: Aquí en
1: datos.
0: América, el estimado indica que habían 62 millones de personas en el 2014 con diabetes y que para el 2040 esto se va a aumentar a 109 millones. Y esto también ocasiona un gran costo a los sistemas de salud, porque las personas que viven con diabetes, también la diabetes cuando no está bien controlada, ocasiona complicaciones crónicas que son importantes causa de gastos en salud.
1: La diabetes es una enfermedad crónica que se desencadena cuando el páncreas no produce suficiente insulina, una hormona que ayuda a regular el nivel de azúcar o glucosa en la sangre, o cuando el organismo no logra utilizar con eficacia la insulina que produce. Existen varios tipos de diabetes, pero los principales son la diabetes tipo 1, que exige inyecciones diarias de insulina y que aparece en la infancia o en la adolescencia. La diabetes tipo 2, la más común y que se da en adultos, aunque últimamente también afecta a jóvenes e incluso a niños. Y la diabetes tipo 3, o gestacional, que se desencadena durante el embarazo de la mujer, pero por lo general desaparece luego del parto. Y si bien en la diabetes hay algunos factores genéticos, la pregunta es, ¿se puede prevenir esta enfermedad? Es lo que le preguntamos al endocrinólogo José Ramón Calle, asesor médico de la Fundación para la Diabetes en España.
2: Mire, básicamente los dos tipos fundamentales de diabetes son el tipo 1 y el tipo 2. El tipo 1, antes llamado infanto-juvenil, porque se da más inicialmente en niños y jóvenes, a día de hoy es imposible de prevenir. La tipo 1 es la que suele debutar en edades tempranas y toda la vida tienen que estar pinchándose insulina varias veces al día y midiéndose varias veces al día también la glucosa. Entonces, este tipo de diabetes, aunque hay ensayos clínicos, hay experimentos en marcha, hoy en día no se puede prevenir. Luego está la tipo 2, que es la más frecuente, que comprende, depende de los países, pero normalmente entre el 80 y el 90% del total de las personas con diabetes tipo 2, sí se puede prevenir porque aunque tenga una carga genética, está muy relacionada con el estilo de vida. Por tanto, si una persona hace un estilo de vida sana, una dieta adecuada y ejercicio, disminuye mucho las probabilidades de desarrollar diabetes tipo 2. En el 85% de los casos, las personas con diabetes tipo 2 tienen exceso de peso. Por tanto, si conseguimos controlar el peso, podemos disminuir mucho el riesgo de desarrollar diabetes tipo 2.
1: Y así, para una idea clara, ¿cuál sería así la dieta ideal para evitar la diabetes?
2: La dieta que nos permita mantener un peso normal. Entonces, lo que más hay que limitar es la grasa y lo que llamamos los hidratos de carbono refinados. Por ejemplo, los hidratos de carbono ricos en fibra, verduras, hortalizas, frutas, legumbre, esos son adecuados. Hidratos de carbono refinados, pues, por ejemplo, bollería, pasteles, todas estas cosas, pues evidentemente hay que limitarla, porque además de que tienen hidratos de carbono refinados, tienen grasa y tienen muchas calorías. Entonces, lo que habría que intentar es que entre hidratos de carbono de los buenos y de los ácidos grasos monoinsaturados, el aceite de oliva, frutos secos, aguacate, porque son los ácidos grasos buenos, los que no hacen que se deposite la grasa en sangre, en conjunto debieran suponer pues al menos el 70% del gasto calórico diario total, de las calorías totales. Entonces, una dieta sana, pues una dieta, lo que llamaríamos dieta mediterránea, rica en frutas, verduras, hortalizas, legumbres, pescado, aves sin piel. En la manera de cocinar, lógicamente, pues habría que evitar los fritos, cosas al horno, cocidas, a la plancha. y limitar sobre todo lo que llamamos la grasa de origen animal, la grasa saturada y los hidratos de carbono refinados. Proteínas hay que consumir, pero no abusar de ellas, porque el exceso de proteínas tampoco es bueno, especialmente para el riñón.
1: ¿Y el queso, entonces, también habría que limitarlo, el queso?
2: El queso, bueno, el queso, cuanto más graso, peor. Es decir, los quesos muy curados, muy fuertes, hay que tener en cuenta que son muy calóricos y además el origen de la grasa es animal. Por tanto, el queso no está prohibido, pero los quesos muy curados debieran evitarse. Sube el azúcar, bueno, sube el azúcar indirectamente, sube básicamente el peso y el colesterol. Y al aumentar el peso, en paralelo aumenta el azúcar.
1: Ok, los más sabrosos entonces.
2: Sí, normalmente la gente muy amante de los quesos, la verdad es que suele preferir los quesos menos sanos, eso es cierto.
1: El doctor José Ramón Calle, en tanto endocrinólogo, también ha observado un aumento preocupante de la diabetes en los últimos años.
2: Sí, se puede decir que hay una epidemia. De hecho, se ha acuñado el término diabesidad juntando diabetes tipo 2 básicamente y obesidad, y se la considera la epidemia del siglo XXI, porque va muy relacionado con el estilo de vida moderno, occidental, el ejercicio muy escaso, la vida sedentaria, la comida basura. En España, en los últimos estudios epidemiológicos se ha visto que el 13,8% de las personas mayores de 18 años, 13,8%, que equivale a 5.300.000 personas, tienen diabetes tipo 2, que es la más frecuente. Si juntamos todos los tipos de diabetes, pues en España rondaremos los 6 millones de personas con diabetes. Entonces, eso se puede hacer equivalente a la mayor parte de los países occidentales. La diabetes en todos ellos, en todos los países occidentales, está creciendo a pasos agigantados. Pero incluso se está dando la paradoja que países del tercer mundo, pero que ahora están en desarrollo, pues por ejemplo la India o China, antes pensabas en la India, por ejemplo, como un país donde el mayor problema era la desnutrición. Sigue habiendo en la India muchas personas desnutridas, pero ahora mismo hay más personas con problemas de obesidad en la India que personas desnutridas. O sea, tenemos los dos extremos. Y, lógicamente, ese cambio en el estilo de vida y ese cambio en la dieta conlleva que también en estos países emergentes la diabetes tipo 2 esté aumentando a pasos agigantados.
1: La Organización Mundial de la Salud pide nuevas políticas públicas para prevenir la diabetes. Doctor Alberto Barceló.
0: Lo que está ocurriendo también es que las personas, los países de bajos ingresos, las personas tienen menor acceso a tanto a la educación de cómo prevenir la enfermedad, así como de adquirir alimentos saludables. Las personas de bajos ingresos pues ahora tienen mayor acceso a lo que se llama comida chatarra, porque generalmente los vegetales y la fruta son más difíciles de adquirir, muchas veces son más caros. Entonces, una de las recomendaciones es que existan políticas públicas en los países que mejoren el acceso de las personas a las opciones más saludables y que a la vez limiten las propagandas para alimentos no saludables para niños y adolescentes, aumentar los impuestos a las bebidas azucaradas y hacer políticas que favorezcan la actividad física y la nutrición saludable en las escuelas. En realidad nuestra campaña es que las personas hagan más actividad física para ganarle a la diabetes.
1: Escuchábamos al doctor Alberto Barceló de la Organización Panamericana de la Salud.

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La reputación musical de los Gypsy Kings comenzó a crecer de manera considerable en el sur de Francia y rápidamente cambiaron las actuaciones callejeras por contratos para actuar en bodas gitanas. Por aquella época también les ofrecieron la oportunidad de tocar en los festivales locales de música y de amenizar esas fiestas tan chic del ultra glamuroso centro turístico de Saint-Tropez. Al legendario y genial cómico Charles Chaplin se le saltaron las lágrimas la primera vez que oyó tocar a los Gypsy Kings en una fiesta privada, y la actriz francesa Brigitte Bardot se convirtió en una defensora de su causa musical. El también legendario artista Pablo Picasso, que vivía en el sur de Francia, fue otra de las figuras que se rindieron a los Gypsy Kings y a su música.

0: Del álbum Lo Mejor de los Gypsy Kings escuchamos Tú Quieres Volver, Un Amor, Escúchame, Háblame, No Volveré, Caminando por la Calle y Mujer.
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7: Los monumentos históricos más importantes de México. Catedral Metropolitana de la Ciudad de México. Esta iglesia envuelve una gran y larga historia. El gobierno de la Ciudad de México marca que fue la primera en ser levantada, tanto en México como en América. Asimismo, también cuenta que fue Hernán Cortés quien mandó construirla y quien puso la primera piedra. Los materiales usados para levantarla eran parte de algunos restos de las pirámides y esculturas que fueron demolidas previo a la edificación. Su fachada consta de portales con columnas y estatuas, y en el interior hay 5 naves con 51 bóvedas, 74 arcos y 40 columnas. Tiene 16 capillas laterales y cerca de 150 ventanas. Actualmente el campanario, que cuenta con capacidad para 56, tiene 35 campanas. Información de National Geographic, en la voz de Saúl Abraham Soto Gallegos.
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1: Lunes 27 de julio, buena semana y bienvenidos a un nuevo informativo de Radio Francia Internacional. En los controles nos acompaña Charlie Amadou y estos son nuestros titulares.
2: Jessica Brumec.
1: Emmanuel Macron visita las zonas afectadas por el mega incendio en el suroeste de Francia, que ya ha dejado más de 42.000 hectáreas calcinadas, mientras continúa la labor de los bomberos a contrarreloj y también de la sociedad civil, que se organiza para ayudar a quienes están en primera línea de la lucha contra el fuego. Israel dará luz verde a una fuerza de estabilización internacional para Gaza. Esto como parte del plan de alto al fuego del presidente estadounidense Donald Trump, quien recibirá mañana al primer ministro israelí en Washington. Argentina recibe la visita de la directora del Fondo Monetario Internacional, Kristalina Georgieva, quien se reúne este lunes con el presidente Javier Milei, a un mes del próximo vencimiento en el calendario de pagos por más de 700 millones de dólares en concepto de intereses. Hasta aquí los titulares, comenzamos. Emmanuel Macron llega a la región de Gironda próximamente para reunirse con los equipos de emergencia que luchan contra el mega incendio que asola el suroeste de Francia, donde desde el inicio de la temporada de verano más de 116.000 hectáreas han sido calcinadas, 42.000 en las últimas semanas. Las llamas se encuentran a 15 kilómetros de la metrópolis de Burdeos, corazón vitivinícola del país, y allí estuvo nuestra colega Raquel Villésija y conversó allí con voluntarios que están dando una mano a los evacuados y a los bomberos.
3: El violento fuego en el suroeste de Francia y que ya está a una veintena de kilómetros de Burdeos ha obligado a evacuar a 220.000 personas en la zona. Para acogerlas se ha habilitado el Parque de Exposiciones de Burdeos con capacidad para 10.000 personas. Llevan varios días durmiendo fuera de casa y en este parque hay centenares de voluntarios que les ayudan. Reparten comida o agua a las personas mayores, cuidan de los enfermos o juegan con los niños. Francisca es una de estas voluntarias.
4: Estoy aquí para ayudar a la gente, pero con todo lo que ha pasado, el fuego y todo eso, pues he dicho, tengo que ir a ayudar un poco a esta gente que ya está perdida un poco, pero a ver si tenemos un poco de suerte y que se apaga todo esto.
3: La solidaridad es con los evacuados, pero también con el millar de bomberos que luchan desde hace días para tratar de atajar el incendio. En Leoñán, una localidad a 20 kilómetros de Burdeos, aún sin desalojar, Damián, Thibaut y Florian tienen una pizzería y desde el viernes hacen pizzas gratis para entregar a los bomberos.
5: Vamos a hacer pizzas para los bomberos, para ayudarles. Lo hicimos sobre todo para ayudarles lo máximo. Vivimos aquí al lado y dada la situación actual, hay que hacer todo lo posible para ayudarles.
3: El fuego ha dado una tregua en la madrugada del domingo, aunque las autoridades prevén que pueda empeorar a partir del martes, cuando está prevista una nueva ola de calor en el país.
1: Gracias, Raquel. Pasamos a España, donde los focos de incendios aún están sin control, pero han desacelerado su avance. El incendio de Ávila ha calcinado unas 50.000 hectáreas, unas 25.000 han sido consumidas en Madrid y más de 7.000 en Castellón, frente al mar Mediterráneo. Desde allí habló hoy el presidente del gobierno español, Pedro Sánchez, quien llamó a extremar los cuidados ante la nueva ola de calor que se avecina y aseguró que aún quedan horas complejas.
6: Quedan horas difíciles, horas complejas. Vamos a tener un aumento de las temperaturas a partir de pocas horas en los próximos días. La EMET nos va a anunciar una nueva ola de calor en toda la península ibérica y, por tanto, pido comprensión y extremar la prevención y la precaución por parte de todos los ciudadanos y ciudadanas en todo el país. Más de 170.000 hectáreas ya calcinadas en todo el país. Para que nos hagamos una idea, eso es multiplicar por 6 el total de hectáreas calcinadas el año pasado, a estas mismas fechas, en el año 2025. Y fue un año ya particularmente difícil, como todos nos acordamos y recordamos. Por supuesto que tenemos que estar todos en la respuesta a los incendios, a esta emergencia climática. Pero tenemos que estar también en la recuperación y en la reconstrucción.
1: Escuchábamos al presidente del gobierno español, Pedro Sánchez, desde la zona afectada de la Vall d'Uixó, en Castellón. Hoy en día, en España, más de 180.000 personas permanecen evacuadas o confinadas por los incendios. Y en Madrid, algunos de estos evacuados desde hoy podrán regresar a sus casas. Desde allí también reporta nuestro corresponsal, quien nos cuenta qué huella dejarán estos incendios en la biodiversidad. Juan Cascón.
7: Son decenas de miles de hectáreas calcinadas por los incendios más devastadores de la historia de España desde que se tienen registros. Tanto la Sierra Oeste de Madrid como el Valle de Iruela, en Ávila, ambos limitando además con la provincia de Toledo, son espacios protegidos por la Red Natura 2000, una red ecológica creada por la Unión Europea para la protección y conservación de la biodiversidad. Dentro de esta red se incluyen las llamadas CEPA, las zonas de especial protección para las aves. Los encinares del río Alberche y río Cofio en Madrid y el Valle de Iruela, declarados CEPA en 1989 y 1991 respectivamente, albergan más de 200 especies de aves como el águila imperial ibérica, el buitre leonado o la cigüeña negra. La masa forestal la constituyen principalmente pinos y encinas, además de robles, enebros o castaños, algunos de ellos de más de un siglo de edad. Y sobre la tierra, ahora desnutrida, también viven jabalíes, zorros, corzos, ranas y lagartos, entre otros muchos animales. Millones de toneladas de CO2 emitidas por unas llamas que han devorado cientos de kilómetros cuadrados en apenas unos días y que tardarán, según los expertos, décadas en recuperarse. Desde Madrid, Juan Cascón para Radio Francia Internacional.
1: Seguimos en Europa. Aún quedan preguntas sin respuestas, dijo hoy Friedrich Merz sobre cómo pudo producirse el letal atentado ocurrido el fin de semana cerca del Festival del Orgullo en Berlín. Abdul Balut, de 21 años y ciudadano alemán, fue abatido tras una búsqueda que se prolongó casi 24 horas después del ataque en el centro de Berlín. El canciller alemán cuestionó hoy que, existiendo tecnologías de rastreo, sea tan difícil prevenir este tipo de ataques.
8: No consigo entender por qué puedo localizar mi móvil desde cualquier parte del mundo e incluso utilizarlo para averiguar dónde está mi iPad, por ejemplo, pero al parecer no es posible ni técnicamente factible que las autoridades de seguridad alemanas determinen en todo momento dónde se encuentran personas que suponen un peligro de tal magnitud. Y estas son cuestiones que debemos aclarar.
1: Era el canciller alemán Friedrich Merz en conferencia de prensa a propósito del atentado que se cobró la vida de una persona e hirió a otras 29 el pasado sábado. Cambiamos de foco, vamos ahora a Medio Oriente. Lo decíamos en titulares, Israel dará luz verde a la entrada de una fuerza de estabilización internacional para Gaza, finalmente. Esto como parte de la propuesta del plan de alto el fuego del presidente estadounidense Donald Trump para el enclave palestino. Trump que recibirá este martes al primer ministro israelí y Benjamín Netanyahu en la Casa Blanca. Tea de Turgen con las precisiones.
3: El gobierno de Israel explicó que esta misión, denominada Fuerza de Estabilización Internacional, estará compuesta por 200 miembros procedentes de denominados países amigos, como Uganda o Marruecos. Cada contingente será desplegado en zonas que no están bajo control israelí, una vez cuenten con la autorización de Tel Aviv. Aunque no hay una fecha prevista para el inicio, ya hay lista una zona de piloto para poner a prueba esta medida. El ministro de Asuntos Exteriores de Israel, Gideon dijo al diario Israel Hayom que el gabinete de seguridad había superado su escepticismo inicial y daba su apoyo a esta iniciativa que forma parte del plan de paz encabezado por el presidente de Estados Unidos, Donald Trump. Por el contrario, el ministro de Seguridad Nacional de Israel, miembro del partido ultranacionalista Otzma Yeduit, mostró su desacuerdo al proceso argumentando que la milicia palestina Hamás no se ha desarmado, una de las condiciones de Israel para un eventual acuerdo de paz. Gran parte de la Franja Gaza está en ruinas tras 2 años y medio desde el inicio de la invasión israelí. La gran mayoría de la población reside en una pequeña región de la costa controlada por Hamás, mientras que Israel controla casi el 70% del territorio.
1: Hablamos ahora de Latinoamérica. El próximo 7 de agosto, Abelardo de la Espriella asume como presidente de Colombia y ya ha adelantado medidas que planea tomar. Una vez en el poder, el ultraderechista cerrará 15 consulados y 14 embajadas en países como Argelia, Haití, Barbados y Hungría. Y revira también la delegación colombiana en Jerusalén. Yago Martín amplía la información.
9: El presidente colombiano planea reabrir la delegación colombiana en Jerusalén y ordenará suspender la instalación de una embajada en Palestina, una iniciativa del expresidente Gustavo Petro que rompió en 2024 relaciones con Israel en rechazo a la ofensiva de ese país en Gaza.
10: Voy a ordenar que se suspenda la apertura de la embajada en Palestina, que nunca llegó a entrar en funcionamiento.
9: También romperá relaciones con Cuba y Nicaragua.
10: En mi gobierno no habrá vínculo alguno con tiranías.
9: De la Espriella, que debe tomar posesión del cargo el próximo 7 de agosto, dijo que cerrará embajadas de 14 países.
10: Cerraré las embajadas de Argelia, Azerbaiyán, Barbados, Cuba, Chequia, Etiopía, Ghana,
11: Haití, Hungría, Malasia, Nicaragua, Rumania, Senegal, Sudáfrica.
9: También anunció que unificará oficinas en Francia e Italia, donde además existen representaciones en organismos como la UNESCO y la FAO. Justificó que estos cierres permitirán ahorrar y destinar ese dinero a seguridad.
1: Gracias, Hugo. Bajamos ahora a Argentina, el país más deudor del Fondo Monetario Internacional. Es allí, en Buenos Aires, donde el presidente argentino, Javier Milei, recibe este lunes a Cristalina Georgieva, la directora del fondo. En lo que puede leerse como un espaldarazo a la política económica del ultraderecho, y esto sucede en la antesala de un vencimiento de 770 millones de dólares en concepto de intereses que Argentina deberá pagar al fondo en agosto. Esta relación entre Buenos Aires y el fondo la analiza Julio Gambina, profesor de Economía Política en las Universidades Nacionales de Córdoba y San Luis, al micrófono de RFI.
12: La Argentina ha sido beneficiario del crédito más grande otorgado por la historia del Fondo Monetario Internacional. Desembolsó 45 mil millones de dólares en el año 2018 y a partir de ahí, con la renovación bajo el gobierno de Alberto Fernández, hay un proceso de monitoreo permanente de la economía en la Argentina, y Argentina es un fiel cumplidor de los pagos, no solo al Fondo Monetario Internacional, sino a los acreedores internacionales. Y el endeudamiento es el mecanismo por el cual la Argentina avanza en la política de ajuste fiscal.
3: Y al centro de estas discusiones se encuentra el nuevo proyecto de reforma del Banco Central del presidente Milei, que presentó ayer domingo. Profesor Gambina, ¿de qué se trata esta reforma?
12: La reforma a la Carta Orgánica del Banco Central es un saludo a la bandera de la ortodoxia, desde un diagnóstico de que la inflación en la Argentina y en cualquier país responde a cuestiones monetarias, y por lo tanto pretende consolidar por ley que no haya posibilidad de emisión para financiar déficit público, consolidando el rumbo del ajuste fiscal acordado con el Fondo Monetario Internacional. Por lo tanto, es una iniciativa de tipo político ideológico que juega en la disputa electoral hacia la renovación presidencial del 2027.
1: Escuchábamos el análisis de Julio Gambina, profesor de Economía Política en las Universidades Nacionales de Córdoba y San Luis, en conversación con nuestra colega de RFI, Tea de Turchem. Y un apunte más sumamos de actualidad latinoamericana. En Perú, la presidenta electa Keiko Fujimori acaba de anunciar que el primer vicepresidente, Luis Galarreta, asumirá la presidencia del Consejo de Ministros de su gobierno, que entrará en funciones desde este martes en el país andino. Hasta aquí entonces la actualidad en Radio Francia Internacional, pero los invitamos a seguir informándose en nuestro sitio web rfimundo.com y en nuestras redes sociales, Instagram y Facebook, donde nos encuentran como RFI Español. Hasta la próxima. Aquí les hablo Jessica Brumeca.
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